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0: cuya memoria recordamos hoy, nos dijo una vez: trincheras de ideas valen más que trincheras de piedra.
1: El apotegma maravilloso de Martí, que todo hombre verdadero debe sentir en la mejilla, el golpe dado a cualquier mejilla de hombre.
2: Y que hay que recordarlo con gloria y con honor y con mucha fuerza. La muerte de Martí, tal como me lo contaban, fue producto del valor. Un valor rayando en la audacia y en la temeridad, en la gloria, pues.
3: De niño le llegó algo maravilloso que escribió José Martí, llamado Tres Héroes, donde Martí cuenta cuando él llegó a Caracas y se inclinó ante la estatua del libertador Simón Bolívar.
4: Ya estoy todos los días en peligro de dar mi vida por mi país y por mi deber, de impedir a tiempo con la independencia de Cuba que se extiendan por las Antillas los Estados Unidos y caigan con esa fuerza más sobre nuestras tierras de América.

somos una gigantesca trinchera de ideas, trinchera revolucionaria, trinchera moral. Ante la estatua de José Martí, decimos y juramos que siempre seremos leales e invencibles seguidores de Martí. Que quien intente apoderarse de Cuba recogerá el polvo de su suelo, anegado en sangre, si no perece en la contienda. ¡Patria o muerte, José Martí!

0: Amigas, amigos, comienza desde Radio Aijuna el programa Nunca Detendrán la Primavera. 19 de mayo de 1895, 19 de mayo de 2026. Se cumplieron 131 años de la muerte de José Martí, de su caída en combate. Durante estos 60 minutos, la música, el arte, recordando al gran poeta, periodista, escritor y revolucionario cubano. ¿Y quiénes lo van a homenajear? Principalmente, ni más ni menos que Fidel Castro, el Che Guevara, Hugo Chávez y Silvio Rodríguez. Amigas, amigos, este homenaje a Martí, y lo escuchábamos en la intro a Fidel, homenajeándolo y por supuesto con aquella hermosa frase del revolucionario compañero de Martí, Antonio Maceo. José Julián Martí Pérez había nacido en la calle Paula número 41 en La Habana un 28 de enero de 1853. Recordemos que su mamá, su papá, fueron españoles de clase trabajadora. Él, desde muy chico, tuvo inquietudes sociales, lo perturbaba la salvaje esclavitud hacia la población afroamericana. En su vida tuvo enorme importancia el maestro Rafael de Mendivé, que con su enorme solidaridad le costeó los estudios, le costeó el bachillerato, y de esta manera José Martí pudo comenzar a estudiar. Comenzaremos este primer bloque con hermosas palabras de Silvio Rodríguez. Luego el gran trovador le pondrá música a versos de José Martí. Y cerraremos con otra hermosa canción, esta vez Polo Montañés, haciendo una recorrida por la vida del gran poeta, escritor, periodista y revolucionario cubano.
1: Soy Silvio Rodríguez, un trovador cubano, que de niño leyó algo maravilloso que escribió José Martí, llamado Tres Héroes, donde Martí cuenta cuando él llegó a Caracas y se inclinó ante la estatua del libertador Simón Bolívar.

0: en 1868 estallará la primera guerra independentista. Un joven José Martí estará plenamente identificado con esa gesta. Escribirá sus primeros poemas y un año después, con sus 16 años, participará activamente, será detenido y deportado. En esta lucha por la independencia cubana hubo hechos trágicos. Por ejemplo, el ocurrido el 27 de noviembre de 1871, cuando un grupo de estudiantes cubanos sería fusilado por las autoridades españolas. En relación a esto, recomendamos una película que la podés ver en YouTube titulada Inocencia. El siguiente bloque comenzará con emotivas palabras del Che Guevara, Pablo Milanés musicalizando El Enemigo Brutal y la hermosa voz de Sara González justamente musicalizando Cadáveres, fragmentos del poema 27 de noviembre.
1: Y nosotros podemos decir aquí lo que tantas veces hemos dicho, el apotegma maravilloso de Martí, que todo hombre verdadero debe sentir en la mejilla el golpe dado a cualquier mejilla de hombre. Y eso el pueblo entero de Cuba lo siente así.

0: Estamos en Nunca Detendrán, la primavera radio comunitaria Aijuna 94.7, transmitiendo desde Bernal, Quilmes, en el sur del conurbano bonaerense, como todos los sábados de 9 a 10 de la noche y los domingos al mediodía. Estamos recordando a José Martí el día de su caída en combate, este hombre que luchó por la emancipación americana, justamente en estos días, en esta Argentina, donde estos temas deberían ser tan de debate cotidianamente. Algunas obras de José Martí: Cultivo una rosa blanca, Versos libres, Versos sencillos, Yugo y estrella, La edad de oro. Un adolescente, José Martí, va a ser detenido, va a ser deportado, conocerá el exilio, se irá a España, allí se vinculará con grupos republicanos, podrá estudiar filosofía y derecho, y luego su exilio continuará por México, Guatemala y Estados Unidos. Comenzará a trabajar como periodista y como profesor, pero siempre, siempre pensando en la independencia de Cuba. Recordemos que cuando la justicia injusta decidió mandar la horca a los mártires de Chicago, José Martí fue el corresponsal que cubrió aquel triste hecho para toda América Latina. Él va a volver a la isla de Cuba, va a participar de una rebelión que rápidamente será sofocada, será detenido y expulsado por segunda vez. Esta vez se irá a Estados Unidos y luego a Venezuela. En el año 1891 fundará el Partido Revolucionario Cubano y el periódico Patria. Ambos fueron fundamentales para organizar la lucha. En el próximo bloque escucharemos algo maravilloso. En el año 76, Fidel Castro irá en un helicóptero al lugar donde José Martí, junto con sus compañeros, desembarcaría para comenzar la lucha independentista. Son palabras muy, pero muy emotivas, y cerraremos el bloque con una genialidad del enorme Víctor Jara.
1: Ya tú ves este mar donde estamos nosotros ahora. Cuando uno piensa lo que significó el desembarco por aquí, por Playita, eran

Y hombre solamente. El 11 de abril de 1895. En Moncada ocurre aproximadamente 58 años después. Abril, y el Granma ocurre 61 años después de Playita, desembarco del Granma. Ahora me pongo a imaginar lo que significó aquel hecho, desembarcar de noche por esta costa. No abundan estas playas. En el diario de Martí dicen que a las 7:30 se prepararon para desembarcar. Ya en aquella fecha era de noche. La noche era tormentosa. Martí dice que rumbaron mal. Llegaron aquí a las 10 de la noche, en una noche oscura. Me pregunto cómo pudieron encontrar esta playita. Porque indiscutiblemente en estas costas, en las zonas de rompiente fuerte y de roca, habría sido virtualmente imposible desembarcar. De puro milagro encontraron un rinconcito tan pequeño como este, que apenas tiene 80 metros, para desembarcar. Más allá hay una playita un poco mayor, pero después no se encuentran playas por estos lugares. Cuando veníamos en el helicóptero hacia acá, estábamos mirando la topografía del terreno. Son montañas ásperas, bastante secas, y una vegetación muy difícil de atravesar. Y me imagino lo que tiene que haber sido para Gómez y para Martí. Y los demás expedicionarios, pero especialmente para Martí. Que Martí no tenía experiencia de la guerra. Que Martí no era un hombre físicamente fuerte. Que Martí había dedicado su vida a un trabajo de organización, a la creación literaria, a la creación política. Era un intelectual. ¿Cómo habrían sido aquellos momentos? ¿Y cómo, de dónde encontró fuerza a realizar una proeza semejante? Remar, desembarcar, cargar con su mochila, con su fusil, con sus 100 balas, caminar de noche por esos lugares donde nosotros con mucho trabajo hemos llegado de día, avanzar por todas esas montañas en aquellas condiciones, es algo realmente increíble. Pero él mismo decía que precisamente de esas situaciones, de esa felicidad que el hombre encuentra cuando está realizando una tarea de esa naturaleza, es que saca fuerzas, y él sacó fuerzas, y nunca se vio en todo el diario de Martí, jamás se ve una queja, sino todo era optimismo, todo era entusiasmo, todo era orgullo. Él decía que había dejado las cadenas que lo habían acompañado durante toda su vida en la lucha por la independencia de Cuba.

0: llegaremos aquel día triste y ni más ni menos que Hugo Chávez nos contará, nos relatará, nos narrará, como él bien solía hacer, esta jornada tristemente inolvidable. Estamos en Radio Aijuna 94.7, transmitiendo desde Bernal, desde el Complejo Cultural, desde la Biblioteca Popular Mariano Moreno. Amiga, amigo, como siempre decimos, recordando a tantos hombres, a tantas mujeres que han llevado bien alto las banderas de la dignidad en nuestras tierras latinoamericanas. La historia de América desde los incas hacia acá ha de enseñarse al dedillo, aunque no se enseñe la de Grecia. Nuestras civilizaciones son más necesarias. No hay patria que pueda darnos más orgullo que el de nuestras dolorosas naciones americanas. Vamos a recordar aquella fecha tan triste y lo vamos a hacer junto a Hugo Chávez en unas muy emotivas palabras. Luego, una hermosa canción. Pablo Milanés va a musicalizar Mi verso es como un puñal. Luego, Fidel Castro va a leer una carta de José Martí. Y cerraremos el bloque con una hermosísima canción de Los Olimareños, musicalizando el poema La Niña de Guatemala. Este dúo uruguayo está formado por Pepe Guerra y Braulio López. Braulio López estuvo detenido durante la dictadura militar en la República Argentina, en la provincia de Córdoba. Pasó por el centro clandestino La Perla. Luego fue llevado a una cárcel para luego definitivamente ser expulsado de nuestro país. Él en más de una entrevista recuerda que junto a las detenidas, junto a los detenidos, solían cantar esta canción, La Niña de Guatemala. Continuamos entonces recordando a José Martí.
1: ...19 de mayo... ...1895... día aquel de gloria, y que hay que recordarlo con gloria y con honor y con mucha fuerza. La muerte de Martí, tal como me lo contaban, fue producto del valor, un valor rayando en la audacia y en la temeridad, en la gloria pues. Martí no había combatido nunca en guerra, con armas en la mano, pero fue quien armó la revolución. Viajó por el Caribe, incluso por Estados Unidos, buscando apoyo. Armó las ideas y armó hasta la

logística produjo la unión de las distintas corrientes que había en Cuba, pero él no había combatido. Quiso ir a combatir también. Era la tarde. Llegó Máximo Gómez al campamento. Martí estaba allí. Iba a comenzar seguramente un periodo de entrenamiento. No tuvo tiempo de entrenar. Viene una tropa enemiga, amenaza el campamento y sale Máximo Gómez con un piquete de caballería a enfrentar al enemigo, y Martí se queda en el campamento, pero lo arrastra la gloria y busca el combate y se va con un compañero. Y allí una ráfaga de fusilería acaba con su vida. Yo me conseguí a Martí hace muchos años, lo conseguí en los cuarteles de Venezuela. Vean ustedes hasta dónde dejó sembrado este bolivariano su huella aquí en Venezuela. Todas esas cosas uno las recuerda en este sitio tan hermoso, tan lleno de afecto, de camaradería, de compañerismo, de solidaridad entre seres humanos que pertenecemos a un solo gran pueblo, hoy decidido para siempre, ahora sí, a construir la patria que nos robaron tantas veces, la patria que nos negaron tantas veces.

0: vísperas de su muerte, el 18 de mayo de 1895, José Martí escribió a su amigo Manuel Mercado: ya estoy todos los días en peligro de dar mi vida por mi país y por mi deber de impedir a tiempo con la independencia de Cuba que se extiendan por las Antillas los Estados Unidos y caigan con esa fuerza más sobre nuestras tierras de América. Cuanto hice hasta hoy y haré es para eso. Viví en el monstruo y le conozco las entrañas, y mi onda es la de David.
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19 de mayo de 1895, 19 de mayo de 2026, a 131 años de la muerte de José Martí. Vive en los corazones de nuestra patria grande. Este es el homenaje al poeta, periodista, escritor y revolucionario cubano. Y vaya en qué días, ¿no? Donde hace un puñadito de días la prepotencia, el gran país del norte, su presidente y este ataque a Cuba que ya tiene más de varias semanas y ahora persiguiendo a Raúl Castro, tratando de buscar cualquier pretexto para sancionar, para perseguir a Cuba y a su heroico pueblo. Podrán cortar todas las flores, pero nunca detendrán la primavera, y aquel pueblo lo sabe más que bien. Amigas, amigos, nos queda la parte final, pero nosotros despacio comenzaremos a despedirnos. Muchísimas, muchísimas gracias para todas las mujeres y hombres que llevan adelante Radio Aijuna, radio comunitaria sin fines de lucro. Nunca detendrán la primavera también, es un programa sin fines de lucro que ya está transitando su 12ª temporada ininterrumpida en el aire y nos pone muy pero muy felices. Por supuesto que hablamos de Cuba y no podemos dejar de hablar de Bolivia, un pueblo boliviano que salió a la calle para frenar las atrocidades del neoliberalismo, violencia, muerte, represión, el visto bueno del gran país del norte, y acá en la Argentina con un gobierno que acompaña esa represión, una Argentina que todos los miércoles ve cómo reprimen a jubilados, a estudiantes, a gente de la salud, a discapacitados. Un pueblo argentino que de a poco se va despertando y que busca alguna solución. No nos olvidemos que este es el país de las enormes madres de Plaza de Mayo. Este es el país de la universidad pública gratuita y de calidad, de la salud pública gratuita y de calidad. Vienen a intentar destruir todo. Depende del pueblo argentino si lo van a lograr o no. Muchas gracias para un puñado de amigas y amigos que nos viene acompañando hace tantos años. Juana, Edwin, Rosemary, la gente de Wilde, de Espeleta, de Villa Domínico, Leo, Checho. Un abrazo enorme para Marce Verón, para Roberto Zipa, para Alejandro Navarrete, que escucha desde Pachuca. Un abrazo enorme para Lidia, Graciela, Otilia, Elizabeth, Mari, Clara Rosa, Silvia Simoes, María Pilar Rojas.

Fernando, un abrazo enorme que escucha desde el Monte Cordobés. Nos vamos con la parte final, vamos a seguir escuchando a Fidel, recordando a Martí, y la música, y la poesía, y la resistencia. Podrán cortar todas las flores, pero nunca detendrán la primavera. Nos reencontraremos la semana que viene. Muchísimas, muchísimas, muchísimas gracias.

cuya memoria recordamos hoy, nos dijo una vez: trincheras de ideas valen más que trincheras de piedra. Y hoy somos una gigantesca trinchera de ideas, trinchera revolucionaria, trinchera moral, ante la estatua de José Martí. Decimos y juramos que siempre seremos leales e invencibles seguidores de Martí. Que quien intente apoderarse de Cuba recogerá el polvo de su suelo, anegado en sangre, si no perece en la contienda. Patria o muerte, José Martí.

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0: muchos de mis maestros, a mi viejo. Después al otro maestro, Julio Ahumada, al otro maestro, Antonio Ríos, que era de Rosario, los maestros del tango. Siempre fui curioso, los músicos de jazz. Yo vengo de Camposanto, de un pueblo muy, muy, con pocas posibilidades económicas. Entonces medio como que me la rebusqué como para avanzar. Dice, yo creo que no hubo intenciones determinadas. Puede ser el azar, puede ser la curiosidad, puede ser también el hecho de pensar que un buen día puedo dejar de tocar el bandoneón y seguir con la música, en la composición, por ejemplo. O conocer otros músicos, dar a conocer lo que he visto en mi pueblo, qué sé yo, por ejemplo, la belleza de estar caminando por los cañaverales, el río de los Álamos, el viento, los inviernos calurosos, los naranjales, todas esas cosas que quedaron grabadas en mi corazón. Es como que tenía yo necesidad de recordarlos y tenerlos presentes, y a lo mejor es eso.
1: Hoy, en Luz para Mundos Remotos, el disco Mojo Toro, que el bandoneonista argentino Dino Saluzzi publicó en 1992.

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1: Hoy, el disco Mojo Toro, que el bandoneonista argentino Dino Saluzzi publicó en 1992.
2: Somos latinoamericanos y tenemos nuestra música. Y es tan importante como la europea. Solo que por medio del Estado, de las autoridades, por medio de los centros culturales, por medio de las empresas que manejan los dineros suficientes como para hacer crecer ese inmenso caudal que tenemos, tienen que convencerse que eso es beneficioso y que sin eso el país no estará del todo terminado.

hace falta por lo menos que las orquestas que se llevan la mayor parte del dinero, las orquestas sinfónicas, tengan por lo menos uno o dos meses dedicados del año dedicado a los jóvenes compositores, y sobre todo a los compositores que no escriben, que escriban una música que tenga que ver con nuestros cantares, con nuestras, con el tango, con el folclore, que sean desarrolladas académicamente, pero que tenga que ver con aquello de que tiene que mostrar la región también.

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1: Hoy, el disco Mojo Toro, que el bandoneonista argentino Dino Saluzzi publicó en 1992.
2: Quiero despertar conciencia de la responsabilidad que implica ser un músico argentino que ha recibido todo el caudal del conocimiento de la música europea, pero que ahora tenemos que devolver eso de alguna manera. Y lo vamos a devolver en obras y en belleza, porque la hay, en nuestro país la hay. Los otros problemas, los problemas económicos, los problemas políticos, los problemas de disenso, que los habrá siempre, estarán ahí. A nosotros nos compete ocuparnos de lo que sabemos hacer sin distinción de colores.

generalmente los artistas en general van a los músicos, los honestos, los verdaderos van siempre un poco adelante, ¿no? A la vanguardia de los acontecimientos, los pensamientos y todo. Y siempre, desgraciadamente, está descolocado. Y esa descolocación hace que pierda un cierto tipo de relación con el medio y la cotidianidad, de manera que le es difícil la vida económica, la vida social, y provoca soledad, ¿no? Pero si no se hace así, se está pegado a la referencia, y eso no es arte.

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1: Hoy, el disco Mojo Toro, que el bandoneonista argentino Dino Saluzzi publicó en 1992.
2: El arte en general, la búsqueda de la verdad, el gran misterio de la verdad, la búsqueda de algo real que existe y que no se encuentra precisamente en la cotidianeidad, hace que el artista, o el que busca en este caso, a través del arte, de la música, de la literatura, de la pintura, busca. No hay ninguna otra necesidad que la búsqueda misma, el que es verdadero, por supuesto, ¿no? Los otros se dedican a hacer plata y negocios.

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1: El arte no es una cosa estrictamente para los artistas, sino toda la gente hace arte cuando logra la convivencia, cuando logra mostrar felicidad, preocuparse por la felicidad de los demás, cuando logra armonía, cuando logra convivencia, cuando logra equilibrio, cuando logra respeto, cuando logra honestidad, y todas esas cosas. Ese es el arte de la vida, y esa vida está en la cuestión artística, en la pintura, en la música, en la literatura, en la filosofía, en todos los conocimientos espirituales. El hecho de que si uno abandona eso, se convierte en una cosa sin forma, sin futuro, en un conflicto eterno e interminable y vergonzoso, como lo que estamos pasando.

Hoy, en Luz para Mundos Remotos, el disco Mojo Toro, que el bandoneonista argentino Dino Saluzzi publicó en 1992. Acompañaron a Dino Saluzzi en este disco: Celso Saluzzi en bandoneón, percusión y voz; Félix Cuchara Saluzzi en saxo tenor, soprano y clarinete; Armando Alonso en guitarras y voz; Guillermo Badalá en bajo y voz; José María Saluzzi en batería, percusión y voz; y Arto Tumbo Yacián en percusión y voz. Los audios con las declaraciones de Dino Saluzzi fueron tomados de dos entrevistas. Una, la realizada por Milly López, editada y emitida en el programa Intervista en el año 2012, publicada en el canal de YouTube del periodista Luciano Lazzarini. La otra, realizada por Miguel García Urbani en la esquina de Niwil, del 18 de junio del 2016. Los temas escuchados fueron Mojo Toro, Tango a mi padre, nocturno elegía, Mundos, exposición, desarrollo, cadencia, imitación, marcha, recapitulación, lustrín. Viernes Santo, introducción, parte A, parte B. Milonga, la puñalada. Y El Camino, introducción, imitación. Dedicamos el programa al viejo muñeco con alma que cruza las horas sin sol y sin suerte. Chao.

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¿Sabe qué? 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

a todos los conocidos, yo no cobrar como un gran artista, simplemente una ayuda, por decir 20 pesitos a señoritas y jovencitos, un treintón. ¿Sabe para qué? Hacer mi casa, porque tengo casa de cantón.

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0: Mia Folino, Candelaria Samar, La China Roldán.
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vas a arreglar todo este quilombo. 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

0: Qué bien te queda el movimiento de pelvis, ¿eh? Bailas lindo igual.
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0: Valentino Oliva.
1: Vos. Gracias, gracias.

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0: Luisito Alberto, acá presente, en los corazones siempre. Muchas gracias, Javier Marusetti, Machi Rufino, dos grandes bajistas argentinos. Ahí va, eso. Muchas gracias.
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Andan todos y todas, bienvenidos. Un nuevo episodio de Por la Otra Vereda. Aquí estamos con el equipo saludándolos en este jueves un poco triste y frío. Para mi gusto, me gustan los días más soleados y muy próximos.

0: Vimos al Día de la Patria, al 25 de mayo, que celebramos el inicio del proceso de independencia de nuestro país. ¿Ustedes les gusta usar escarapela?
1: Sí, sí, a mí me encanta.
0: ¿Usas?
1: Sí, sí, uso en mi sombrerito.
0: ¿En el sombrero? Ah, sí. Mira, eso nunca lo vi.
1: Como un escudito,
0: sí,
1: chiquitito. No, pin se llama.
0: Un pin, claro, no, claro.
1: Yo soy, porque soy moderno.
2: Sos pinero.
0: Sí. ¿Vos, Marce, usás?
3: No, yo no uso escarapela. Tengo unas escarapelas hermosas que eran de mi mamá.
0: Ah, mira.
3: Que mi mamá era coqueta y además era escarapelera también.
0: Sí.
3: Y las tengo, pero no las uso.
0: Porque hay muchos que ya se en la Semana de la Patria ya tienen su escarapela colgadita en su suéter.
3: Sí, sí, sí.
0: ¿No?
2: Sí. Sí, no es mi caso.
3: No, yo tampoco.
2: No uso.
0: ¿Pero porque no son patriotas o porque no le dan
3: eso
0: a los símbolos?
3: Y eso iba a decir. No tengo nada en contra de las escarapelas.
1: Yo creo que soy patriota.
0: Bien.
1: No exagero, pero sí, sí. Me parece que hay. No por adherir a los símbolos, pero me parece que es como pertenecer a algo, tener la escarapelita.
2: Está como, bueno. como diría la escribana, habría que definir qué es ser patriota.
0: La escribana.
1: Bueno, yo aprendí en la escuela que hay una diferencia entre patriotero y patriotismo.
0: Y patriotismo.
2: No, sí. Patriotero y patriota.
1: Con
2: patrioterismo y patriotismo.
1: Claro.
0: El otro día yo escuchaba, la verdad que no recuerdo lamentablemente quién lo decía, que en la escuela habría que, en vez de formar ciudadanos, formar patriotas. Y a mí me parecía correcta esa definición, porque el patriotismo hace que uno se vincule con su tierra, con la defensa de sus recursos, con la soberanía para tomar las decisiones de la política de su país. Me parece que tiene un escaloncito más en relación a la pertenencia a una nación que la ciudadanía.
2: Sí, puede ser,
1: sí.
2: Pero eso también se podría lograr enseñando historia, la historia argentina, qué significan los recursos naturales. Hay que hacer a todos de izquierda a los alumnos.
3: Sí, claro, yo estaba pensando en eso cuando Claudia decía eso, sí pensaba yo que a lo mejor indirectamente ya con la manera de enseñar, qué enseñar, qué decir, desde dónde enfocarlo,
2: claro,
3: todo eso, se generan personas
2: no bajar
3: un sentimiento patriótico.
1: Y menos el Ibáñez cualquier cosa.
0: Claro.
1: Es decir, yo aprendí con eso,
0: claro,
1: mal
0: bueno.
1: Aprendí con eso.
2: Ah, el Ibáñez.
1: Ahora me acuerdo. Yo leí el resumen Ibáñez.
0: Claro.
1: Para dar la lección.
2: Yo el resumen Leroux. ¿Se acuerda?
1: Claro,
2: resúmelo.
1: Claro.
0: Algo de lo que estábamos hablando de los recursos está insistiendo en esta conversación porque hoy la consigna del programa gira alrededor del tema ambiental. Uh-huh. Así que en un ratito vamos a ir por eso. Pero como se acerca la fecha patria, yo los quiero invitar porque este sábado, 23 de mayo, 11 horas, en la Plaza Pardo, la plaza que está en Belgrano y 25 de mayo, enfrente de la biblioteca, precisamente La Moreno y la Asamblea de Bernal invitan a un chocolate Voces y Barrio. Va a haber música en vivo. Fernando Balbi, un gran músico que integra la banda de Ronconi, hoy tiene su propia banda. Gisela Poggi, que es cantante, también tiene un estudio de canto, es profesora. Va a haber una actividad para niños, para caminar por la patria, con Juliana Pérez, que es una profesora de artes audiovisuales, y podés venir a armar tu propia escarapela que vamos a colgarla en la plaza. Los esperamos sábado 23 de mayo, 11 horas, a todos los vecinos y vecinas de Bernal, y arrancamos con el programa.

Bueno, como les decía, vamos por el tema de la cuestión ambiental. El tema ambiental es un tema muy vasto, así que yo voy a intentar acercar alguna reflexión en este editorial y proponerles una primera cuestión a pensar, que es entender que la crisis ambiental es una crisis civilizatoria. Así lo proponen muchos, y entre ellos Enrique Leff, que se los recomiendo, es un sociólogo y economista mexicano, que plantea que es una crisis civilizatoria porque no es de ningún modo solo una catástrofe ecológica que afecta una dimensión de la vida del planeta, sino que por el contrario es una crisis integral, profunda, estructural del modelo de producción, de consumo y de vida del sistema capitalista occidental, que ha privilegiado ese modelo, la acumulación en detrimento de la vida. Todos sabemos que las economías capitalistas han dado prioridad a una política extractivista de explotación de recursos de la naturaleza que son claramente agotables y que han puesto bajo amenaza la dinámica propia de nuestros ecosistemas, y en la mayoría de los casos han desconocido a las comunidades que habitan en los lugares donde intentan extraer y saquear los recursos y han arrasado con las culturas de esos lugares. Porque esa política extractivista de avanzar sobre la naturaleza funciona con un mecanismo que ha sido llamado como de acumulación por desposesión. Es un concepto muy sintético y muy claro. Se le quita a quienes están en ese lugar, se los corre de sus espacios, de sus comunidades, y se apropian y se saquean los recursos naturales con fines que son solamente económicos. En nuestro país y en la región, desde los 70 se puso en agenda la cuestión ambiental. Y la lucha, por supuesto, se dio fundamentalmente entre sectores del capital concentrado que buscan el negocio y colectivos, organizaciones sociales con mayores o distintos niveles de organización que van por la defensa de sus territorios. Hace unos programas hablamos de la película Nuestra Tierra, ¿se acuerdan? De Lucrecia Martel, que precisamente mostraba la conflictividad en una comunidad en Tucumán, Chuchagasta, en la provincia de Tucumán, entre funcionarios públicos, un capitalista de minero, Darío Amin, que durante un intento de desalojo asesinan al comunero indígena Javier Chocobar. Decíamos además que es bien interesante esa película porque toma la reconstrucción que hizo la policía para el juicio, para mostrar lo que allí pasó, pero con las voces del territorio. Son muchos, por supuesto, los que están involucrados en esos escenarios de conflictividad, y es imposible pensar que solo la comunidad puede dar la pelea, porque es una pelea muy desigual. Necesita, para desarrollar un modelo alternativo de economía sustentable, por supuesto, de la presencia de los estados. Y aún para los gobiernos más progresistas no ha sido tan fácil desarrollar políticas sostenidas en el tiempo de defensa de sus territorios, de sus recursos. Hay muchos ejemplos, y muy vastos, en nuestro país y en toda Latinoamérica, porque es un modelo que naturalizó la idea de que los territorios son lugares disponibles para la valoración por parte del capital. Miren, un ejemplo claro es cuando uno dice tal provincia es una provincia minera, se la está pensando desde lo económico, desde el negocio, porque es mucho más que eso la provincia. Y hoy tenemos un ejemplo más que claro que está en la agenda de nuestro país, que es el tema de la hidrovía, que es el modo de denominar contractualmente a las aguas del río Paraná. Pero claro, el lenguaje es un campo de batalla, entonces se insiste con nombrar nuestros ríos como hidrovía porque se devalúa el recurso y el derecho de los pueblos que tienen a sus aguas. Entonces, en medio de este contexto que no es muy optimista, ir hacia un modelo de producción en el que se puede impulsar una economía que se sustente en la naturaleza renovable, que conduzca a la inclusión, por supuesto que implica atender algunos problemas que son estructurales, entre ellos la propiedad de la tierra, el avance en el desarrollo de la ciencia, de la tecnología, articular cadenas de valor regionales, pero también, y por eso hablamos de crisis civilizatoria, implica construir una nueva racionalidad y una opción ética.
La ciudadanía tiene un lugar en las democracias para resolver sus asuntos. Y la participación ciudadana no solo debe valorarse en el momento que resiste el evento. Hace muy poco, por ejemplo, en relación al tema del Paraná, hubo una movilización importantísima de muchísimas organizaciones que bajaron desde el Chaco, desde Cerrito, hacia Rosario, navegando el río, para hacer visible el tema de no permitir el dragado a 44 pies, que no hay registro de impacto ambiental que eso puede tener. Pero la participación ciudadana, que es muy importante en ese momento, necesita tener un espacio regular, sostenible, poder tener incidencia en la toma de decisiones de la vida política de ese país, en este caso, en la cuestión ambiental. Dar batalla a esa cosmovisión arraigada en la cultura es correrse del sentido único y utilitarista que ha puesto a la naturaleza como recurso y a nosotros, la humanidad, como centro de todas las cosas. Hablando, como decía Richard, de lo que estudiaba, todos recordaremos la frase «el hombre es la medida de todas las cosas». Desde Protágoras hasta acá, eso solo nos puso fuera de la naturaleza y la convirtió en objeto de nuestra propiedad. El antropocentrismo es el imaginario colectivo desde el que se proyecta la idea de que la naturaleza es inagotable. Latinoamérica tiene una apuesta muy difícil y sus deudas son muchas, pero pienso que nuestros países tienen un activo importantísimo en la tradición que tienen todas las comunidades para organizarse, para tener incidencia en la vida pública, en el compromiso de las y los jóvenes con la cuestión ambiental, en los ecofeminismos, por ejemplo, que supieron vincular el dominio de un género sobre otro con el dominio del ser humano sobre la naturaleza, porque están estructurados bajo la misma lógica. Todos y todas, en distintos lugares de nuestra región y de nuestra patria, encarnan una lucha que no es otra cosa que cuidar la vida. Señor.

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0: Vamos a hablar hoy, en el marco de nuestro programa sobre el medio ambiente, con una representante de un grupo ecologista, como hay muchos en el país, por suerte, de gente que se junta por su propia iniciativa para defender la naturaleza. El grupo se llama Asamblea No a la Entrega de la Costa, que funciona en Quilmes y Avellaneda, y vamos a hablar con Romina. Romina, ¿estás ahí?
1: Hola, hola, sí, buenas tardes.
0: ¿Qué tal? Muy bien, Romina, ¿cómo estás?
1: Bueno, bien, bien, bueno, gracias.
0: Empecemos contando cómo empezó el grupo, cómo se creó el grupo y por qué.
1: Bueno, la Asamblea No a la Entrega de la Costa es un grupo de vecinos que surgió a raíz de la presentación de un megaproyecto inmobiliario en el año 2008, que se iba a llamar Nueva Costa del Plata. En el año 2008, una empresa del grupo Techín presenta este proyecto inmobiliario que pretendían desarrollar en las tierras donde había funcionado el CEAMCE, ¿no? El cinturón ecológico del área metropolitana, que había operado desde los años 70, la época de la dictadura militar, y que se cerró en el año 2004 gracias, bueno, a la lucha vecinal. Yo lo cuento muy rápidamente. Yo en ese momento no participaba de la asamblea, yo me sumé a la asamblea en el 2015 recién, pero bueno, en el 2013 me enteré de la lucha, ¿no? Y bueno, y cómo había sido. En ese momento, en el año 2008, estos vecinos preocupados se preguntaban dónde se pretendía instalar este desarrollo inmobiliario, que iba a ser un Puerto Madero 2, así lo describían, que le iba a devolver el acceso al río a los vecinos. Bueno, cosa que el acceso al río de forma natural, que la misma empresa, estas mismas personas habían anulado, ¿no? Con el establecimiento del relleno sanitario, que tiene 5 kilómetros de frente, que atraviesa los partidos de Avellaneda y llegando hasta Quilmes. Los vecinos empezaron a investigar, iban a todas las presentaciones que se hacían públicas, ¿no? Como para legitimar el proyecto. Y reclamaban que no era viable, que la costa de Quilmes y Avellaneda se había declarado reserva natural, que era un lugar recontra contaminado, el proyecto era inviable, ¿dónde lo iban a instalar? Y ahí investigando descubrieron que la empresa está en los desarrolladores para el grupo Techín pretendían hacerlo por fuera del relleno sanitario, o sea, sobre el río, sobre lo que quedaba de selva marginal, bosque ribereño, sobre el río, sobre la costa. Bueno, ahí empieza toda la difusión, con volantes, con caminatas, yendo a entrevistas por radio, bueno, juntándose con académicos también, investigadores, empieza toda esa lucha.
0: Y entiendo que entonces sí, se logró el objetivo de parar el desarrollo inmobiliario.
1: Sí, en el año 2012, cuando la empresa pretende arrancar con un desmonte del lado de Avellaneda, porque Avellaneda había rezonificado para que avance el proyecto, se logró parar con una medida cautelar, porque investigando también se descubrió que por la Ley Nacional de Bosques Nativos todas las provincias debían tener su ordenamiento territorial de bosque nativo. Hasta que eso no suceda, no se podía hacer cambio de uso de suelo. Entonces, bueno, esa fue una herramienta para imponer una medida cautelar, así lo dispuso la justicia. O sea, eso se logró frenar.
0: O sea que desde 2008 a la fecha, o sea, 18 años, si no me equivoco, funciona claro. Este grupo.
1: La Asamblea Ana Lentre de la Costa, sí, sigue activo, sí. En su momento se había conformado una multisectorial, cuando fue como la lucha más profunda, ¿no? Contra ese megaproyecto inmobiliario. Luego en 2015, lo mismo también, porque se militó el ordenamiento territorial de bosque nativos, que finalmente se aprobó con un mapa que beneficia en cierta medida a la empresa. Bueno, todo eso como que se judicializó también. Bueno, el proyecto está parado. Hoy en día la asamblea continúa con actividades en la ribera, ¿no? Con caminatas diurnas, caminatas nocturnas para ver la luna en el río, actividades con escuelas en un proyecto que se llama Aula Viva, difundiendo ahí los beneficios y la importancia del bosque y el humedal.
0: Claro. Entiendo que las caminatas va bastante gente, ¿no? Son populares.
1: Sí, va fluctuando, ¿no? Dependiendo, a veces más, a veces menos. Lo que tiene de bueno es que siempre como que se acercan vecinos nuevos o gente que no conocía, que se sorprende.
0: Digamos, hoy en día el punto principal de lucha, ¿cuál es?
1: Luego de todo esto de contra el proyecto inmobiliario que está frenado, por suerte, lo que sucede y lo que venía sucediendo desde siempre alrededor por la zona de Bernal es que los rellenos, desmontes, diferentes intervenciones antrópicas, ¿no?

0: nunca frenaron. Si bien hay un barrio en la Ribera que es histórico, en su momento vivían solo personas adaptadas a digamos a la dinámica del río, en pilotes, hubo recreos, bueno, años anteriores. Luego se empezó a crecer la urbanización en ese barrio y a nuestro criterio, sin una planificación urbanoambiental, digamos, y adaptada a un área de reserva natural. Entonces eso genera un montón de conflictos entre vecinos y además, desastres ambientales, ya que es una zona altamente contaminada, hay una papelera que también descarga sus efluentes a esa altura, está la planta potabilizadora de agua de AISA, ¿no? También ahí. Bueno, estos rellenos que se fueron sucediendo van tapando por ahí los sistemas de correntía, las zanjones, los tajamares, bueno. Todo eso produce como problemas y todos esos rellenos avanzan más hacia arriba, hacia la autopista, destruyendo el humedal concretamente, una franja de humedal y de bosque nativo que está categorizado de nivel verde, que es nivel 3, en realidad es nivel rojo porque es lindante a un curso de agua. Bueno, hay un bosque nativo ahí en desarrollo, ya establecido también, y un humedal que cumple con funciones ambientales importantísimas. Bueno, a esta altura, no tanto que se discutió la ley de humedales, ya sabemos los beneficios que brindan a la sociedad, como recarga del acuífero, retención de carbono, producción de oxígeno, ¿no? El bosque y el humedal, la amortiguación de las inundaciones, de las crecidas del río, claro. La diversidad de flora y fauna, bueno, son infinitos los beneficios que brinda.
1: Te va a hacer, espera que te interrumpa, te va a hacer una pregunta, Ricardo.
0: Sí, hola.
2: ¿Qué tal? ¿Cómo estás?
0: Bien.
2: Mientras te estaba escuchando, estaba recordando que yo desde muy chico, yo soy de Bernal, viví toda la vida en Bernal.
0: Sí.
2: De que la contaminación ya viene desde los años 60.
0: Sí.
2: Viene ya desde hace muchísimo tiempo. Y lo incongruente, ¿no? Lo que llama la atención es que estas empresas que van cambiando de dueños y cosas, siguen contaminando, se le van así, les hacen multas y a ellos no les importa porque las pueden pagar.
0: Ajá.
2: Y enfrente está la potabilizadora, es como
0: sí.
2: Yo lo veo como algo que es re loco, es una zona de conflicto. Ustedes también se están metiendo con un monstruo, es una lucha bastante desigual. Te digo todo esto porque
0: sí,
2: más o menos estoy enterado del asunto.
0: Claro.
2: Así que yo admiro muchísimo la lucha que tienen ustedes porque es muy desigual, más que todo. Bueno, pero sí. Lo que quería decirte es que yo me acuerdo que, bueno, mi papá nos llevaba al río en la época de los recreos, que no había luz, no había servicio. Creo que, no sé, si hasta hace muy poco no había servicios en ese pobladito. Que había recreos. Y me acuerdo de que el agua ya estaba contaminada ya desde hace muchísimo tiempo. Solamente eso te quería decir. Sí. Y te mando mi admiración.
1: Romina,
0: bueno, gracias.
1: Sí. Romina, en el Facebook de ustedes aparece una foto de una mujer, Nieves, una joven, que dice que es una de las pioneras del movimiento, que creo que falleció hace unos años. ¿Qué nos podés contar de ella?
0: Bueno,
1: Nieves Baldacini.
0: Nieves Baldacini, sí. Me haces emocionar mucho porque yo y todas aprendimos mucho de Nieves. Sí, es una de las pioneras en la lucha
2: Yo también la he... Disculpa, Romina, sí, entiendo tu emoción.

0: Yo también la conocí, era colega de Bellas Artes, una heroína de fierro era. Ella así enfermita y todo, iba igual y luchó hasta el final.
1: Hasta el final.
0: Admirable, admirable.
1: Hasta el final, tal cual. Con una humildad y una entereza, bueno, un amor puro por el bosque
0: Sí,
1: y el humedal.
0: una
1: Así que.
0: heroína anónima de las tantas
1: Sí.
0: que hay, bueno, por acá y en todos lados, gente que
1: Sí,
0: hizo cosas y que no se conoce.
1: realmente, de corazón y desinteresadamente. Mucha gente la conoció, mucha gente aprendió de ella, instaló el tema de los humedales, creo, en la zona, en el distrito.
0: Claro.
1: Era admirable escucharla y también caminar con ella. Y
0: Con su
1: cuando
0: bicicleta.
1: con su
0: Sí,
1: bicicleta
0: yo me
1: y
0: acuerdo.
1: cuando y en las caminatas cuando llevaba a los chicos a los estudiantes de primaria, secundario o quien estaba interesado, era ella enseñaba ahí, los llevaba a la olla del humedal, les hacía pisar la esponja, ¿no? Ahí sentir, porque ella decía eso, lo que no se conoce no se puede defender, y lo que no se siente
0: Tal cual.
1: Tampoco. Entonces, era muy didáctica en ese sentido y muy predispuesta siempre. Y bueno, y con todo el corazón, ¿no? Y esto que nos nombraban recién como ecologistas, nosotros, o sea, no es que solamente ella decía, no nos importa solo el arbolito o por esto, con una mirada, digamos, sin contemplar a la sociedad, ¿no? Nosotros nos definimos más una lucha socioambiental, porque nos sentimos parte del ecosistema también, no solamente por un uso, para un beneficio de nosotros, sino como que somos parte y que no se puede concebir una vida sana sin esos ambientes naturales.
2: Claro.
1: Hoy eso está demostrado. Lo que vos decías recién, el grado de contaminación que tiene toda el área metropolitana, no, con todas las alteraciones industriales, bueno, y esta urbanización así desmedida, que se agranda, se agranda, se agranda, la infraestructura que no da abasto, ¿no? Las cloacas, bueno, todo ese espacio. No puede seguir interviniéndose. Es como lo último que queda, los humedales y el bosque costero, ¿no? En realidad, bueno, todo el Río de la Plata es un valle de inundación, es un corredor biológico, además de ser rico en su biodiversidad, nos brinda funciones ambientales fundamentales, de filtro de toda esa agua que nosotros tomamos.
2: Bueno, Romina,
1: Entonces, hasta,
2: sí,
1: sí,
2: termina.
1: perdón.
2: No, no, termina, termina, perdóname.
1: No, que a esta altura, ¿no? Del conocimiento, bueno, yo recién los escuchaba en estos contextos, ¿no? De negacionismo, del cambio climático, y bueno, es increíble que nada, que no nos podamos poner de acuerdo en la conservación de estos espacios, porque lo mismo pasa en Berazategui, ¿no? Con la construcción de los barrios privados, bueno. Un montón de alteraciones que van sucediendo, las máquinas a gran velocidad van alterando todos estos ecosistemas, y los vecinos o las organizaciones que tratamos de frenar, bueno, por la vía legal, difundiendo, presentando notas, muchas veces no somos escuchados, no llegamos a un diálogo más fluido, a una real participación ciudadana, y bueno, nada. Eso es lo que está pasando.
2: Bueno, muchas gracias Romina y vaya nuestra admiración por el trabajo anónimo muchas veces que ustedes hacen.
1: Bueno,
0: Y
1: gracias. Espero haber sido clara. El tema es
0: clarísima.
1: complejo y
0: Clarísima.
1: largo, y entiendo que ustedes ya conocen hasta históricamente
0: Es que
1: mucho más que yo.
0: es un tema para desarrollar con más tiempo.
1: Sí, con más
0: Así
1: tiempo y más
0: que
1: profundidad.
0: sí, pero lo que vos aportaste es súper importante. Te
3: Gracias.
0: agradecemos
3: Bueno, muchas
0: muchísimo.
3: gracias, Romina.
1: Gracias. Y les pedimos que nos sigan en las redes y bueno, y a seguir difundiendo los ecosistemas ribereños que tenemos.
3: Muy bien, muchas gracias. Cerramos
1: Gracias a
3: entonces.
1: ustedes.
3: Gracias.
1: Chau, chau.
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4: Muy interesante lo que contaba Romina, porque bueno, pone blanco sobre negro la pelea y la lucha de las comunidades que se organizan en defensa de su territorio. Y en relación a eso, para no ser siempre, para sumar un poco de optimismo, contarles que seguramente lo han leído, pero en relación a la licitación del Paraná, de la hidrovía, del negocio, y porque el tema salió ya, los sobres ganaron los candidatos que se preveía que iban a ganar, es una empresa belga, el diputado nacional Jorge Tayana encabezó una reunión de diputados y de especialistas durante la semana para, bueno, ver qué otras vías legales se puede avanzar para frenar lo que puede ser realmente otro ecocidio. Y les cuento, antes de pasar al segmento que continúa con la música de Ricardo Patané, el teléfono para que se puedan comunicar con nosotros al 11-51-75-60-40, 11-51-75-60-40, y si quieren nos cuentan si usan escarapelas o no y qué piensan del ambiente, de la pelea que estamos enfrentando.
0: Hola, caminantes, ¿cómo están? Bueno, este temita se las trae, ¿no? Crisis ambiental, y yo vengo con la musiquita, mirá. Bueno, pero voy a traer algo muy lindo, de verdad. Un tema que se llama Fuerza Natural, por un señor que se llama Gustavo Cerati, del álbum Fuerza Natural. Vamos a disfrutar un ratito.

Bueno, cabe decir que este es el último trabajo de Gustavo Cerati. Yo leí por ahí que dice: Fuerza Natural es una declaración de conexión con lo esencial. En ella, Gustavo Cerati abraza la idea de volver a lo orgánico, a lo que nos une con la Tierra, con el cosmos y con la propia energía interior. Este tema tiene algo. Estaba hablando acá con Marcelo de la cuestión de la, del 440, que es la afinación de la, es como una especie de guía universal, es el La 440, frecuencia. Mucha gente dice que este tema, o Gustavo, usa unas frecuencias menores y eso provoca como una especie de bienestar. Los invito a los caminantes de Por la Otra Vereda a que investiguen acerca de esto.

Ahora vamos con un tema que se llama El Paraíso, que es nació Nequeco y Julieta Venegas, del álbum Comunidad, pero Comunidad con Q. Cabe decir qué quiere decir Nequeco. A ver, Dios aimará de la abundancia, fertilidad, alegría y la buena suerte. Esto es en Bolivia, Perú, Chile y noroeste de Argentina, venerado como amuleto para atraer la prosperidad y cumplir los deseos materiales.

0: quería decir una cosa, compañera, discúlpeme. No, cabe decir que, bueno, nació Nequeco es Diego Pérez, de él, él tocaba en... ay, ¿cómo? Tonolec, sí, con Tonolec. ¿Cómo se llama la chica? Me olvidé.
1: Charo Bogarín.
0: Charo Bogarín, gracias, Marcela.
1: Muy bien, Marcela, Marguer, ahí haciendo la segunda. Vamos. Esa es una y compañera del
2: de
1: equipo.
2: Y ahí al toque, al menos toque. Un segundo.
1: Para mí que lo prepararon en casa, pero bueno, sí, vamos a creerles.
0: Somos un equipo.
1: Les voy a repetir el teléfono. Pueden mandar mensajes al 11 51 75 6040. 11 51 75 6040. Les contamos, como siempre, que nos acompaña en la operación técnica y nos ayuda mucho,
0: vamos,
1: Pablo Martínez.
0: Vamos,
1: Pablo. Y ahora tenemos un mensaje, además.
2: Ups. Un mensaje de Karina de Bernal. Dice, hola a todos. El tema de hoy es sumamente importante. Todo lo referente al impacto ambiental, como sequías, inundaciones, etcétera, afectan a los sectores más desfavorecidos. Ambiente y política están íntimamente ligados, ya que necesitan de un Estado presente.
0: Muy bien.
1: Así
3: gracias,
1: es.
3: Karina.
1: Gracias, Karina.
2: Muy de acuerdo.

Hola, voy a refrescar mi mantra que enaltece el hecho de que las personas nos juntemos para hacer algo. Es vital no perder el asombro por el hecho de que un grupo de personas con sus

0: Sueños, pesadillas y voluntades pueden coordinarse a partir del amor por una idea y hacer felices a otras mientras se hacen felices a ellas. Sebastián Berea. El relato que voy a leer hoy se llama Cosecha Rara y reivindica de alguna manera a un grupo de personas que allá por los fines de los 60, principios de los 70, se fueron para el sur, para el Bolsón, para el Lago Puelo, para toda esa zona, eran los hippies. Los hippies de aquellos años.
1: Quiero contarles que todos hicimos una asociación imposible de no hacer con el tema de Cosecha Rara. Y acá Richa hace unos gestos raros.
0: Gestos raros, todo rato raro. Y justamente ahí trajiste justo lo que quiero decir. Que siempre quienes se ocuparon, y sigue hoy en día también un poco ocuparse, preocuparse, ocuparse y sobre los temas de ambientales y la naturaleza y todo esto, son raros. Imagínense cómo se los vería de raros a este grupo de gente.
2: Con esos raros peinados nuevos.
0: Con esos raros, claro. Despeinados ellos en aquellos años. Que se iban para allá para hacer algo bueno en aquella época. Y este relato reivindica un poco eso. Es un papá de uno de ellos que cuenta lo que pasa, lo que le pasa. Yo al Fito nunca lo entendí. Si me hubieran dicho que era el hijo de otro fulano, me lo hubiera tragado seguro, mire, porque el Fito de mí no tiene nada. Y no es que yo no ponga buena voluntad, porque mire que le di vueltas a la cosa, pero no hubo caso. De chiquito nomás ya perfilaba raro. Se pasaba las horas leyendo esos libros que le regalaba la madrina, de no sé qué huertas orgánicas, o dibujaba ciudades como desde arriba, como planos. Con lo de las huertas vaya y pase, porque pudo haber heredado el amor a la tierra de mi viejo, que plantaba los tomates, la radicheta y los zapallos, aunque él nunca dijo nada de huerta orgánica, pero bueno, se ve que ahora se usa decir así. El Fito siempre daba la nota. Me acuerdo cuando la madre le compraba ropa que a cualquier pibe de su edad le hubieran puesto contento. Y el Fito le largaba, pero mamá, si ya tengo, ¿para qué más? Y la madre me miraba entre orgullosa y decepcionada, la pobre. Yo creo que a ella tampoco la convencía la manera de ser del Fito. Pero como era la madre, no decía ni mu. El asunto se complicó cuando el Fito llegó a la adolescencia. Cada vez pasaba más horas con esos libros de la huerta orgánica, cada vez decía cosas más complicadas, que si me hubiera dejado a mí, le resolvía el tema con un pedacito de tierra en el fondo, unas semillas y mucha constancia para el riego. Pero él insistía con la tierra del sur, las semillas de no sé dónde y los amigos que conoció en un viaje que se hizo a Bariloche como mochilero, que lo tiró con el Fito. Mire que había lugares para recorrer, y él justito se va a meter a la boca del lobo con esos tipos que se iban para Chubut a experimentar con no sé qué cosa de convivencia en grupo y la mar en coche. Una manga de colifatos, mire. Y con el tiempo, el Fito allá fue. Se llevó una mochila con tres o cuatro cosas y nos dijo que en cuanto tuviera algo bueno para contar, nos escribía. Tenía 22 años el mocoso. Tardó como un mes en mandar una carta y avisarnos dónde estaba. La madre casi se enferma de la desesperación, pero él decía que no quería preocuparnos. Por eso, hasta que no tuvo algo seguro, no escribió. Lo seguro para el Fito eran unas hectáreas de uno de esos locos, esos que también estaban con la cantinela de la huerta orgánica. Lo seguro para el Fito era sembrar y después cosechar en la tierra de otro, trabajando entre todos para repartir por igual. Mamita querida, si hubiera sido tan fácil.

de frutales con los que producen dulces y una pequeña fábrica de cerveza artesanal de la mejor calidad. Todos los días me llaman por teléfono y justamente hoy, que hace un año que la patrona es finada, el Fito me dice si quiero irme para allá con él, que me va a gustar, que todo es tan tranquilo, que yo acá estoy muy solo. Y la verdad es que a mí ganas no me faltan, porque si bien yo al Fito nunca lo entendí, la verdad es que siempre lo extrañé. Y hoy, cuando me llamó, además me dijo: viejo, andate hasta el kiosco de diarios y comprate un Página 12, que salió un reportaje a Pipo. ¿Te acordás de Pipo, que tenía un apellido francés, que se fue para Capilla del Monte y yo casi me voy con él, ese que vos no lo podías ni ver, ¿te acordás? Hoy viene Fito a buscarme, para que vaya a conocer allá donde él vive, a ver si me gusta. Dice que si me siento cómodo, me quede con él. Por suerte no tiene mujer, se separó hace unos años y los tres hijos ya viven por su cuenta. Los vi tan poco que casi no los conozco. Y no me gustaría tener que convivir de golpe, yo ya estoy viejo y siempre tuve muy pocas pulgas. Pero el Fito parece dispuesto a recibirme. Dice que ya me preparó una habitación para mí solo, con una ventana enorme con vista a no sé qué montaña. Ya veremos cómo me siento en su casa. Yo no sé qué ganas tiene de complicarse tanto la vida conmigo. No le digo que es raro. Es como yo siempre dije, que al Fito nunca lo entendí.

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1: Bueno, caminantes, aquí estoy de vuelta con Apocalíptico, de Residente y una cantante china que se llama Duan Jiawen, del álbum Residente, del álbum del año 2017. A ver, voy a decir un par de palabritas. La visión apocalíptica de Residente es una poderosa metáfora que describe un escenario catastrófico donde la naturaleza y la sociedad colapsan. El artista pinta un cuadro de un mundo en el que los desastres naturales y las crisis humanas han llevado a la civilización al borde de la extinción. La letra sugiere una serie de eventos cataclísmicos, desde el cambio climático hasta el colapso social y la pérdida de fe en lo divino. Muy tranqui el tema. Si escuchan...
2: Pum, para arriba.
1: Bueno, pero Residente tiene que decir...

0: les voy a proponer cambiar por un segundito.
1: Sí, porque nos llena de optimismo este tipo.
0: Sí, no, pero está buenísimo.
2: Está bárbaro. Hay una metáfora buenísimo. Que es impresionante cuando no. El paracaídas no abra. Bueno. Te digo que estamos cerca, ya como poniendo ahí.
0: Pero más el explícito, no, no, más explícito no puede ser. Pero cuando vamos a cambiar.
1: Los aviones.
0: Vamos a dar una vuelta con un tema que se llama La rueda que mueve al mundo.
1: Este.
0: De claro. Una banda que se llama Los Espíritus, muy querida por la gente, del álbum Aguardiente del 2017. La canción La rueda que mueve al mundo, de Los Espíritus, es una crítica social y ambiental envuelta en una metáfora de una rueda que simboliza el ciclo continuo de consumismo y la explotación de recursos. Otro tranqui también. La repetición de la frase va a girar y girar enfatiza la perpetuidad de este sistema que parece inmutable ante las consecuencias negativas que genera.

Sí, te decía Pablo, si podemos pasar igual un pedacito de Calor, del tema este, donde canta Nadia Larcher, si puede ser un minutito aunque sea. Quería hablar un poquito de este tema porque es una producción hecha por Lucy Patané y Andrés Mayo, donde participan Nadia Larcher, Mochi, Flor Bobadilla Oliva, Tommy Lian Calfil, Milagros Caliba, Noelia Sin Cunas y Manu Sija. Calor nombra el dolor por los incendios que destruyen los bosques y ciudades. Es una canción que busca hacer arder en la piel la conciencia, para no olvidarnos de lo que le duele al planeta también, duele en nuestros cuerpos.

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0: Bueno, imperdible estos temas. Les sugerimos que los busquen, que los escuchen completos. Además, en nuestras, en el IG y en el Facebook van a encontrar las referencias para que puedan buscarlos, porque la verdad son muy bellos y da pena cortarlos. Pero bueno, vamos con el último segmento del programa, que es la sugerencia de cine. Les voy a proponer una película. Van a ir escuchando de música, la música de fondo, que es de Oliver Arson, que es hecha para esta película, que es Asbestas. Es una película de Rodrigo Sorogoyen.
1: Buenísimo.
0: Que es un gran director que se especializa en thrillers sociales y políticos, y que además tiene un gran manejo de la atención. Como ustedes, si prestan atención a la música, nos va llevando cada vez a un escalón más arriba en la atención. La película es del 2022 y la elegí porque, si alguien no la vio, está en la plataforma que casi todos tienen, que es la de la N roja. El actor francés Denis Ménechot es quien la protagoniza junto a Luisa Hera. Me parecía interesante porque el escenario en que transcurre la historia es un pueblo de Galicia, de la Galicia más profunda, que de idílico solo tiene el paisaje, digamos. Y ahí van a vivir una pareja, Antoine y Olga, de franceses, que se proponen encarar el último tramo de su vida en un ambiente natural, dedicados a cultivar la tierra para vender sus frutos en la pequeña comunidad. Una empresa noruega ofrece comprar esas tierras al pueblo para instalar un parque eólico. Antoine y otros aldeanos no quieren, se niegan, pero ahí hay dos hermanos, Anne y Lorenzo, y la madre, que crían vacas desde tiempos lejanos y que quieren vender porque quieren cambiar de vida. Ellos dicen: quiero dejar de oler a vaca. Y me parecía interesante, ahí aparece toda una conflictiva en la comunidad muy intensa, que tiene un desarrollo bastante dramático. Pero me parecía interesante por las siguientes cuestiones. El director hace confluir varias líneas del conflicto que también forman parte de las crisis y de los conflictos territoriales por la cuestión ambiental. Uno primero, que el director hace chocar la colisión que se produce entre Francia, la Francia culta, la de la razón civilizadora, y la España más medieval, la España bárbara, si quieren. Y otra variable es el conflicto de clases, como cada pareja que está peleando por lo suyo, los que tienen la visión más romántica del campo y los que tienen el trabajo duro sobre el campo, tienen visiones distintas sobre lo que es vivir en esa naturaleza, en ese medio ambiente. Y después la escala va subiendo, ¿no? Desde un conflicto mínimo escala una situación de violencia. Y finalmente aparece la cuestión familiar. El conflicto se traslada al vínculo entre la madre y la hija de la pareja francesa, cuando queda sola la madre. Y es también interesante porque muestra que nada, nada de lo que ocurre en el afuera de nuestro mundo es inocuo. Todo tiene una traducción en nuestra vida. Se las recomiendo fervorosamente porque, si no la vieron, es muy interesante. Y les aviso además que Nuestra Tierra, la película de la que hablamos anterior, ya va a llegar a plataforma el 24 de mayo, o sea, ya mismo en la N roja también.
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0: Bueno, nos estamos yendo. Gracias a todos los que nos acompañaron. Compañeros, nos vemos el sábado 23 a las 11 en la plaza con chocolate caliente y pastelitos para celebrar la patria.
3: Chao.
0: Adiós. Adiós. Adiós. Adiós. Adiós.

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7: ¿Qué tal? ¿Cómo están? Bienvenidas y bienvenidos a un nuevo programa de Al Borde del Precipicio. Como siempre, primero y principal, perdón si alguien le aburre, pero quiero agradecer a mis compañeros y a mis compañeras que hacen a toda la Subsecretaría de Comunicación. Hablo de UNQ Radio, hablo de UNQ TV, hablo de Prensa Institucional y también, por supuesto, de la Agencia de Noticias Científicas. Aunque parezca una pavada, en el siglo XXI casi que no se puede hacer nada sin electricidad, ¿no es cierto? Todo necesita energía. Ahora bien, no solo hablamos de electricidad, sino que también hablamos de petróleo, hablamos de gas, hablamos de energías renovables y también de energía nuclear, entre otras cosas, ¿no es cierto? Y ahora bien, ustedes dirán, bueno, ¿Argentina tiene petróleo? Sí. ¿Argentina tiene gas? Sí. ¿Argentina tiene el lugar para desplegar, para desarrollar energías renovables? Hablamos de energía eólica, energía solar. Sí, lo tiene. Si Argentina tiene todo eso, ¿por qué el precio de la nafta es tan caro? ¿Por qué cada vez cuesta más? ¿Por qué cada vez más la factura de luz es impagable y la factura de gas lo mismo? Son como dos facturas, bueno, que cada vez más caras en un país que cuenta con esos recursos naturales, ¿no es cierto? Para hablar de energía traje a una de las personas que para mí más sabe en Argentina. Tiene un currículum larguísimo, solamente voy a decir que es especialista en el sector nuclear y en el sector energético, pero en el sector nuclear tiene como sus fuertes. Nicolás Malinowski. Nico, bienvenido, muchas gracias por venir.
8: Hola Nico, muchas gracias a vos por la invitación y bueno, gracias ahí por semejante presentación.
7: Entre otras cosas, es doctorando en Economía Política Mundial, es magíster en Gestión de la Energía y es autor del libro Crítica de la Energía Política, que está por ahí, si lo podés mostrar, Nico, a la cámara.
8: Cámara ahí.
7: Es un libro chiquito en cuanto al tamaño, es muy grande en cuanto al contenido.
8: Es potente.
7: Estaba chusmeando la semana pasada un valor de la librería, o de la editorial, perdón, que se puede conseguir en la web, algo así como 14, 15 mil pesos.
8: ¿Lo 14 mil pesos es bien barato.
7: Es bien barato.
8: Es para que la gente pueda acceder justamente a entender lo que es la energía política, ¿no? Porque vos recién describiste todas las fuentes de recursos naturales, de las cuestiones técnicas y demás, pero también hay que agregarle la dimensión política. Y entender la energía política adquiere otra dimensión para pensar, digamos, las dimensiones del poder que se generan ahí atrás, ¿no? Me parece que esta es una buena herramienta para la militancia, para la academia, para entrar, digamos, al tema energético. Así que, bueno,
7: si lo ¿cómo compran, es que se llama Crítica de la Energía
8: Política? Crítica de la Energía Política, y lo consiguen en la Libre Editores, ajá, ahí en Chacabuco 917, en San Telmo, en Capital Federal. Y si no, por la página web o...
7: Y también algún... Nicolás es coordinador del libro Reimaginar los futuros desde América Latina, junto a coordinadores de la talla de René Ramírez, Emir Sader y Álvaro García Linera, también está por ahí.
8: Vamos a mostrar, acá está.
7: Ese es grande tamaño también.
8: Este ya es más grande, también es un libro que, bueno, no solo, digamos, nosotros somos los coordinadores, pero escriben personalidades como Cristina Fernández de Kirchner, Axel Kicillof, Rafael Correa de Ecuador.

0: y tantos teóricos y políticos de América Latina, que es una herramienta política para pensar el estado de situación que vive la región de América Latina y particularmente las disputas estructurales y los escenarios o posibles escenarios desde los campos nacionales y populares en esta discusión que tenemos de crisis estructural, política, económica y de crisis de hegemonía que se está viviendo en el mundo, ¿no? Entonces intenta un poco dar respuestas o pistas o herramientas, más que respuestas, herramientas para el análisis, la reflexión y pensar cuáles son las cuestiones programáticas que tenemos que pensar desde nuestros países, desde nuestras latitudes. Y los dos libros se complementan, ¿no? O sea, el mío es más específico de la cuestión energética, pero siendo un eje muy fundamental en las disputas globales actualmente, ¿no? O sea, estamos atravesando una guerra sin precedentes y una crisis energética sin precedentes por el conflicto de Medio Oriente, con la cuestión del ataque de Estados Unidos e Israel a Irán, que ya lleva 2 meses y medio de conflicto, ya casi vamos a cumplir 3 meses, ahora fin de mes, con lo cual es un sector que hay que estudiar, que hay que entender cómo, o sea, yo creo que el sector energético y el sector de las nuevas tecnologías con la inteligencia artificial y ese despliegue, digamos, de infraestructura, son dos cuestiones que tenemos que entender para dimensionar y sobre todo el rol que se nos quiere asignar a América Latina, ¿no?
1: Vos hablabas de la energía, tengo un montón de preguntas, desde Transener, Núcleo Eléctrica, YPF, RIGI, el Super RIGI, eso es muy amplio, tenemos poco tiempo, pero ¿por qué hay que agregarle a la palabra energía política?
0: Bueno, pues justamente detrás de todo eso hay una disputa de poder, hay disputas de intereses, hay disputas económicas y claramente hay que poder entenderlo porque muchas veces se discute la cuestión energética como una cuestión más técnica, ¿no? Bueno, esto si es energía nuclear lo van a hablar solo los físicos, los ingenieros nucleares que trabajan en las instituciones. En Argentina tenemos Comisión Nacional de Energía Atómica, Nuclear Eléctrica Argentina, etcétera, etcétera, o el Instituto Balseiro como espacios educativos, o la Universidad de San Martín, que también tiene el Instituto Dan Benison, bueno, multiplicidad de espacios académicos o de ciencia, tecnología, o incluso de industria energética, pero a eso hay que agregarle, digamos, una dimensión, porque si no entendemos las dimensiones del poder que se genera a través de eso, uno podría pensar, bueno, Argentina hace 10 años que está discutiendo, por ejemplo, hacer la cuarta y la quinta central nuclear. Sí. Bueno, no avanza eso porque hay factores de poder que lo clavan, ¿no? O sea, y el principal es Estados Unidos, que quiere que no tengamos en América Latina, no solo ellos dominen esa tecnología, sino, bueno, el caso de Irán, que estaba desarrollando una industria tecnológica alrededor del sector nuclear, estaba justamente haciendo enriquecimiento de uranio, y fue bombardeado, atacado por parte de estas potencias, ¿no? Entonces, si no entendemos esas cuestiones, pensamos que son fracasos tal vez porque la sociedad no logra esos avances tecnológicos y no lo pensamos tal vez de que son las trabas que nos ponen los países hegemónicos o ciertos sectores de poder que dicen, incluso hasta poder de lobby, ¿no? Porque también aparece el sector petrolero que dice, no, si se desarrolla el sector nuclear, yo vendo menos o compite con mi facturación, entonces empieza a haber ese tipo de lobbies que hoy en día está muy, se puede visualizar bien, pero muchas veces son muy bien ocultados, ¿no? Y sobre todo cuando se habla del sector energético en la Argentina, muchas veces se oculta la dimensión del poder o la dimensión de los intereses y el libro un poco invita a eso, ¿no? O sea, Crítica a la Energía Política invita a empezar a analizar desde otro marco de referencia tal vez estas cuestiones, ¿no?
1: Vos hablabas de energía eléctrica, que es uno de los temas. Tenés a tuiteros en puestos claves de diferentes estamentos vinculados a la energía nuclear. Tenés el expresidente de Nucleoeléctrica, que está acusado por presuntos delitos de defraudación a la administración pública. Tenés la privatización o el intento de privatización que se conoció la semana pasada. Tenés la paralización del CAREM, del RA10. Tenés el plan nuclear argentino también, a fines de 2024, con Grossi, Reidel y Milei, en una conferencia de prensa por cadena nacional. ¿Qué ves de ese panorama vos en torno a la energía nuclear en específico?
0: Y tenemos a Milei de presidente.
1: Me había olvidado.
0: Lamentablemente lo tenía que decir. No, el panorama es muy crítico. O sea, creo que Argentina había logrado despegar nuevamente su plan nuclear. a partir del año 2006, que fue el relanzamiento del plan nuclear en la Argentina, después de un largo invierno, podríamos decir, de la década de los 90, donde se intentó hacer esta misma operación de desmantelar el sector nuclear. O sea, toda la década de los 90 vimos cómo se paralizó, por ejemplo, en ese momento el proyecto de Atucha 2, o sea, una central nuclear que estuvo paralizada por más de 10 años y después fue reactivada por el plan nuclear que lanza Néstor Kirchner junto a Julio De Vido con el Ministerio de Planificación y Cristina Fernández de Kirchner, que eso se convierte en ley, la 26.566, donde esa ley proyecta, digamos, los sectores o las obras estratégicas del plan nuclear para esos próximos 10 años. Esa ley se aprueba en el 2009, y eso hoy claramente viró porque estos sectores de poder, que sobre todo de Estados Unidos, que vimos ahora hace unos días la recorrida del Departamento de Estado en las instalaciones nucleares, diciendo todo lo que no tiene que hacer Argentina o todo lo que tiene que cancelar. Bueno, esos factores que vos mencionaste, que hay tuiteros, que hay gente no idónea, que se lanzó un plan nuclear que no sabemos qué es lo que es, en realidad lo que fue un eslogan de que Argentina iba a hacer el relanzamiento del plan nuclear libertario, y la primera medida que toma fue cancelar el proyecto insignia que tenía la Argentina, que era el proyecto Karem, que vos lo mencionaste recién, que es un reactor modular de nuevas tecnologías en el mundo.
1: ¿Qué significa eso, reactor modular?
0: Reactor modular, nosotros tenemos reactores de potencia, grandes reactores de potencia, que son de 1.000 megas, 2.000 megas, 1.200 megas. En Argentina el más grande es el de Atucha 2, que es de 750 megas de potencia instalada. Y estos iban a ser reactores más pequeños, de 100 megas, escalable a 300, el comercial. Y lo que tiene, que uno lo puede ubicar en distintas zonas del país, hasta en puede servir para utilizar en zonas industriales. Por ejemplo, si uno desarrolla minería, puede colocar un reactor en esa zona y entonces utiliza energía nuclear, que es energía limpia, de base, y funciona las 24 horas. Y Argentina estaba desarrollando esa nueva tecnología y fue cancelada claramente porque la injerencia de Estados Unidos ahí fue muy fuerte, porque no solo que Argentina canceló, Javier Milei cancela ese proyecto con el aval de Rafael Grossi, y también eso es una cuestión que habría que preguntarle al presidente del Organismo Internacional de Energía Atómica, que es argentino, por qué se prestó para cancelar un proyecto de esto, ¿no? Claramente está buscando los votos para ir de secretario a la ONU, pero bueno, ya eso es otra película. Pero particularmente Argentina cancela el CAREM y se asocia al programa FIRST de Estados Unidos, que es el programa que Estados Unidos desarrolla para vendernos su tecnología, ¿no? Entonces claramente perdemos nuestra capacidad tecnológica, nuestra capacidad de desarrollo para ser importadores de una tecnología de otro país. ¿Y eso qué significa? Que en Argentina se pierden puestos de trabajo, se pierde empleo y demás, e importamos trabajo.
1: Que podríamos haber sido exportadores de tecnología y pasamos a ser importadores, algo así.
0: Hacia eso íbamos. Y después lo más grave, que no solo se cancela el proyecto, hay un deterioro de las instituciones nucleares porque hay congelamiento de salario, falta de presupuesto, lo mismo que viven las universidades o todo el estado de situación que tiene el país en general. Eso está sucediendo y atravesando el sector nuclear. Y en particular también no solo se canceló el CAREM, sino se canceló la cuarta y quinta central nuclear, en ese caso porque iba a ser de diseño chino, ¿no? Y Estados Unidos claramente pegó el grito en el cielo diciendo: América Latina no va a tener tecnología china del sector nuclear. No quieren que estén los chinos primero y después menos del sector nuclear, porque aparte una central nuclear china, ya las nuevas tecnologías duran 60 años, con lo cual cuando esa tecnología se instale en algún país de América Latina, ya es un pie, digamos, y una forma, digamos, de llegar China con esa tecnología a América Latina, ¿no?
1: Después, más o menos 7%, ¿no?, de la energía nuclear se vuelca al tendido eléctrico.
0: Nosotros tenemos el 7% de nuestra generación proviene de las centrales nucleares. Tenemos tres centrales de potencia, Atucha 1, Atucha 2 y la central nuclear de Embalse, que está en la provincia de Córdoba.
1: Ahora bien, hay otro tema, más además de la energía nuclear, que tiene que ver con Vaca Muerta. Vos pones Vaca Muerta, googleas Vaca Muerta, vas a la solapita esa de noticias y te aparecen un montón de noticias, tanto positivas como que el boom del petróleo, el boom del gas, y te aparecen después de las otras, ¿no?, de las negativas. ¿Qué pasa en Vaca Muerta? ¿Qué es lo que está pasando en Vaca Muerta y cómo impacta en Argentina a nivel de precios? Porque si vos decís, si Argentina tiene reservas de petróleo, si Argentina tiene reservas de gas licuado, ¿por qué después tenemos estas tarifas?
0: Bueno, justamente es un análisis de energía política eso, de por qué, ¿no? Cuando nosotros tenemos, hablamos de Vaca Muerta, hablamos de la segunda reserva de gas no convencional del mundo, la cuarta de petróleo no convencional del mundo, y ahí hay una disputa de intereses muy fuerte, ¿no? O sea, ¿y quién está explotando y concentrándose ahí? Bueno, primero comanda YPF, pero después hay un satélite de empresas que están ingresando a esa explotación y lo que están, el lobby que tienen con el gobierno, y algunos tienen ya funcionarios directamente dentro del gobierno, que lo que exigen, bueno, una alta rentabilidad alrededor de eso, ¿no? O sea, y ahí es donde Argentina tiene que discutir qué hacer con Vaca Muerta. O sea, digo Argentina, la sociedad en su conjunto, ¿no? O sea, cuando uno piensa Vaca Muerta, hoy transformó, gracias a Vaca Muerta, la matriz productiva del sector energético, porque nosotros veníamos de un problema, de un déficit de más de 10 años, digamos, con el tema de falta de gas en invierno particularmente, importación, y teníamos un déficit de 5.000 millones de dólares anuales. Hoy eso, gracias al desarrollo de Vaca Muerta, que inicia con la estatización de YPF parcial en el año 2012, con la decisión de Cristina Fernández de Kirchner y Axel Kicillof, eso permite el desarrollo de Vaca Muerta para el país, porque era una nueva tecnología que nosotros tuvimos que incorporarla desde Estados Unidos, con una asociación con Chevron en su momento, para incorporar el desarrollo de esos no convencionales, producto que en Estados Unidos hizo la revolución de los no convencionales entre el 2000 y 2013 y permitió, por ejemplo, a Estados Unidos hoy ser el principal productor de petróleo en el mundo y el principal, uno de los principales exportadores de gas, sobre todo a Europa. Pero volviendo a Vaca Muerta, bueno, eso está permitiendo que Argentina se convierta en un polo petrolero en América Latina. Estamos hoy cuarto en producción, después de, o sea, Brasil es el primer productor de petróleo, lo sigue México, después Venezuela, y Argentina es el cuarto, y seguramente vamos a estar igual o pasar rápidamente a Venezuela. Y la pregunta que nos tenemos que hacer es, bueno, ¿quién se apropia de esa gran rentabilidad que está teniendo eso? Porque vos decís, tengo Vaca Muerta, tengo gas, tengo petróleo, pero los costos de la energía para la ciudadanía en la Argentina aumenta. Y bueno, eso es porque las decisiones políticas equipararon los precios internos de la energía con los precios internacionales, con lo cual comprar un litro de nafta o un barril de petróleo en la Argentina equivale lo mismo a comprarlo en China, en Europa, en Medio Oriente o en Estados Unidos, con lo cual ahí es la cuestión política que el Estado debería decir, bueno, nosotros tenemos saldos exportables, exportamos a precio internacional, pero desacoplar los precios internos con lo que se conocía popularmente como el barril criollo, que era una diferenciación de los precios internos con los precios internacionales. Eso no existe más y hoy nosotros pagamos, sobre todo los sobreprecios que tenemos por el conflicto en Medio Oriente, que elevó el barril de petróleo, estaba previo al conflicto $70, hoy está 110, 120, depende del día que nos ubiquemos, y sobre todo cuando escala el conflicto sube el precio. Y eso impacta de lleno en la Argentina, impactó en un 25% los combustibles en gasoil, naftas, ya sea premio, super, promedio, aumentaron un 25%. Marina ahora, que es el presidente de YPF, dijo, vamos a hacer un buffer de precio, pero si esto estructuralmente se sitúa en $100, eso se va a trasladar al precio del surtidor. Eso.
1: Perdón, ¿un buffer de precios qué es?
0: Pregúntale a Marina. No, él dice que va a fluctuar, pero supongo, no, yo no entendí.
1: Como esas bandas,
0: eso,
1: más o menos.
0: Es como las bandas del dólar, quería decir, va a subir un poquito, va a bajar un poquito, pero de ahí no se mueve, ¿no? O sea, va a haber una amortiguación en los precios. Pero eso claramente, eso iba a durar por 45 días, no más de 45 días, con lo cual habría que preguntarle qué va a suceder después de 45 días, porque si el precio ya se instaló en $100 y este año yo no visualizo que bajen los precios del petróleo, porque sobre todo se dañaron muchísimas instalaciones en el Medio Oriente, que ahí se comprometió el 20% del flujo del petróleo y gas a nivel mundial. Eso va a hacer que los precios se sostengan por lo menos hasta el año que viene en niveles elevados, entre $90 y $100, esa es una proyección que yo tengo particularmente. Pero hay que ver eso, cómo se instala en la Argentina y cómo se traslada a precio, que por lo que estamos viendo va a ser directamente trasladado, porque a su vez la Secretaria de Energía, que es la que tiene la potestad, que es Tetta Manti, ella dijo, el conflicto y el impacto de Medio Oriente en la Argentina lo tienen que resolver los privados, el Estado debe correrse.
1: Mira, saca tu conclusión. Vos hablás de Horacio Marín, máxima autoridad de YPF, te invito a escucharlo.
2: YPF va a ser, es hoy, la mejor empresa de la Argentina, la empresa de mayor imagen, más tecnológica, pero queremos que sea la mejor empresa del mundo y lo vamos a lograr. Estamos muy contentos de lo que estamos haciendo. Todos los días somos miles de soñadores. Siempre decimos hay que visualizar, hay que soñar y hay que ejecutar. Las empresas con buenos resultados son aquellos que la gente pone pasión. Respiro YPF, transpiro YPF, pienso YPF, amo YPF. Muchas gracias.
1: Lo que estamos viendo, Horacio Marín, era una presentación de diferentes tipos de estaciones de servicio YPF. Una black como una cosa premium, esas imágenes así con mucho verde, mucha oferta gastronómica, otras más económicas, más de rápido y un tono medio de acuerdo a la zona donde está inserta la estación de servicio, ¿no es cierto? Esas imágenes, por supuesto, eran Nordelta.
0: Bueno, estamos viendo también cómo hay una diferenciación de clase social en términos de una empresa que es estatal de todos los argentinos, ¿por qué va a tener esa estación de servicio en Nordelta y no en Quilmes? Claramente,
1: no está mala de Quilmes, ¿eh?
0: No, bueno, pero digo, o sea, claramente acá sí. lo que están utilizando es el sentir de la imagen de la empresa argentina, que está en el corazón de todos los argentinos, o sea, todos... La mayoría es uno va a cargar nafta y tiene el imaginario de YPF, con lo cual están utilizando eso, esa subjetividad que tenemos del pueblo argentino para maximizar beneficios o para ese tipo de diferenciaciones. ¿Cómo puede ser que por estatus sociales tengamos diferentes tipos de...? No conocía esto de las black, pero sí estoy viendo cómo están utilizando la empresa en ese sentido, porque uno se preguntaría qué está sucediendo con YPF, que está desprendiendo, o sea, hay una suerte de privatización encubierta, digamos, porque está vendiendo todos los campos maduros que tiene en Santa Cruz, en Chubut, en Tierra del Fuego, que son los pozos, los yacimientos convencionales, a empresarios amigos del poder, como empresarios o pseudoempresarios, pero vinculados con Macri y demás, que son los Iguacel, por ejemplo. Iguacel armó el ex secretario de Energía de Macri.
1: Que fue funcionario, claro.
0: Armó una petrolera en tiempo récord, 40, 60 días, y licitó los campos maduros que tenía YPF en Mendoza. ¿Y quién es Iguacel? El que armó la causa vialidad que metieron presa a Cristina. Entonces, por eso hay que entender esas dinámicas. Y particularmente YPF hoy está puesta al servicio de los accionistas y también las transferencias que deben estar habiendo de tecnología y de conocimiento de YPF a Tecpetrol, porque Horacio Marín viene de Tecpetrol, es un nombre que...
1: ¿Qué es Tecpetrol?
0: Es la petrolera de Techín. Ajá. Y él fue presidente de Tecpetrol mucho tiempo. Sí. Entonces, saltó de ahí acá. Acá seguramente hay un ida y vuelta de transferencia de conocimiento, de información, que habría que preguntarse también qué viene sucediendo, porque todo esto se enmarca en el plan 4x4 que lanzó YPF en el año 2024.
1: Ya me olvidé.
0: Y él tenía, particularmente, era concentrar todo en Vaca Muerta, desprenderse de los campos maduros y desprenderse de las áreas de negocios que no eran rentables. Por ejemplo, lo que hizo YPF en diciembre del año pasado, vender Profertil. Sí. El 50% de Profertil era de YPF, o sea, era de todos los argentinos. Profertil es la empresa que hace fertilizantes en el mundo, en Argentina. Hoy los fertilizantes están comprometidos a nivel internacional porque el 35% de los fertilizantes proviene de Medio Oriente porque vienen del gas, o sea, es un derivado de petróleo, del gas natural. Eso está comprometido por el conflicto de Medio Oriente. Sí. Y elevó los precios por las nubes, eso va a comprometer las nuevas siembra y cosecha de los agroalimentos en Argentina, en Brasil, en Estados Unidos, eso va a encarecer los alimentos y nosotros entregamos livianamente a un grupo empresario del agro, no recuerdo el nombre ahora. Y después particularmente también está vendiendo o quiere vender todas las acciones que tiene en las distribuidoras de gas, o sea, hay una suerte de... Porque nunca hay que olvidarse que YPF estaba en la ley de bases original, en la ley Omnibus, que era la que iban a aprobar, donde estaba sujeta a privatización. Entonces, ese objetivo lo está intentando hacer el gobierno de otra manera, con otras formas, otras modificaciones, pero lamentablemente estamos yendo hacia eso. Y fíjate lo que plantea YPF, está utilizando, digamos, una empresa que es una herramienta de todos los argentinos, pero para maximizar los beneficios o fijar topes altos de precio donde la sociedad argentina no va a poder ingresar a la, a la energía, porque claramente no está utilizando la empresa para bajar los precios en el mercado interno, que es el objetivo primario que tendría que tener ese tipo de empresa, ¿no?
1: Cuando la nafta tenía otro precio, mi viejo siempre repetía, la nafta tiene que ser un litro, un dólar. Se le fue lejos.
0: Se fue lejos porque está más de un dólar, ¿no? O sea, debe estar $1.20, $1.30.
1: Se le fue lejos.
0: Sí. No sé cuánto está ahora el litro de nafta, porque ya no tengo auto, pero...
1: Hacés bien. Yo sabés que cargaba 20, 25 mil pesos. Y cada vez tengo que...
0: Vos siempre cargas 20, 25 mil pesos.
1: Siempre cargo, gasto lo mismo.
0: Pero no sé, que cada vez se mueve menos la aguja. No, el litro de nafta superó los 2 mil pesos, digamos. Sí. O sea, yo lo venía siguiendo, pero claramente está... O sea, no puede ser que un tanque de combustible ronde los 100 mil pesos. Depende del auto, el tamaño del tanque, y si cargas súper bien, pero... Pongamos promedio 100 mil pesos el tanque de nafta. Es una locura cuando estamos hablando que una jubilación mínima es 300 mil pesos. Entonces, esas son las distorsiones que tenemos en la Argentina y cómo vemos que la energía ya es un, podríamos decir, un bien de lujo para un bien de lujo, un factor de lujo en la economía argentina, porque cada vez hay más privacidad para acceder, ¿no? O sea, porque ¿cuánto representa en un salario la energía? Para calefaccionar, cocinar y sobre todo ahora que estamos entrando el invierno porque hay quita de subsidio y demás, porque son todo esto también viene atado a las exigencias del Fondo Monetario Internacional, que tiene dos capítulos que son interesantes de leer. Uno es quita de subsidios completa y la otra es privatización de las empresas públicas. Por eso vemos este desmantelamiento de YPF, la privatización parcial de Núcleo Eléctrica Argentina, la privatización de Transener, que vos la mencionaste en la introducción, la privatización de Enarsa. O sea, vamos a ver una suerte de privatizaciones de acá hasta que se vaya este gobierno, producto de que son las exigencias del Fondo Monetario Internacional y también de Estados Unidos, ¿no?
1: ¿Y Transener? ¿Qué pasa con Transener? Porque de repente aparece ese nombre en los medios. Mucha gente como no tiene idea o incluso me sumo. No tomás dimensión de lo que implica privatizar la red que distribuye la electricidad.
0: Bueno, claro, Transener no todos la conocemos como conocemos YPF, ¿no?
1: Claro.
0: Lamentablemente. Eso es un error tal vez del sector que tiene que hacer mejor difusión para que la gente entienda. Transener es quien administra y opera el segmento de transporte en energía eléctrica. La energía eléctrica en la Argentina tiene tres segmentos. La generación de energía eléctrica, que puede ser de origen nuclear, origen fósil o renovables, como vos mencionaste, que sol, viento o agua. Eso se conecta a los puntos de generación, que están en distintos puntos del país, con los puntos de consumo. Se conecta a través de la transmisión en alta tensión, que son estas líneas que opera Transener, que uno las puede ver en la ruta, que son esas torres grandotas que tenés en las rutas.
1: Esto.
0: Eso es una playa de maniobra, pero después en la ruta tenés esas
1: cosas
0: torres
1: gigantes,
0: que parecen
1: sí.
0: Un robot.
1: Sí.
0: Bueno, eso son las líneas de alta tensión en 500 kV. De ahí eso se conecta, después llega a una estación transformadora y conecta los puntos de con Edenor, Edesur, con la distribución y después al usuario final. Privatizar esto es un solo, porque vos tenés una sola línea de transmisión a nivel país. Estamos privatizando el corazón o un punto estratégico del sector energético de ese segmento, porque ahí no hay libre competencia, no es que va a haber múltiples jugadores. Hoy el 50% del control lo tiene Enarsa, que es Energía Argentina Sociedad Anónima, sujeta a privatización, y el otro 50% lo tiene Marcelo Mitni con Pampa Energía, ¿no? Entonces, ahí vamos, y ahora, bueno, ese 50% se le vendió al grupo Edison Energía y Geneia, que representan básicamente los amigos de Santiago Caputo, que son los hermanos Neus, que también hubo una licitación ahí media turbia, podríamos decir, porque en 5 minutos se cayó el sistema, había tres oferentes, dos mandaron la oferta, que era Edenor, 250 millones de dólares, la mandó Central Puerto, 300 millones de dólares, y al rato apareció la de los hermanos Neus, que es el grupo que ganó la licitación con 356 millones de dólares. Con lo cual ahí también vemos cómo hay, porque aparte se la vendió a un precio vil, ¿no? O sea, claramente no es un negocio para la sociedad argentina la privatización de esta compañía, claramente.
1: ¿Y desarmar todo esto?
0: Desarmar todo esto es lo que nos compete, nos tiene que ocupar el tiempo cuando demos vuelta, digamos, a este gobierno nacional, y creo que, bueno, habrá que hacer las revisiones, o sea, hay que ocuparse como nos ocupamos, o la prensa hegemónica se ocupa de los vuelos de Adorni, bueno, tenemos que ocuparnos de las transferencias de las empresas públicas al sector privado y litigar y volver a estatizar. Yo creo que no podemos permitir, digamos, que quedemos privados nuevamente del sector energético como sucedió en la década de los 90, donde fue una fiesta de un sector concentrado, sobre todo transnacional en ese momento, que hicieron usufructo de nuestro sector energético y al fin y al cabo explotan nuestros recursos naturales para maximizar sus beneficios.

0: servicios, ¿no?
1: Hablábamos también de energías, de la energía renovable. ¿Qué rol ocupan hoy por hoy en Argentina las energías renovables y qué rol podrían ocupar cuando hablamos de sol, viento y agua?
2: Bueno, las energías renovables son muy importantes. O sea, en la Argentina tenemos 27% de la energía que se consume eléctrica proviene de las centrales hidroeléctricas que son generadas con agua. Y el 13% de lo que consumimos proviene del sol y el viento, ¿no? O sea, ahí lo que sí hay que ver, porque en ese momento cuando se fue la gran expansión de las renovables, sobre todo particularmente de las eólicas y la solar, eso nace en el 2015, se aprueba la ley Guinle, porque fue el diputado, senador, no recuerdo ese rango que tenía, que la presentó en el 2015, se aprueba esa ley, pero fue una ley muy discutida en ese momento, me acuerdo que la discutíamos porque beneficiaba al sector corporativo empresario y terminó siendo, o sea, durante el gobierno de Macri se hicieron muchas instalaciones de renovables, pero utilizando, por ejemplo, fue un negocio más financiero, ¿no? O sea, sobre todo instalaron precios muy caros al sistema y encarecieron el sistema de energía eléctrica, con lo cual ahí también hay que hacer una revisión tarifaria y de los costos del sector, porque después eso perjudica, digamos, a las familias y sobre todo a la producción en la Argentina. Si uno quiere volver a un modelo de industrialización en el país, la energía tiene que ser muy barata. Y algo que no dije de Croncener, por ejemplo, este tipo de empresarios cuando privatizan o que se hacen cargo de esta empresa, después no hacen ningún tipo de inversión en infraestructura, porque la última gran expansión que hubo del sistema de transporte de alta tensión en la Argentina fue entre el 2003 y 2015, 4.800 kilómetros de línea instaló Julio De Vido con el ministro de Planificación, los dos gobiernos de Néstor y Cristina, los tres gobiernos, perdón, y durante el gobierno de Macri, 0 kilómetros de líneas de alta tensión, y bueno, durante el gobierno de Alberto, 750, se empezó a volver, digamos, sobre todo después de la pandemia, ¿no? Tuvimos ahí un impasse de casi 2 años, pero se empezó, digamos, a poner en órbita, porque ¿qué pasó cuando Macri utilizó esa capacidad instalada con las renovables y hoy el sistema está saturado y necesita una expansión, ¿no? Pero hay que ver cómo lo va a hacer este gobierno porque, por ejemplo, estaba el proyecto de AMBA 1, que era un proyecto que había firmado la provincia de Buenos Aires con Transener, Transva y China para que China haga la inversión, pero bueno, eso fue cancelado y sobre todo por los pedidos de Estados Unidos que han cortado o están intentando cortar todos los tipos de contrato con el país asiático, ¿no?
1: Te hago la última, Nico, ya estamos sobre el final del programa. Dale. Y te agradezco por tu tiempo. Cortito, si tuvieras que definir en poquitas palabras este modelo.
2: ¿Modelo de Milei?
1: Sí.
2: No, yo creo que es un modelo de extranjerización y de extranjerización y concentración de nuestro sector energético y sobre todo de los recursos naturales que tenemos vinculados a este sector. No solo el petróleo y gas de Vaca Muerta, sino todo el sector, el complejo minero en la Argentina, el litio, el cobre, el oro, que son recursos necesarios, sobre todo en disputa para estas transiciones energéticas y hegemónicas que estamos viviendo en el mundo, ¿no?
1: Gracias por venir y te esperamos la próxima vez que andes por Argentina.
2: No, gracias a ustedes. Un gran placer.
1: Hasta ahí la palabra de Nicolás Malinowski, especialista en el sector energético. Muchas gracias por estar del otro lado. Esto fue Al Borde del Precipicio.

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12: Bienvenidas a un nuevo episodio de La Tierra Arde. Hoy nos acompaña Lucina Jiménez, antropóloga, experta internacional en políticas culturales, educación artística y cultura de paz. Ha trabajado con múltiples responsabilidades, tanto en el gobierno de México como desarrollando trabajos para entidades internacionales como la UNESCO o la OEI. y en diciembre de 2018, por citar una de sus últimas responsabilidades, asumió el cargo de directora general del Instituto Nacional de Bellas Artes y Literatura, el INBAL, en México. Y en la actualidad, desde octubre del 2024, ha sido convocada por la nueva Administración Federal a encabezar un proyecto innovador, la Dirección General de Formación y Gestión Cultural. Bienvenida, querida amiga.
7: Muchas gracias, Ángel. Es un placer estar contigo y el auditorio de este podcast de La Tierra Arde.
12: La Tierra Arde, y vamos a empezar este diálogo que vamos a llevarlo por diferentes territorios, pero no he podido evitar, preparando con Nico, con Danilo, todas las preguntas, ¿no? ¿Estamos delante de una científica frustrada o de una científica que se enamora cuando ve piedras?
7: Bueno, pues yo creo que en mis orígenes el amor por la geología y la mineralogía me ha conducido siempre a tener una relación muy estrecha con aquello que emana de la tierra. Y sí pienso que en este tránsito de trabajo en la gestión cultural le toca a una ser un poco alquimista, la verdad.
12: Una alquimia para poder conseguir lo imposible o al menos perseguirlo, ¿no?
7: Es correcto, sí. La alquimia para experimentar y poder poner en consonancia o en proceso todos aquellos componentes que te pueden ayudar a focalizar una intencionalidad o para ir cambiando en el camino la fórmula, porque creo que la gestión cultural tiene mucho de eso, efectivamente.
12: Y esta gestión cultural desarrollada, si nos ceñimos primero en este ámbito mexicano de tu país, siempre te he oído decir que viene de una raíz muy revolucionaria, ¿no? En la Revolución de 1910, ¿no? De hecho, una de las cosas que reivindica esa revolución es la escuela pública, y tú siempre esta raíz la reivindicas, pero al mismo tiempo, en ese lugar, los maestros y maestras se transforman en mediadores, ya no digo gestores o animadores, sino mediadores culturales, ¿no? Y después en el 1970, se crea la Dirección de Culturas Populares. ¿Qué queda de eso en el 2025 o eso te hace andar sobre hombros de gigante?
7: Mira, trabajé en la Dirección General de Culturas Populares cuando estábamos entrando en la transición hacia la globalización y hacia un debate intelectual muy fuerte alrededor de la relación de las culturas originarias en México en tiempos de la conquista, en el sentido del 500 aniversario, o se hablaba de resistencia o del encontronazo, como decía Guillermo Bonfil. De esa dirección general han surgido muchísimos líderes comunitarios indígenas y de zonas urbanas que creo que ahorita en el 2025 están afrontando una situación muy, muy distinta, pero al mismo tiempo en un gobierno que está colocando a las culturas originarias y afrodescendientes como sujetos de derecho. Eso es un cambio constitucional reciente de estos últimos 2 años, y trabajar en esa transición supone muchas maneras distintas de mirar el origen de ese movimiento cultural, pero también de colocarse ante una sociedad, pues francamente, en un cambio civilizatorio, por decirlo menos. Entonces creo que ese andar desde las culturas populares hoy se vuelve como una matriz que te identifica, en mi caso, pues que la traigo en los genes, ¿no? Pero también que tiene que dialogar hoy en día con las expresiones que no necesariamente vienen de la tierra, sino del desarrollo de los propios lenguajes artísticos. Y creo que hoy estamos viviendo una etapa muy interesante de esas transiciones. Ayer me invitaba a un músico muy importante que fue parte de los folcloristas, Gerardo Tamés, a una celebración de Juan Rulfo, donde su música está relacionada con la Orquesta de Cámara de Bellas Artes. Entonces, es una fusión. Me explico que creo que en este momento es muy importante reconocer las fusiones que se han producido y no desnaturalizar tampoco las culturas que en este momento pues siguen en lucha de reivindicación, ¿no? De resistencias y al mismo tiempo de autonomía en sus territorios y en la gestión de sus lenguas y sus recursos. Entonces, hay una raíz, ahorita es más que importante, pero el contexto es completamente distinto.
12: El contexto es completamente distinto y esta mixtura, también podríamos decir que hay una fusión entre entender que hay muchos movimientos en México, movimientos culturales, movimientos sociales, que no se inspiran quizás en la Revolución Mexicana o no se inspiran en los puntos de cultura, sino que nacen de una hibridación entre esos dos elementos.
7: Mira, es que México tiene una diversidad cultural y yo le digo que es el país de los muchos tiempos, porque conviven de una manera híbrida expresiones que son prácticamente heredadas de la ancestralidad, pero que son profundamente contemporáneas. Es decir, no es una nostalgia, sino es una expresión muy contemporánea de unas fuerzas culturales que vienen de mucho tiempo atrás. Pero también con el crecimiento de las ciudades, la verdad es que las ciudades se han convertido en fuentes de creación híbrida, territorial, urbana, muy aguerrida en muchos sentidos, pero también la academia y el mundo de los profesionales es de una vitalidad tremenda. Hay muchos movimientos culturales, tanto autónomos como aquellos que están vinculados a los gobiernos estatales o incluso el propio Instituto Nacional de Bellas Artes y Literatura, que tiene agrupaciones artísticas que están haciendo cosas también muy, muy híbridas. Entonces, digamos que tenemos prácticamente todos los tiempos y todas las culturas, porque también México ha sido fuente de espacio de transición y de acogida de muchas migraciones. Entonces somos felizmente diversos, aunque esa diversidad de pronto nos traiga también muchas contradicciones, ¿no? Decía una colega colombiana que estuvo recién aquí, me decía, es que México es surrealista. Yo decía, mira, somos surrealistas y a veces barrocos, pero eso lo tenemos desde casi casi como parte del costumbrismo, ¿no? Porque somos una sociedad muy híbrida.
12: Una sociedad muy híbrida y Lucina también es muy híbrida, ¿no? Porque cuando tú acabas tu tesis doctoral, ¿no?, sobre el estudio comparativo de políticas culturales, muy basada también en mucha información que había en ese momento en un convenio Andrés Bello que funcionaba de maravilla en ese momento, ¿no?, con amigos comunes que tenemos allí, ¿no? Pero hibridabas, hacías un triángulo entre academia, pensamiento, pero sobre todo en acción. Eres una mujer que no entiendes el pensamiento y la academia sin la acción, ¿no? Y eso, ¿qué te supone el tener la cabeza dividida entre la academia, el pensamiento, pero sobre todo en la acción, ¿no?
7: Mira, yo creo que es la naturaleza misma de mi persona, efectivamente. Y si le sumas que en algún momento hice teatro y danza, entonces, pues ya sabrás que también vengo del mundo del libro. Estudié bibliotecología, estudié periodismo y comunicación, al mismo tiempo que antropología. Entonces, sí soy una mujer absolutamente híbrida y pienso que dedicarme a la gestión cultural es una práctica que ha de tener por fuerza una visión de carácter intelectual. No podemos pensar la gestión cultural

0: como un solo desde el pragmatismo operativo. Si no hay un pensamiento intelectual y una idea de política, incluso, porque soy una mujer también profundamente política, no partidaria, pero política sí, tengo muy claro de qué lado estoy y lo he trabajado pues prácticamente toda mi vida. Pero yo sé que los procesos de democracia cultural, digamos, de búsqueda en nuestros días de una sostenibilidad añorada, pasa por una revolución del pensamiento. No podremos las y los gestores culturales trabajar como si el mundo no hubiera cambiado y como si las herramientas, incluso teórico-conceptuales, para acercarte a ellas no se hubieran revolucionado. No puedes ser ajeno al mundo de la digitalidad. Además, como vengo de una familia de músicos y de ingenieras, todas mujeres, también entiendo que este mundo de la digitalidad y ahora de la inteligencia artificial te retan intelectualmente, pero para materializar en la práctica aquellas cosas que sí implican un cambio. Y pienso que de otra manera no se puede. Cuando estudié efectivamente todo el aporte del convenio Andrés Bello, me dio esa sensación de una América Latina vibrante y construida además por seres tan queridos, porque además pues he tenido la oportunidad, el gusto, el privilegio de trabajar con muchos de estos hacedores y hacedoras de las políticas culturales en varios países. Entonces yo sentía que eso era un panorama necesario en un momento como este, ¿no? Tal vez esa tesis doctoral se debió haber publicado. Creo que la parte que de pronto no me da el tiempo de hacer es el de escribir más. Eso es algo que sí lo echo de menos. Es decir, sí tengo una nostalgia por la escritura. Hace unos días estuve en una prisión. Me invitó una persona muy, muy cercana a mí a ver un trabajo de personas que están en reclusión y de verdad me impactó la manera como pueden ejercer la libertad estando en prisión a través de una práctica artística. Y las ideas me fluían en la cabeza, pero casi se me salían por las manos, ¿me explico? Porque lo que quería hacer era escribirlo. Y a veces, pues, efectivamente yo tenía que irme ya a la frontera México-Estados Unidos, a Tamaulipas, y pues la experiencia de mi hibridez me lleva a otra cosa y no a sentarme a escribir como tal vez debería de hacer.
1: Y también puedes descansar porque en Tamaulipas me parece que algo de música norteña hiciste, ¿no?
0: Sí, es que el municipio de Río Bravo, que es una ciudad pequeña que está entre Matamoros y Reynosa, las dos grandes ciudades de Tamaulipas que confluyen en la frontera de los Estados Unidos, es sede de un movimiento musical tradicional, digamos, cuyos músicos, hombres y mujeres, todavía tienen un arraigo en el campo. Y además que son expresión de la migración misma, porque es una música transfronteriza. No solo está presente en una localidad, sino que abarca todo el noreste mexicano y del Valle de Texas. Entonces la intención era, desde esta nueva Dirección General de Formación y Gestión Cultural de la Secretaría de Cultura, generar ese nodo, un laboratorio, y por eso es un laboratorio, y de ahí también, pues, sí, mi parte científica, de experimentar modos de hacer música, de compartir la música, pero al mismo tiempo desde una perspectiva de ciudad y de fronteras que van no solo hacia los Estados Unidos, sino que la música tradicional norteña, con todas sus fusiones, es la expresión más grande que podemos tener de la música migrante. Entonces, la Secretaría de Cultura ahora ideó un programa de cultura y migración, porque, pues tú sabes, la presidenta Sheinbaum ha estado insistiendo muchísimo en reconocer el aporte de las comunidades mexicanas en los Estados Unidos, en esta relación tan compleja que tenemos con el país del norte, y una de esas protagonistas es la música, sin lugar a dudas. Y estuve en una actividad con el gobierno del estado de Tamaulipas, a través de su Instituto de Cultura y Artes, en un trabajo en donde se reunieron grupos que nacen en esa tierra, pero al mismo tiempo con grupos que venían del Valle de Texas. con grupos de jóvenes.

0: jóvenes y de infancias que están retomando esta música como parte de su identidad, pero al mismo tiempo como una manera de hacer recuperación de espacio público. Entonces, tiene muchos ejes, ¿no? Que creo yo es lo que hoy nos toca hacer, es decir, no tener una visión solo de lo artístico, sino una noción de ciudad y una noción de conflicto que finalmente tenemos en estas zonas, ¿no? Entonces, sí, sabía que iba a ir a tener este trabajo luego de un año de estar en la colaboración, de vinculación y de trabajo de interculturalidad para poner en consonancia actores que desde sus lógicas usualmente no se reunirían, porque en este proyecto participan la organización de ejidatarios, es decir, los productores del campo que están involucrados en la defensa del patrimonio. El ayuntamiento que le interesa la recuperación de su centro histórico, donde es un cruce de música, pero también de memoria ferrocarrilera. Y por el otro lado, el gobierno del estado, que forma parte de esta, de este interés de trabajar en arte, cultura y migración como política pública.
1: Fíjense que hay que, para entrevistar a Lucina, o para hablar, perdón, con Lucina, tienes que estar al día, porque hemos retrasado una semana esta entrevista y hubiese podido hablar de lo mismo que hablar, pero cambiando todo lo de Tamaulipas y la música norteña por el encuentro del rock indígena de 30 años de Sonora. Le escuché hace dos, ¿no? Hace muy poquito también
0: Sí.
1: hablabas y era otro discurso de diversidad cultural de México, ¿no?
0: Sí, porque esa experiencia que además pues han impulsado las propias comunidades Comca en el estado de Sonora, tomaron esa determinación haciendo incluso un diálogo con las autoridades tradicionales de su propia comunidad. Y a través de este grupo de rock metálico es que desarrollaron toda la recuperación de la lengua, de la música vinculada a sus ciclos, digamos, naturales, sonoros y del tiempo, porque ellos viven entre el desierto y el mar. Y Hassam Kassim, que es el nombre del grupo, ha contribuido a la devolución de la lengua Comca, que ahora la practican pues no solo los mayores, sino en realidad es un relevo generacional y efectivamente es uno de los movimientos contemporáneos por la diversidad cultural en México, de un proceso además de una u otra manera autónomo. Entonces, sí, somos un país donde emergen muchos de estos movimientos y bueno, yo como también no dejo de ser antropóloga. Pues sí, estoy muy involucrada con el mirar contemporáneo de lo que sucede en América Latina o en mi país, ¿no? Porque hablando de música, por ejemplo, te podría decir que las principales colecciones de música ranchera y norteña están en Medellín, están en Colombia.
1: Vamos a entrar en esta Lucina más crítica, crítica constructiva siempre, pero crítica. Cuando hemos abordado esto de la diversidad y ahora tú la extrapolabas a Medellín o la extrapolabas a cualquier lugar, te he oído en algún texto, ¿no? Que cuando leemos a la UNESCO, a veces entienden la diversidad como solo la diversidad de las expresiones o como solo la diversidad como materia prima para la industria cultural, ¿no? Y dices que hay que cambiar la forma de abordar ese tratamiento de la diversidad. ¿A qué te refieres exactamente?
0: Mira, es que la diversidad, aparte de ser el eje de un posicionamiento político y de política pública cultural, en realidad es la condición en la que nos desenvolvemos todas las personas, no importa dónde estés y a qué te dediques. Entonces, la diversidad, no solo se refiere a los productos que efectivamente son fruto de la llamada creatividad entendida, sí, como insumo para la industria cultural. A mí me parece que esa visión, si bien es importante, es parcial respecto a la necesidad de entender la diversidad como derecho. Y si la entendemos como derecho, entonces yo tengo la capacidad de construir mis propios repertorios estéticos y no tengo por qué solamente seguir el dictamen del algoritmo o de los diversos algoritmos que están presentes en las plataformas que efectivamente van en una aparente libertad, en realidad condicionando a los flujos del mercado. Pero también tenemos diversidad lingüística y eso es algo importantísimo. Si las comunidades no defendieran su lengua, estaríamos hablando de la muerte de las cosmovisiones y de las maneras de entenderse a sí mismas y al mundo. Y además, quienes no somos hablantes de esas lenguas, nos perderíamos también de una diversidad a la que deberíamos de defender, aunque nosotros no seamos hablantes de esas lenguas, porque tenemos derecho a escucharlas y tenemos derecho a que se ejerza esa libertad que solo está ligada a la manera como tú aprendiste a amar o a pelearte o a llamarle a las cosas, ¿no? Pero aparte de eso, hay una diversidad intergeneracional que hoy en día, si no la trabajamos, es apabullante lo que puede llegar a suceder si seguimos sin entender que el diálogo intergeneracional en estos tiempos es fundamental. Esa diversidad también está atravesada por muchas capas, porque esa diversidad intergeneracional nos conecta prácticamente a 5 o 6 generaciones actualmente con unas relaciones, con, por ejemplo, con la tecnología, por solo hablar de algo, completamente distintas, pero además detrás de eso a nociones completamente diferentes de lo que es el tiempo y el espacio, Ángel. Y eso está atravesado en toda la vida cultural. Si hay una noción que ordena el mundo cultural, es la noción de tiempo-espacio. Y cada uno se la vive de una manera distinta, ¿no? Entonces, estamos viviendo en una época en donde esa diversidad intergeneracional es importantísima. Tenemos infancias que hoy en día están hablando desde otro lugar, menos prejuicioso, más libre, pero al mismo tiempo, pues también muy, muy vinculados a la pantalla, ¿no? La alfabetización misma se desarrolla en contextos completamente distintos. Y la diversidad que ha generado el desarrollo tecnológico es absolutamente impresionante. Es una de las brechas más importantes que tenemos, que ahora se puede profundizar más ante el no darnos cuenta de que ya estamos involucrados en la inteligencia artificial. No es que venga, es que ya estamos involucrados ahí y hemos de tener herramientas. Y también la diversidad estética puede llegar a ser una de las fuentes de entendimiento o de conflicto más grandes, porque hoy en día toda la vida cotidiana tiene diversas estéticas y transitamos de una a otra. Entonces, a veces las intolerancias más fuertes se dan en ese sentido, ¿no? Del rechazo a ciertas formas de expresión cultural que son propias de un tiempo y claro, pues no todo el tiempo que estamos viviendo es vivible. O sea, eso es una realidad, ¿no? Entonces, creo que sí, hay muchas maneras. Y eso lo ligo a una cosa muy importante, Ángel, para mí, que tiene que ver con asumir el derecho a la educación artística. Precisamente porque somos seres multifacéticos. Somos sujetos y creadores de culturas sonoras, de escuchas, de habla, de vista, de movimiento, o sea, unos somos más kinestésicos que otros o más visuales. Entonces, si ejercemos ese derecho a desarrollarnos en la perspectiva que cada quien tiene, pues la educación artística es la puerta de entrada a esos derechos culturales y eso enriquece la diversidad cultural. Porque no es lo mismo un músico, por ejemplo, en el norte, que su formación viene de la trascendencia familiar, que ese mismo músico tenga la posibilidad de dialogar con otras músicas y con otros lenguajes, en donde a lo mejor la tecnología u otras formas expresivas puedan dar lugar a nuevos fenómenos. Yo lo estaba viendo ahí, estaba viendo grupos de jóvenes que estaban haciendo unas fusiones verdaderamente impresionantes, sin prejuicio, y no deja de ser una música local, ¿no? Profundamente internacional, pero es música local.
1: Totalmente, ¿no? Y además la coherencia de tu trabajo a lo largo de tu trayectoria en creación de centros de artes en estados, cuando fuiste directora del CENART. Ahí hay todo un patrimonio que dejas al país o también en el Consorcio Internacional de Arte y Escuela, el CONARTE. Ahí hay una serie de programas educativos que también han optado por el arte con impacto social, ¿no?
0: Sí.
1: Es un arte que va más allá de lo que sería la frontera de la creación artística, van más allá, ¿no?
0: Muchísimo. Fíjate que hace poquito, justamente en esta medio autocrítica que traigo y que de pronto me atormenta más de lo que debería, de la necesidad de escribir, recordaba que, por ejemplo, en el Centro Nacional de las Artes hubo 4 o 5 hitos importantísimos. Uno, por decir el menos transdisciplinar, impulsé el reconocimiento del circo como arte escénico. En México no se reconocía el circo como una expresión de las artes escénicas contemporáneas, se le veía como una cosa allá del mundo pueblerino, cuando en realidad pues México tenía una gran tradición. Esa es una cosa. Hoy en día hay compañías de circo profesionales muy importantes con voz y voto en muchas esferas del arte, pero en ese entonces nadie hablaba de eso. Estamos hablando de hace 20 años, ¿no? Dirigí el Centro Nacional de las Artes en la transición de los 90 y 95, empecé a trabajar ahí hasta el 2005, que renuncié al gobierno y fui a crear efectivamente CONARTE. Pero en el Centro Nacional de las Artes también colaboré con Francisco Toledo para crear el Centro de las Artes de San Agustín, cuyo lema es Arte, Medio Ambiente y Comunidad. Es un centro de producción artística en el bosque, pero que le limpia el agua.
1: En Etla, en Oaxaca, ¿no?
0: En Etla, en Oaxaca, que es un referente internacional. Pero también trabajé en la recuperación de la cárcel, de la penitenciaría de San Luis Potosí, donde estuvo preso Francisco I. Madero, y lo convertimos en un centro de las artes que ganó un premio de la reconstrucción de su patrimonio. Y trabajé muchísimo también con Manuel Felgueres, un gran artista mexicano a quien extraño mucho, se nos fue durante la pandemia, pero que me ayudó a conceptualizar y a trabajar el diseño de espacios de formación artística y galerías en Mexicali, otra frontera con Estados Unidos, pero muy pensada desde el arte moderno y contemporáneo, ¿no? Y él, Manuel Felgueres, viajaba mucho conmigo junto con su esposa Meche Oteiza, porque al mismo tiempo iba generando espacios de diálogo con los artistas jóvenes y los grandes creadores, ¿no? Que podían de una u otra manera transitar experiencias. Y ese lugar es el único donde se pueden instalar los grandes murales de Osaka, que fueron construidos para una feria en Japón y que les creamos su habitación en el Museo de Arte Abstracto de Zacatecas. Y al mismo tiempo, pues sí, trabajé en la creación del Centro de las Artes de Veracruz, que está especializado en artes escénicas. Y en el primero que realmente trabajé con esa intencionalidad de un espacio de profesionalización artística, pero más interdisciplinario, fue el de Guanajuato. Entonces sí dejé creados 5 centros de las artes que conformaron una red.
1: ¿Y algo en la Baja California?
0: El de Mexicali, el Centro de las Artes de Mexicali.
1: Le queda tiempo para hablar con nosotros, pero no le queda tiempo para escribir. Eso te lo agradezco, eso te lo agradezco muchísimo, te lo agradezco un montón. Te quería preguntar también por un tema que ahora voy a decir una. No estoy de acuerdo con la frase que voy a decir, pero no sé decirlo de otra manera, que está de moda, pero que tú fuiste pionera y desde esa visión de pionera en ponerlo en el centro del debate, que es el tema de los derechos culturales, ¿no? El tema de los derechos culturales ahora aparece, ha aparecido en Mundiacool, ha aparecido en el gobierno de Sumar, de Urtasun y Jazmín Beirac, el programa de derechos culturales, ha aparecido. ¿Cómo ves todos estos procesos? ¿Cómo los miras a alguien que viene ya con una trayectoria absolutamente firme en ese ámbito?
0: Mira, yo creo que es muy estimulante que hoy esté en el discurso de prácticamente todos los países y de los organismos mundiales. Eso me parece que es fundamental porque es justo fruto del proceso colectivo de pensamiento, ¿no? y al mismo tiempo de acción. En mi caso, no todos los

actores actúan. Yo tengo esa debilidad o esa pasión, no lo sé. Lo que sí creo es que todavía no alcanzamos en el discurso a concretar la profundidad de lo que eso significa. Porque fíjate que crear política pública desde el pensamiento de los derechos culturales supone revolucionar muchas cosas que todavía están en proceso. ¿Por qué? Porque durante mucho tiempo se asoció el derecho cultural como el derecho al acceso a la infraestructura o a los bienes y servicios o a la oferta artística. Entonces, eso colocaba a la sociedad en una relación entre productores y consumidores, por decirlo así, a pesar de que se ha reconocido desde siempre que la recepción nunca es estática ni inamovible, ¿no? De hecho, ahí hay un campo también que trabajé durante muchos años, pero que ahí hay una conversación ya muy establecida. En lo que todavía no está muy avanzado, digamos, la consecuencia última de lo que significa la participación en la vida cultural como derecho cultural es el centro de la autorregulación y la autodeterminación y la autonomía en los procesos culturales de no solo de base comunitaria, sino también de organización artística. Entonces, ¿por qué? Porque crea arte, crea transformación o innovación, no solo el lenguaje artístico, sino muchos campos de incluso de la propia vida cotidiana. Cuando una sociedad reconoce que las comunidades tienen derecho a ejercer sus recursos culturales bajo una lógica propia, eso transforma mucho las relaciones en el territorio. Y se atraviesa, por supuesto, con una serie de condicionantes, tanto históricas como de orden, pues, político también, e incluso ético. Entonces, creo que ahí se empiezan a dar pasos importantes, pero todavía estamos en la esfera, digamos, en donde todavía la tendencia mayoritaria es todavía a pensar que hay que llevar actividades culturales. Y no que las actividades culturales nacen de la propia comunidad y es desde ahí donde tú dialogas, sí para no defender el encierro, porque yo creo que eso también es muy conservador y contrario a los derechos culturales, a la diversidad. Es decir, pretender encerrar a las comunidades en lo que ellas producen, ¿no? Pero sí creo que necesitamos ir experimentando cada vez más en territorio. Este tipo de vuelta de tuerca, vuelta de timón, que significa que las propias comunidades puedan trazar su destino cultural. Y eso sí supone muchas veces cambiar el papel de la institución de ser un hacedor a ser un facilitador, pero al mismo tiempo no ser un facilitador neutro o distante o falto de compromiso, porque eso no es posible, pero sí de qué manera puedes hacer que las propias comunidades generen sus espacios. Yo creo que tiene que ver con una transferencia de tecnología, fíjate. O sea, leo cosas de física, leo cosas de geología, leo cosas de sistemas emergentes, estoy siempre ligada a esa visión. Tal vez por eso pienso en transferencia de tecnología. Porque si tú piensas la educación artística, por ejemplo, como una transferencia de ciertas estrategias y códigos que pueden ordenar formas diferentes de expresión, hablando pues específicamente de los lenguajes artísticos, pues entonces le estás dando a las personas las herramientas para que ellos creen, pero tú no le estás dictando la plana estética ni de contenido. Y ahí es donde radica la diferencia, probablemente. Cuando empecé a pensar en CONARTE, sabía que ningún país tenía todavía una educación diseñada en artes para responder al microuniverso del aula o de los patios de las escuelas. Además, escuelas diversas y muchas de ellas en conflicto. CONARTE está por cumplir 20 años en el 2026. Ahora está direccionado por una generación de jóvenes, todas mujeres, que sinceramente, pues yo veo lo que hacen y me asombro de la capacidad que tienen de navegar en un mundo.

0: tan radicalmente distinto a cuando yo formé con arte. Pero ¿qué es lo que sí se transfiere? Es esa capacidad de diseño que va cambiando acorde a cada etapa, ¿no? Entonces yo pues ya en Conarte no soy más que de pronto una consejera cuando acuden a mí para preguntarme, o alguien que si siente que puedo aportar algo, pues lo hago desde el punto de vista del respeto y siempre y cuando les sea útil, ¿no? Hay que saber irse de los procesos también. Hay que saber dejarlos y que caminen solos. Porque si caminan solos quiere decir que algo hiciste bien. Si se mueren detrás de tu ausencia, quiere decir que actuaste desde una autorreferencialidad y de una mirada poco sostenible, ¿no? Entonces, pues no es que sea fácil, pero ahí está, ¿no?
1: Y no solamente es dejar libertad en esas fases, sino que además es aceptar que también implica el compromiso social y el cambio, puede ser urbanístico o puede ser motivado por la necesidad de ese proyecto artístico, ¿no?
0: Exacto, que tiene su propia lógica y que las personas que hoy lo llevan, lo conducen, lo habitan, pues son de verdad jóvenes que están mirando su mundo desde otra lógica y además que responde ya a otras condiciones. ¿Qué sí se hizo hace 20 años? O sea, yo para poder plantear una metodología que fuera capaz de responder a la escuela pública mexicana, fui a Nueva York. Fui a Nueva York porque ahí había un Jack Tamboise, el primer ex bailarín del New York City Ballet. Se había bajado de los escenarios para construir una propuesta pedagógica para trabajar con las comunidades migrantes y con las juventudes que estaban en Nueva York en conflicto con la ciudad. Y fue a través de ese programa de danza que Jack Tamboise cambió la vida de muchísimas personas y formó docentes. Pero tampoco asumí esa metodología tal cual, porque México es México y Nueva York es Nueva York. Lo que sí hicimos fue que tomamos unas bases, luego lo mezclamos con música mexicana. Hablé mucho con compositores mexicanos de música urbana y otros. Hicimos muchas fusiones y terminamos en algún momento, varios años después, haciendo un diálogo binacional de las juventudes de las escuelas públicas del Centro Histórico, que no habían salido nunca de su barrio, ni siquiera conocían la Avenida Reforma, pero fueron a Nueva York y construyeron una serie de propuestas coreográficas binacionales en donde la danza de la pluma, de origen oaxaqueño, estaba fusionada con hip hop y haciendo un movimiento pues de otra orden, ¿no? Entonces sí, yo creo que eso es una etapa y hay que saber dejar que cada proceso viva el suyo. Así, en este momento que estoy al frente de esta dirección general, pienso que tengo que establecer, y estamos en eso con la secretaria Claudia Curiel, que es necesario tender todo el entramado para que los próximos años la formación en gestión cultural esté descentrada. Y por tanto, hay 10 universidades públicas ya involucradas en este proceso y además que las formaciones respondan a las necesidades regionales y contemporáneas. Entonces, Artes Escénicas y Digitalidad la está acreditando la Universidad Autónoma de Ciudad Juárez, y los temas de migración y los temas de bioculturalidad, de gestión de los recursos bioculturales, los está acreditando la Universidad de Colima, que tiene un territorio pues volcánico y de producción de sal y de otras cosas, ¿no? Entonces, estamos como reordenando un ecosistema para la formación en la gestión y al mismo tiempo creando los laboratorios, ¿no? Por eso el de música norteña, que tiene que ver con cultura, arte y migración, donde también estamos trabajando una exposición con personas que están pensando las comunidades transfronterizas desde California o desde otros lugares. Pero también en Tlaxcala estamos trabajando con comunidades artesanas, con jóvenes artistas visuales o músicos que están aprendiendo juntos cómo identificar lo que hacen en términos incluso de producto.
1: Nos interesa ese enfoque, o sea, ese enfoque que le estás dando, de hecho, a tu nueva responsabilidad como directora de formación y gestión cultural, la dirección general esta que se ha creado nueva. Uh-huh. ¿Cómo entiendes esta formación que tiene que ver con entender que debe adaptarse a los territorios?

0: bioculturales. Es decir, ¿qué decisión implica? Porque está bien, ¿no? Parecería que trabajas más como un modo de acupuntura, ¿no? Por lo que vas diciendo, pero al mismo tiempo no, hay un núcleo que seguro que tienes un tallo, ¿no? Absolutamente centrado, un tronco, en un concepto biocultural, ¿no?
1: Sí, definitivamente, Ángel, y haces una... si fueras mi psicoanalista, te diría que estás muy acertado en entender mi psique, pero... Porque fíjate que sí, yo trabajo a partir de estrategias de simultaneidad a través de estrategias de complejidad, que no quiere decir que sean complicadas, sino complejas, pero desde la acupuntura, efectivamente, pero teniendo unos ejes estructurantes muy claros. Uno es el de la bioculturalidad y la biopolítica. Porque sin una postura relacionada con la bioculturalidad en este momento, no podemos hablar del territorio. Y si hemos de hablar de derechos culturales, pues hemos de hablar de territorio. Y de territorio, incluso hablando de lo biocultural, no solo pensado como territorio geopolítico, sino como territorio simbólico también. Como territorio sagrado. Antes de conectarme aquí, estaba hablando con un líder virrárica, que antes les decían huicholes, pero su autodenominación es virrárica, que me estaba hablando de cómo estaba él haciendo un trabajo de memoria de la elaboración del plan de justicia, en el que nos involucramos estando en Bellas Artes. Estando yo al frente del Instituto Nacional de Bellas Artes y Literatura, el plan de justicia pasó por ahí. No solo por un tema antropológico o un tema jurídico, también estético. Entonces, cuando hablo de los territorios y la bioculturalidad, me refiero también a una perspectiva estética y de recurso biocultural. El otro componente es más complejo porque no se puede identificar en el mismo plano, pero sí es un tema de sostenibilidad. Y cuando hablo de sostenibilidad, no me refiero solamente a una condición económica, como ha tendido a entenderse. Me refiero a un sentido de arraigo social, de innovación, al mismo tiempo de tener la capacidad de dialogar con su tiempo, es decir, en términos de pertinencia, y luego sí de viabilidad en el tiempo, pero sin que dejemos a las futuras generaciones sin ese recurso. Entonces, ese concepto pasa por una mirada tanto en lo artístico como en lo comunitario. Tiene lógicas distintas, pero la sostenibilidad es algo que tenemos que discutir cada vez más. Y el tercer componente tiene que ver justamente con la autonomía. Es decir, cómo brindar aquellas herramientas para que las cosas sucedan aunque tú no estés. Y eso creo que es algo que ordena esta manera efectivamente de trabajar en acupuntura, desde una perspectiva de acupuntura, pero al mismo tiempo biosostenible. Vamos a poner el ejemplo de los músicos norteños. Uno de los recursos importantes para ellos en este momento y que tiene que incidir en su sostenibilidad es la nueva composición. Y es la nueva composición porque no pueden solamente repetirse en un repertorio que no los deja crecer a ellos mismos. Y para hacer eso, el otro recurso que incide en su sostenibilidad es también la formación, posibilidad de transferencia musical. Es decir, si un acordeonista no puede trabajar con otros músicos porque no puede transportar de una tonalidad a otra un cierto repertorio, pues entonces están, condenados a moverse en el mismo escenario. Eso tiende a matar la expresión. Entonces, desde el punto de vista de la sostenibilidad, hemos de invertir en trabajo de composición, en nuevas narrativas, acercar la literatura y al mismo tiempo no desprender la práctica de su entorno, que sigue siendo campesino. Hay mucha gente que siembra. Y al mismo tiempo es músico. Entonces, eso pasa por sus narrativas y al mismo tiempo por su capacidad de transitar, ¿no? Ahí

0: estás pensando en estos momentos o qué estás haciendo en estos momentos, ¿no?
1: Mira, una primera cuestión que planteamos fue el lanzar una convocatoria de buenas prácticas en cualquiera de los campos de lo artístico, lo cultural, de base comunitaria. También abrir el espacio a la autovaloración. Es decir, yo pienso que tengo una buena práctica, entonces, ¿en qué consiste y cómo y la quiero compartir o no? Entonces, eso nos va a permitir generar un proceso de acompañamiento a estas buenas prácticas, pensando justamente en su sostenibilidad y en lo que ellas planteen. Entonces, es poner al servicio de estas buenas prácticas una serie de herramientas con las cuales les vamos a ir acompañando y ahí tenemos algunas sorpresas que les vamos a dar, porque estas buenas prácticas van a venir en marzo a la Ciudad de México, pero vienen de 24 estados de la República. Eso es una cosa. Dos, estamos haciendo una plataforma digital que va a ser como una especie de biblioteca pública, una mediateca pública. Se va a poder a tener acceso ahí a materiales que han sido fruto de la experiencia o del conocimiento colectivo, pues básicamente iberoamericano, ¿no? Importa mucho acercar esas herramientas, es decir, no tenemos que inventarlo todos cada vez. Necesitamos confiar en el conocimiento producido por nuestros pares y al mismo tiempo tener la capacidad de tomarlos como referentes siempre, por supuesto, de manera respetuosa en términos de derechos autorales y propiedad intelectual. O sea, no estoy hablando de piratería, pero sí estoy hablando de reciclaje. Es decir, si Ángel Mestre hizo un proyecto importante en Chile que enseñó que estos cuatro dispositivos abren ciertas posibilidades, bueno, eso es conocimiento. Creo que en esta etapa de la gestión cultural tenemos que reconocer el conocimiento que generamos desde la experiencia, porque si no estamos condenados al empirismo y la gestión cultural no se desarrolla en el empirismo. De hecho, creo que parte de la profesionalización que tenemos que impulsar y del reconocimiento laboral que tenemos que impulsar es que se comprenda que se requiere, de hecho, una formación interdisciplinaria. No puedes hacer gestión cultural, además, si no has vivido, o sea, tampoco. ¿Me explico? Entonces, si estas interconexiones nos permiten, en esa plataforma las vamos a proponer. Y luego estoy tejiendo una red de personas que están involucradas en estos procesos y que van a poder entrar en diálogo con este banco de iniciativas. Entonces es una conexión como del mundo mundial al territorio más específico, tanto del quehacer como de la geografía mexicana. Entonces estamos trabajando en eso. Y la otra cosa en la que estamos explorando todavía ahí de manera preliminar es las formaciones que podemos aportar al sector desde el punto de vista de la relación cultura y economía, porque sí tiene que ver con la sostenibilidad, aunque no es el único factor. Y sí pienso que ahí estamos construyendo como una visión tridimensional, porque una tiene que ver con la economía social, ¿no? En algunos casos incluso pues de sistemas de intercambio económico muy de trueque. Yo las viví mucho en la sociedad civil, o sea, cambiaba partituras por espacio, cambiaba este diseño de proyecto por un concierto, o sea, hacía mucho intercambio, ¿no? Todo el mundo se reía de mí porque dice, es que parece que tienes mucho dinero, ¿no? Digo, lo único que no tengo es dinero. De hecho, el dinero es una forma más de economía, pero no es la única y a veces ni siquiera es la más importante, aunque siempre estaré en favor de más presupuesto público, eso sin lugar a dudas. Pero hay muchas cosas para las cuales puedes intercambiar. Entonces, eso es una parte social. La otra es la más compleja probablemente, porque la diversidad del sector artístico es mucha. Y ahí necesitamos muchas herramientas que no hagan que dejen de ser artistas, pero que sí tengan mecanismos o instancias o estructuras que permitan dar mayor continuidad a los procesos, que la obra artística no muera tan rápido por falta de mecanismos de circulación o de...

0: exhibición o de coproducción y demás. Ahora hay que recuperar los vínculos internacionales. La secretaria Curiel me pidió que ayudara a fortalecer los vínculos de México con todos los programas Iber. Ya estamos ahí, pero ¿de qué manera fortalecer el papel, digamos, y la articulación de esos programas para que estén más relacionados con todo el país y no solo con las instituciones centrales, ¿no? Esa es una cosa importante. Y el otro punto de esa mirada tridimensional tiene que ver con lo propiamente ligado a la industria cultural, para lo cual México pues tiene también ciertas instituciones que tienen capacidad de actuación y diálogo con los sectores productivos, como es el caso del cine, ¿no? La industria cinematográfica y audiovisual. Y últimamente, pues también la Secretaría de Cultura ha estado impulsando varias conversaciones y estamos sentados varios directores generales con el tema de la inteligencia artificial. Y por el otro lado, voy a hacer una cosa que a ver cómo sale. Es una cosa que quiero hacer como a manera de consultorio temático, en línea. Es decir, juntamos una comunidad de 20 personas que están trabajando sobre creación y necesitan orientaciones sobre cuestiones de derechos de autor, sobre propiedad, gestión, etcétera. Y entonces, en ese consultorio podemos poner a dialogar con preguntas muy concretas, así de consultorio, consultorio, a los abogados que están especializados en temas de derechos autorales, a las instituciones que tienen que ver con propiedad intelectual. Lo hice en un diplomado y fue sensacional, porque productores de defensores del maíz, personas que están haciendo defensa de sus recursos bioculturales, tuvieron unas asesorías dentro del propio diplomado. Y de verdad los resultados fueron extraordinarios, porque como los diplomados están muy orientados a diseño de proyecto o al alcance de lo que territorialmente se está haciendo, pues entonces es más fácil conectar a necesidad concreta, porque no es una disquisición, es una orientación para poder avanzar un proceso.
1: Oye, estamos cerrando, pero me gustaría saber cómo ves el mundo en un momento donde estamos todos muy preocupados por esta subida de los partidos políticos radicalmente de derechas, por esta polarización, por esta juventud que en muchos países también se siente más representada por esta corriente política. ¿Cómo lo ves? ¿Cuál es tu visión de esto?
0: Mira, la primera cosa que te quiero decir es que hay mucho comercio, ¿eh? O sea, eso lo aprendí en Juárez. Cuando aparentemente no hay un peso de algo que transforma, siempre tienes que buscar primero en ti, en esa experiencia, si hay algo que es deficitario, que no está funcionando, lo que sea, una visión autocrítica. Pero luego también te das cuenta que estás en un entorno y que ese entorno, además, en el caso específico de las redes sociales, pues son empresas específicas que tienen una lógica que a veces no es precisamente la del impulso a aquello que tiene ese otro valor ético, ¿no? Te digo que lo vi, lo aprendí en Juárez cuando el primer día que no hubo un solo muerto. Tampoco hubo una sola noticia de lo que había sucedido de recuperación del espacio público. Y eso, pues primero fue como no lo entiendes, ¿no? Como por qué, o sea, si toda la ciudad se volcó y trabajaron, y bueno, mucho. Pero entonces resulta que el ecosistema necesita de la violencia para vender y necesita del miedo para vender seguridad. Entonces, eso es una realidad que tenemos ahí. Dije, bueno, la violencia es una industria global y invierte para generar miedo, división, y es una industria global. No opera solamente nacionalmente. Pero creo que también es verdad que la democracia, como la hemos conceptualizado o como la hemos visualizado, está en debate porque la democracia como concepto abstracto, pues nos remite a una época en realidad y a una región geopolítica en realidad muy puntual, puntual. No es un concepto, digamos, que de la misma manera pueda entenderse universalmente, porque cada sociedad también tiene sus componentes. O sea, si ponemos en el caso de México, la democracia tiene sus componentes de una lógica de organización y de formas de decisión política, por ejemplo, en las comunidades indígenas, que no tienen nada que ver con la lógica, digamos, del sistema político, basado en un derecho positivo y de las ciencias liberales. Entonces, estamos en un cambio epocal donde tenemos que comprender que las formas de participación no son unívocas, ni hemos de aspirar a que lo sean, porque en realidad los procesos se están dando en muchos microcosmos que contienen, digamos, una perspectiva internacional, porque sí te puedo decir que también en el Amazonas hay una conciencia política de por qué se está defendiendo la selva. Y en esas formas de accionar de los pueblos de la defensa de la selva, pues pasa por una conversación con las petroleras y con quién está ordenando en este momento las transiciones energéticas, ¿no? Entonces, creo que tenemos que aprender a construir en lo territorial, pero también irnos abriendo a poder trabajar, y por eso es tan importante en esta etapa construir en el marco de la diferencia, porque no somos sociedades uniformes, ni lo vamos a hacer. Hoy en día vivimos sociedades profundamente diversas y sin herramientas interculturales, y eso sí lo quiero subrayar, sin herramientas interculturales, de ahí que existan tantos exigencias de homogeneidad. No la va a haber, no la va a haber. Lo que tenemos que hacer es trabajar desde la ética, eso sí, desde la ética, y teniendo muy claro el eje de derechos sociales, de derechos culturales, de derechos políticos, y al mismo tiempo que la manera de ejercer la vida cultural de cada comunidad, pues pasa por una necesaria autorredefinición. Y yo creo que por eso el mundo de la gestión cultural tiene tanta responsabilidad en este momento. Y no quiero ser autorreferencial porque lo mismo podríamos decir de un biólogo o de una persona que se dedica a programar redes y a generar aplicaciones, o quien diseña videojuegos. Pero sí tenemos una gran responsabilidad quienes nos movemos en el mundo de la producción de conocimiento y de experiencia cultural, porque esa es la que está marcando los mundos. Entonces sí creo que tenemos que ponernos las pilas y también ser autocríticos desde las izquierdas en todo el mundo. Porque muchas veces también se piensa que la diversidad defendida desde una posición que sí está buscando la distribución más igualitaria, la justicia y la igualdad, a veces se piensa que entonces estamos confrontados con muchas otras expresiones en lo que sí no estamos de acuerdo ya, es en una visión colonialista o en una visión donde el mundo hay que entenderlo solamente desde un ángulo. Ese tiempo sí yo pienso que ya no ha de volver, porque justo tenemos derecho a la diversidad, pero también a la discrepancia.
1: Diversidad y discrepancia. La verdad es que voy a acabar revelando una pequeña intimidad que antes de empezar nos ha comentado Lucina, ¿no? Que dice que su mamá cuando era pequeña le decía: tú no te sabes estar quieta. Y ha dado muestras durante todo el debate, nos ha llevado a escuchar o a intentar recordar a Gerardo Tamez, nos ha llevado a músicas norteñas en Tamaulipas, nos ha llevado al rock serie, porque me parece que también hay series, ¿no?, en Sonora, ¿no? Nos has llevado a territorios huicholes, nos has llevado a repensar qué haremos en el mes de marzo, porque hay un encuentro

0: Ciudad de México, de 24 estados de buenas prácticas. Nos has llevado a pensar que es necesaria una biblioteca iberoamericana y pública de recursos. Nos has dicho que no se puede hacer gestión cultural si no has vivido. Y yo no sé si tú has vivido tres vidas o porque todo lo que has contado es imposible hacerlo, pero ¿sabes lo que le contestaba a Lucina, su mamá? Lo ha dicho ella. Mamá es la naturaleza de mi carácter. Y por lo tanto, me parece que nada mejor que poner esta confesión de Lucina, su mamá, para acabar. Muchas gracias, Lucina, por el tiempo y por el cariño con que nos has tratado a la tierra.
1: No, gracias a ustedes. En verdad, esta tierra que arde, pues hemos de hacer que también florezca. Yo creo que estamos en ese tiempo doble. Y pues a ustedes, porque en verdad representan parte del mundo de la cultura que siempre está tratando de ir más allá. Y eso se agradece. También siempre les sigo. Y sé que aunque estemos en diferentes puntos del planeta, somos convergentes.
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0: cuya memoria recordamos hoy, nos dijo una vez: trincheras de ideas valen más que trincheras de piedra.
1: El apotegma maravilloso de Martí, que todo hombre verdadero debe sentir en la mejilla, el golpe dado a cualquier mejilla de hombre.
2: Y que hay que recordarlo con gloria y con honor y con mucha fuerza. La muerte de Martí, tal como me lo contaban, fue producto del valor. Un valor rayando en la audacia y en la temeridad, en la gloria, pues.
3: De niño leyó algo maravilloso que escribió José Martí, llamado Tres Héroes, donde Martí cuenta cuando él llegó a Caracas y se inclinó ante la estatua del libertador Simón Bolívar.
4: Ya estoy todos los días en peligro de dar mi vida por mi país y por mi deber, de impedir a tiempo con la independencia de Cuba que se extiendan por las Antillas los Estados Unidos y caigan con esa fuerza más sobre nuestras tierras de América.

y hoy somos una gigantesca trinchera de ideas, trinchera revolucionaria, trinchera moral, ante la estatua de José Martí. Decimos y juramos que siempre seremos leales e invencibles seguidores de Martí. Que quien intente apoderarse de Cuba recogerá el polvo de su suelo, anegado en sangre, si no perece en la contienda. Patria o muerte, José Martí.

0: Amigas, amigos, comienza desde Radio Aijuna el programa Nunca Detendrán la Primavera. 19 de mayo de 1895, 19 de mayo de 2026. Se cumplieron 131 años de la muerte de José Martí, de su caída en combate. Durante estos 60 minutos, la música, el arte, recordando al gran poeta, periodista, escritor y revolucionario cubano. ¿Y quiénes lo van a homenajear? Principalmente, ni más ni menos que Fidel Castro, el Che Guevara, Hugo Chávez y Silvio Rodríguez. Amigas, amigos, este homenaje a Martí, y lo escuchábamos en la intro, a Fidel, homenajeándolo y por supuesto con aquella hermosa frase del revolucionario compañero de Martí, Antonio Maceo. José Julián Martí Pérez había nacido en la calle Paula número 41 en La Habana un 28 de enero de 1853. Recordemos que su mamá, su papá fueron españoles de clase trabajadora. Él desde muy chico tuvo inquietudes sociales, lo perturbaba la salvaje esclavitud hacia la población afroamericana. En su vida tuvo enorme importancia el maestro Rafael de Mendivé, que con su enorme solidaridad le costeó los estudios, le costeó el bachillerato, y de esta manera José Martí pudo comenzar a estudiar. Comenzaremos este primer bloque con hermosas palabras de Silvio Rodríguez. Luego el gran trovador le pondrá música a versos de José Martí. Y cerraremos con otra hermosa canción, esta vez Polo Montañés, haciendo una recorrida por la vida del gran poeta, escritor, periodista y revolucionario cubano.
1: Soy Silvio Rodríguez, un trovador cubano, que de niño leyó algo maravilloso que escribió José Martí, llamado Tres Héroes, donde Martí cuenta cuando él llegó a Caracas y se inclinó ante la estatua del libertador Simón Bolívar.

en 1868 estallará la Primera Guerra Independentista. Un joven José Martí estará plenamente identificado con esa gesta. Escribirá sus primeros poemas y un año después, con sus 16 años, participará activamente, será detenido y deportado. En esta lucha por la independencia cubana hubo hechos trágicos. Por ejemplo, el ocurrido el 27 de noviembre de 1871, cuando un grupo de estudiantes cubanos sería fusilado por las autoridades españolas. En relación a esto, recomendamos una película que la podés ver en YouTube titulada Inocencia. El siguiente bloque

0: comenzará con emotivas palabras del Che Guevara, Pablo Milanés musicalizando El Enemigo Brutal y la hermosa voz de Sara González justamente musicalizando Cadáveres, fragmentos del poema 27 de noviembre.
1: Y nosotros podemos decir aquí lo que tantas veces hemos dicho, el apotegma maravilloso de Martí, que todo hombre verdadero debe sentir en la mejilla el golpe dado a cualquier mejilla de hombre. Y eso el pueblo entero de Cuba lo siente así.

Estamos en Nunca Detendrán, la primavera radio comunitaria Aijuna 94.7, transmitiendo desde Bernal, Quilmes, en el sur del conurbano bonaerense, como todos los sábados de

0: 9 a 10 de la noche y los domingos al mediodía. Estamos recordando a José Martí el día de su caída en combate, este hombre que luchó por la emancipación americana, justamente en estos días, en esta Argentina, donde estos temas deberían ser tan de debate cotidianamente. Algunas obras de José Martí: Cultivo una rosa blanca, Versos libres, Versos sencillos, Yugo y estrella, La edad de oro. Un adolescente, José Martí, va a ser detenido, va a ser deportado, conocerá el exilio, se irá a España, allí se vinculará con grupos republicanos, podrá estudiar filosofía y derecho, y luego su exilio continuará por México, Guatemala y Estados Unidos. Comenzará a trabajar como periodista y como profesor, pero siempre, siempre pensando en la independencia de Cuba. Recordemos que cuando la justicia injusta decidió mandar la horca a los mártires de Chicago, José Martí fue el corresponsal que cubrió aquel triste hecho para toda América Latina. Él va a volver a la isla de Cuba, va a participar de una rebelión que rápidamente será sofocada, será detenido y expulsado por segunda vez. Esta vez se irá a Estados Unidos y luego a Venezuela. En el año 1891 fundará el Partido Revolucionario Cubano y el periódico Patria. Ambos fueron fundamentales para organizar la lucha. En el próximo bloque escucharemos algo maravilloso. En el año 76, Fidel Castro irá en un helicóptero al lugar donde José Martí, junto con sus compañeros, desembarcaría para comenzar la lucha independentista. Son palabras muy, pero muy emotivas, y cerraremos el bloque con una genialidad del enorme Víctor Jara.
1: Ya tú ves este mar donde estamos nosotros ahora. Cuando uno piensa lo que significó el desembarco por aquí, por Playita, eran 6 hombres solamente. El 11 de abril de 1895. En Moncada ocurre aproximadamente 58 años después. Abril, y el Granma, ocurre 61 años después de Playita. Desembarco del Granma. Ahora me pongo a imaginar lo que significó aquel hecho. Desembarcar de noche por esta costa. No abundan estas playas. En el diario de Martí dicen que a las 7:30 se prepararon para desembarcar. Ya en aquella fecha era de noche. La noche era tormentosa. Martí dice que rumbaron mal. Llegaron aquí a las 10 de la noche, en una noche oscura. Me pregunto cómo pudieron encontrar esta playita. Porque indiscutiblemente en estas costas, en las zonas de rompiente fuerte y de roca, habría sido virtualmente imposible desembarcar. De puro milagro encontraron un rinconcito tan pequeño como este, que apenas tiene 80 metros, para desembarcar. Más allá hay una playita un poco mayor, pero después no se encuentran playas por estos lugares. Cuando veníamos en el helicóptero hacia acá, estábamos mirando la topografía del terreno. Son montañas ásperas, bastante secas, y una vegetación muy difícil de atravesar. Y me imagino lo que tiene que haber sido para Gómez y para Martí y los demás expedicionarios, pero especialmente para Martí, que Martí no tenía experiencia de la guerra, que Martí no era un hombre físicamente fuerte, que Martí había dedicado su vida a un trabajo de organización, a la creación literaria, a la creación política. Era un intelectual. ¿Cómo habrían sido aquellos momentos y de dónde encontró fuerza a realizar una proeza semejante? Remar, desembarcar, cargar con su mochila, con su fusil, con sus 100 balas, caminar de noche por esos lugares donde nosotros con mucho trabajo hemos llegado de día, avanzar por todas esas montañas en aquellas condiciones, es algo realmente increíble. Pero él mismo decía que precisamente de esas situaciones, de esa felicidad que el hombre

encuentra cuando está realizando una tarea de esa naturaleza es que saca fuerzas, y él sacó fuerzas, y nunca se vio en todo el diario de Martí, jamás se ve una queja, sino todo era optimismo, todo era entusiasmo, todo era orgullo. Él decía que había dejado las cadenas que lo habían acompañado durante toda su vida en la lucha por la independencia de Cuba.

llegaremos a aquel día triste y ni más ni menos que Hugo Chávez nos contará, nos relatará, nos narrará, como él bien solía ser, esta jornada tristemente inolvidable. Estamos en Radio Aijuna 94.7, transmitiendo desde Bernal, desde el Complejo Cultural, desde la Biblioteca Popular Mariano Moreno.

0: amiga, amigo, como siempre decimos, recordando a tantos hombres, a tantas mujeres que han llevado bien alto las banderas de la dignidad en nuestras tierras latinoamericanas. La historia de América desde los incas hacia acá ha de enseñarse al dedillo, aunque no se enseñe la de Grecia. Nuestras civilizaciones son más necesarias. No hay patria que pueda darnos más orgullo que el de nuestras dolorosas naciones americanas. Vamos a recordar aquella fecha tan triste y lo vamos a hacer junto a Hugo Chávez en unas muy emotivas palabras. Luego, una hermosa canción. Pablo Milanés va a musicalizar Mi verso es como un puñal. Luego, Fidel Castro va a leer una carta de José Martí. Y cerraremos el bloque con una hermosísima canción de Los Olimareños, musicalizando el poema La Niña de Guatemala. Este dúo uruguayo está formado por Pepe Guerra y Braulio López. Braulio López estuvo detenido durante la dictadura militar en la República Argentina, en la provincia de Córdoba, pasó por el centro clandestino La Perla, luego fue llevado a una cárcel para luego definitivamente ser expulsado de nuestro país. Él en más de una entrevista recuerda que junto a los detenidos, solían cantar esta canción, La Niña de Guatemala. Continuamos entonces recordando a José Martí.
1: ...19 de mayo... ...1895... día aquel de gloria, que hay que recordarlo con gloria y con honor y con mucha fuerza. La muerte de Martí, tal como me lo contaban, fue producto del valor. Un valor rayando en la audacia y en la temeridad, en la gloria, pues. Martí no había combatido nunca en guerra, con armas en la mano, pero fue quien armó la revolución. Viajó por el Caribe, incluso por Estados Unidos, buscando apoyo. Armó las ideas y armó hasta la logística. Produjo la unión de las distintas corrientes que había en Cuba, pero él no había combatido. Quiso ir a combatir también. Era la tarde. Llegó Máximo Gómez al campamento. Martí estaba allí. Iba a comenzar seguramente un periodo de entrenamiento. No tuvo tiempo de entrenar. Viene una tropa enemiga. Amenaza el campamento y sale Máximo Gómez con un piquete de caballería a enfrentar al enemigo. Y Martí se queda en el campamento, pero lo arrastra la gloria y busca el combate y se va con un compañero. Y allí una ráfaga de fusilería acaba con su vida. Yo me conseguí a Martí hace muchos años, lo conseguí en los cuarteles de Venezuela. Vean ustedes hasta dónde dejó sembrado este bolivariano su huella aquí en Venezuela. Todas esas cosas uno las recuerda en este sitio tan hermoso, tan lleno de afecto, de camaradería, de compañerismo, de solidaridad entre seres humanos que pertenecemos a un solo gran pueblo, hoy decidido para siempre, ahora sí, a construir la patria que nos robaron tantas veces, la patria que nos negaron tantas veces.

0: vísperas de su muerte, el 18 de mayo de 1895, José Martí escribió a su amigo Manuel Mercado: ya estoy todos los días en peligro de dar mi vida por mi país y por mi deber de impedir a tiempo con la independencia de Cuba que se extiendan por las Antillas los Estados Unidos y caigan con esa fuerza más sobre nuestras tierras de América. Cuanto hice hasta hoy y haré es para eso. Viví en el monstruo y le conozco las entrañas, y mi onda es la de David.
1: Quiero la sombra de un ala, contar este cuento en flor. La niña de Guatemala, la que se murió de amor. Eran delirio los ramos y las orlas de reserva, y de jazmín la enterramos en una caja.

callado al oscurecer. Me llamó el enterrador. Nunca más

buscar y buscar cualquier pretexto para sancionar, para perseguir a Cuba y a su heroico pueblo. Podrán cortar todas las flores, pero nunca detendrán la primavera, y aquel pueblo lo sabe más que bien. Amigas, amigos, nos queda la parte final, pero nosotros despacio comenzaremos a despedirnos. Muchísimas gracias para todas las mujeres y hombres que llevan adelante Radio Aijuna, radio comunitaria sin fines de lucro. Nunca detendrán la primavera también es un programa sin fines de lucro que ya está transitando su 12ª temporada ininterrumpida en el aire y nos pone muy pero muy felices. Por supuesto que hablamos de Cuba y no podemos dejar de hablar de Bolivia, un pueblo boliviano que salió a la calle para frenar las atrocidades del neoliberalismo. Violencia, muerte, represión, el visto bueno del gran país del norte, y acá en la Argentina con un gobierno que acompaña esa represión, una Argentina que todos los miércoles ve cómo reprimen a jubilados, a estudiantes, a gente de la salud, a discapacitados. Un pueblo argentino que de a poco se va despertando y que busca alguna solución. No nos olvidemos que este es el país de las enormes madres de Plaza de Mayo. Este es el país de la universidad pública gratuita y de calidad, de la salud pública gratuita y de calidad. Vienen a intentar destruir todo. Depende del pueblo argentino si lo van a lograr o no. Muchas gracias para un puñado de amigas y amigos que nos viene acompañando hace tantos años. Juana, Edwin, Rosemary, la gente de Wilde, de Espeleta, de Villa Domínico, Leo, Checho. Un abrazo enorme para Marce Verón, para Roberto Zipa, para Alejandro Navarrete, que escucha desde Pachuca. Un abrazo enorme para Lidia, Graciela, Otilia, Elizabeth, Mari, Clara Rosa, Silvia Simoe, María Pilar Rojas, Fernando, un abrazo enorme que escucha desde el Monte Cordobés. Nos vamos con la parte final, vamos a seguir escuchando a Fidel, recordando a Martí, y la música, y la poesía, y la resistencia. Podrán cortar todas las flores, pero nunca detendrán la primavera. Nos reencontraremos la semana que viene. Muchísimas gracias.

insigne, cuya memoria recordamos hoy, nos dijo una vez: trincheras de ideas valen más que trincheras de piedra. Y hoy somos una gigantesca trinchera de ideas, trinchera revolucionaria, trinchera moral, ante la estatua de José Martí. Decimos y juramos que siempre seremos leales e invencibles seguidores de Martí. Que quien intente apoderarse de Cuba recogerá el polvo de su suelo, anegado en sangre, si no perece en la contienda. Patria o muerte, José Martí.

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0: Hola, ¿qué tal? ¿Cómo están? Aquí empezando un nuevo encuentro de nuestro vino para divulgar, en esta ocasión con una visita internacional. ¿Cómo estás? ¿Cómo va todo? Contanos qué haces y quién sos.
1: Hola, gracias por este espacio, por la invitación. Me llamo Arturo Figueroa Bustos, yo soy periodista, doctor en Ciencias de la Comunicación y también soy académico de la Escuela de Periodismo de la Universidad de Finisterre en Santiago de Chile. Y estoy aquí de visita como profesor invitado de la licenciatura en Comunicaciones a partir de un fondo que yo me adjudiqué este año para investigar cómo las revistas de música en Chile han de alguna manera servido como una especie de esfera pública para poder hablar sobre el país, sobre las contingencias, problemáticas generacionales, política, en fin.
0: Buscando un poco sobre tu recorrido, sobre tu camino profesional, te comentaba justamente recién que hay allí una mezcla, una reunión de dos ámbitos, el ámbito de la comunicación, del periodismo y del ámbito de la música. Bueno, en esa búsqueda de asociarlos es que estás desarrollando, supongo yo, este proyecto que contabas. Pero contanos cómo va llegando a cada uno de estos lugares en tu vida.
1: Sí, probablemente hay un tercer ámbito que sería el ámbito de la política. No es tan fácil porque esta sociedad, de algún modo, el conocimiento lo tiene compartimentado. Entonces, la gente que por lo general estudia música no lo hace o no lo ve desde el modo que lo ve un comunicador. Y probablemente también la visión respecto de qué es lo que se puede considerar como político es muy distinta desde la disciplina que uno esté. Y bueno, esto viene de, yo creo que de la preadolescencia, que básicamente cuando yo era muy chico fue el plebiscito que sacó a Pinochet. Y recuerdo vividamente como los colores que aparecieron en esa campaña política, por ejemplo, que no habían estado antes y era toda una novedad, era muy excitante de alguna manera ver por primera vez gente votando después de 17 años, la publicidad política también. Y por el otro lado, también conecté desde muy chico con la música, mi abuela tocaba guitarra, recuerdo. Y mi hermano mayor también. Y yo creo que me conecté muy, muy fuerte con el boom del rock en español en los años 80. En Chile, grupos como Los Prisioneros, por ejemplo. Y también me hice muy fan de Soda Stereo en esa época también. Y desde ahí en adelante, siempre de alguna manera son mundos en los que yo he intentado seguir habitando y las contingencias a veces no lo permiten del todo. Me falta el tema de las comunicaciones. Yo cuando era chico también hice un diario en mi colegio, por ejemplo, y también grababa programas de radio con mi hermano, jugábamos a eso y se veía muy claro hacia dónde iba a ir yo, de algún modo. Como que probablemente la principal duda fue si estudiar música o estudiar periodismo. Pero cuando estudié periodismo, siempre mi propósito fue tratar de trabajar como periodista musical, cosa que a veces logré, a veces no. Y cuando no lo logré, trabajé en política. Entonces, de alguna manera, siempre me he podido mover al menos en una de esas tres áreas de interés.
0: Te escuchaba atentamente y hablabas de lo compartimentado, ¿no? Que es algo muy propio de otro momento. Ahora no es tan problemático para los jóvenes, para los estudiantes, es mucho más fluido. Sí. ¿Cómo atravesaste eso compartimentado? Porque lo contás compartimentadamente, ¿no? Es decir, contás la política por un lado, esa escena con sonidos, que tendría sonidos además de colores, y luego planteás una familia, una guitarra, el rock, y después de hablas de la comunicación. Entonces, ¿cómo construiste ese camino para que dialogaran?
1: Yo creo que se fue revelando de algún modo, y yo empecé a entender que que en la música popular mediatizada había política expresada de diferentes modos, en las letras, también en las decisiones de género musical, de cómo performar esa letra, por ejemplo, también. Y por supuesto que también entendiendo que eso es un acto comunicativo, digamos, tan esencial como el habla, digamos, y o el lenguaje no verbal también, que creo que es esencial también para la comunicación. Entonces, progresivamente fui entendiendo que en realidad no eran mundos separados, sino que convergen, y que yo también podía hacer que convergieran para poder de alguna manera dedicarme ya más profesionalmente a eso. Una cosa que me pasó siempre, y yo creo que ahora que estoy como en la medianía de mi vida, creo, hace no mucho, por ejemplo, me costaba mucho decir que yo era músico también, porque yo no estudié música, pero vengo haciendo canciones y grabando discos y teniendo proyectos desde 1997, y tanto tiempo como el tiempo que de alguna manera me he dedicado al ámbito de las comunicaciones y al ejercicio del periodismo. Entonces, hace unos 2 años como que decidí que en estas firmas que uno pone en los correos, ahora pongo

0: especialización de doctor en comunicaciones, periodista, músico.
1: Bueno, qué buena reconciliación, ¿no?
0: Sí.
1: Es difícil, exactamente, sí, y me parece interesante, por lo menos acá los sistemas científicos ahora incorporaron en las cargas que tenemos que hacer cuando formamos o integramos proyectos, la posibilidad de sumarle esto que estás mencionando, el mundo del arte, si hay alguna gestión o si hay alguna posibilidad o algún desarrollo que se dio a lo largo del tiempo que se va a evaluar, poder incluirlo, y eso para los artistas, para los que están incluso institucionalmente en el marco de las universidades produciendo, es una oportunidad enorme, porque la mayor parte de los trabajos se materializan en algún formato musical, en una obra, si es un artista, si es una alguien que estudia guión o no. Entonces es como que la academia empieza aceptar que eso puede formar parte de una formación en el sentido integral, ¿no? Eso me parece importante. Sí. Vos hablás de música popular mediatizada, ¿no? ¿Qué quieres decir cuando decís eso?
0: En el fondo, entender que con el siglo XX, con los mass media y con el surgimiento, consolidación, auge, quizás hoy día ya estamos en un poco bajada en cierto sentido, de la gran industria cultural, de algún modo, aparece toda esta cultura de música pop, música rock, que va de la mano con el desarrollo de la prensa especializada en música, con la publicación de revistas de música, apuntando a públicos más generales o de nicho según las épocas o las necesidades o los mercados. Y como que no se puede entender una sin la otra. Y de algún modo también, por ejemplo, cuando, esto lo dicen varios investigadores, cuando uno quiere estudiar una canción, por ejemplo, una obra artística, por lo general uno tiene que considerar, para que ese análisis sea lo más integral posible, una serie de elementos que son extra musicales, que tienen que ver, por ejemplo, con lo intermedial. Y en eso está, por supuesto, cómo la prensa de alguna manera aborda esa obra o esa canción, tanto desde la crítica como desde otros formatos periodísticos, como las propias entrevistas a esos músicos, que es como un ámbito que es el que yo estoy estudiando ahora. Las mismas piezas publicitarias con las que se divulga ese disco, la elección de los singles, más recientemente los videoclips, como la audiovisualización de la canción, lo contextual, el componente lírico, y el producto en sí, o sea, el arte de tapa de los discos, las fotografías con las que ese proyecto en ese momento decide mostrarse, y así, pues. Entonces, a eso me refiero, y creo que en general es un desafío potente porque son muchos factores, pero es súper enriquecedor finalmente como estudiarlo de ese modo.
1: O sea, ese es un poco el camino que vos haces, esa mirada que describiste profundamente recién en distintos aspectos o contenidos para pensar la música popular. Eso es un poco lo que haces.
0: Sí, y lo que pasa es que en algún momento, cuando yo quería estudiar canciones, por ejemplo, me di cuenta que en muchos casos la gente que investigaba, tanto en el mundo hispanohablante como en el anglosajón, cuando hablaban de canciones, en realidad lo que querían era hablar de las letras. Y por supuesto que la letra es solo una parte de la canción. Si los músicos quisieran expresarse solo a través de las letras, escribirían libros o sacarían, no sé, compilados de poemas. Entonces, evidentemente, el sonido, los arreglos, las texturas sonoras, qué sé yo, los efectos, la manera en que se mezclan las canciones, el estilo que uno elige para también performar esa letra, son elementos muy importantes en la comunicación, y más recientemente de alguna manera se han ido proponiendo formas de poder abordarlo y poder estudiarlo. Un ejemplo clásico que recuerdo haber leído en un texto, decía, si uno escucha versiones de un mismo tema en diferentes estilos, te vas a dar cuenta cómo de alguna manera la misma letra, los mismos acordes de base, la misma melodía, pueden significar cosas distintas. El ejemplo que recuerdo en un libro de un investigador que se llama David Machan hablaba de My Way, que es mayormente conocida por Frank Sinatra, pero también hay una versión que hizo Sid Vicious, el bajista de los Sex Pistols. Y, insisto, misma letra, misma melodía vocal, mismos acordes, y son comunicaciones totalmente distintas.
1: Claro, es muy atractivo lo que estás contando, ¿no? Porque hay ahí, yo que soy historiadora, pienso en contextos, pienso también en momentos, que vos empezaste hablando de un momento político, por ejemplo, ¿no? Y eso también impacta en tu mirada. Ahora, todo eso y vos como músico, ¿no? Volvemos a al principio. Todo eso que vos tenés en cuenta a la hora de observar como investigador, como si fuera en un laboratorio, detenerte en ese mundo, en cómo lo comunica, en qué etapa de disco, todas estas cosas que mencionabas, ¿no? Y cómo ese transitarlo desde el lugar de músico, desde el lugar que se pone o toma la decisión de encarar un proyecto, ¿no? ¿Cómo unís esa cosa?
0: Yo creo que ha sido muy útil para mí porque de alguna manera al haber escrito, performado y grabado muchas canciones en un proyecto que era de principios de los 2000 que se llamaba Termita y uno que tengo ahora que se llama Las Naves, eso me ha permitido acercarme como al misterio de la creación artística en todos estos sentidos que estábamos hablando previamente, en la manera en la cual yo puedo escribir una letra, o las maneras en las que puedo escribir una letra, las ideas melódicas, de acordes, de dónde vienen, qué es lo que te gatilla de repente, quizás escuchar algo y tú dices, uy, qué interesante esto, cómo lo hace, mira, y el bajo hace un re mayor, pero el bajo no lo pone en el re, sino que lo pone en el mi, por ejemplo, que es una cosa muy extraña. Beach Boys hace mucho eso. Y yo dije, qué interesante, voy a tomar algo de eso y lo voy a incorporar en lo mío. Y yo no estudié formalmente música, como lo dije antes, y la mayoría de los músicos populares, por lo general, precisamente vienen de otras disciplinas. Yo estudié la escena indie chilena que surge a mediados de la primera década del 2000, y de hecho, de alguna manera, yo también me relacioné con ellos porque toqué con algunos de ellos en sus etapas iniciales. Hablo de gente como Javier Amena, por ejemplo. Yo fui como el percusionista de Javier Amena en un momento. Jepe, que hay gente que viene para acá, como Alex and Banter también. Y recuerdo que muchos de ellos, por ejemplo, estudiaron, no sé si terminaron, pero estudiaron carreras como periodismo, por ejemplo, historia, docencia, psicología, diseño gráfico en algún punto también. Algunos también estudiaron música, pero finalmente vienen de publicidad, vienen de disciplinas que tienen que ver con las humanidades, con las ciencias sociales y con las comunicaciones también. Entonces, las aproximaciones de ellos a lo creativo no deben distar demasiado de mis propias aproximaciones a lo creativo, y por supuesto que eso me ayuda en el proceso de querer analizarlo y estudiarlo.
2: Arturo Figueroa Bustos, periodista, doctor en Ciencias de la Comunicación y académico de la Escuela de Periodismo de la Universidad Finisterrae, de Santiago de Chile.
1: Te escuchaba y hablabas de gente que produce un tipo de música y que combina una formación disciplinar post-2000. ¿Vos encontrás este fenómeno más en ese momento que en la década que mencionabas antes, de los 80, de los 90? ¿Vos haces un recorte cuando haces esa mirada como investigador o no? ¿O vas indagando en torno a algunos estilos, por decirlo de alguna manera?
0: Lo primero que yo estudié más sistemáticamente fue el indie, y en la actualidad, en el fondo que me adjudiqué, básicamente mi objeto de estudio son las revistas de música, que han abordado una serie de estilos desde los años 60, en el fondo, hasta finales de los 90. Entonces, obviamente ahora tengo que aplicar una mirada más retrospectiva, un poco más historiográfica también, y en un entendimiento y un acercamiento mayor a géneros musicales con los cuales algunos puedo tener más cercanía y otros voy a tener que trabajar esa cercanía. Yo creo que la generación del indie chileno de principios de los 2000 es muy especial, es muy especial. Es probablemente la última, más allá de lo urbano, que sería como ya algo más reciente, la última que viene un poco de este influjo pop rock con algunos tintes electrónicos, que logró construir algo que, con la perspectiva que dan los pocos años que han pasado de eso, se considera como una generación como clave para la historia de la música chilena, por un montón de razones, pero así, haciendo una mirada rápida, hay una razón industrial. Por ejemplo, a comienzos de los 2000 hay una crisis general de la industria discográfica. A Chile le afecta particularmente, siendo un mercado chico, en el fondo las compañías multinacionales se van, literalmente se van, o sea, cierran las oficinas y se van, EMI, Sony, BMG, Warner, qué sé yo, y queda un vacío, un desierto, que es de alguna manera aprovechado por estos jóvenes que ya tenían un background más digital, para autogestionarse, para construir sus propios sellos, para también construir carreras más bien desde lo solista, porque es más económicamente viable, y ser más flexible, de repente tocar con una banda más grande, de repente solo, de repente con un músico de apoyo solamente, qué sé yo. Y varias de esas figuras terminan de alguna manera consolidando un estatus un poco más transversal que del nicho indie, porque en el fondo no hubo probablemente como entre 5 y 8 años en los que no hubo producción local de música mainstream en Chile, excepto algunos programas de talento de la televisión, cosas muy puntuales. Entonces ese vacío permitió de alguna manera que ellos pudieran acceder a ciertas vías de comunicación, lo que hablábamos en el fondo de ser entrevistados en prensa, sonar en algunas radios, algunos canales de videoclips, darles espacio. Eso tampoco duró tanto, y en ese sentido el 2010-2011 fue un momento como de clímax de esta generación. También lograron incluso llegar a espacios de conciertos mucho más transversales, como el Festival de Viña, por ejemplo. 4 de ellos llegaron al Festival de Viña en distintos años. Y en términos estilísticos, creo que eso también es muy, muy particular. Que también eso, lo estilístico también se liga con lo político un poco. Es una generación mucho más desprejuiciada, es una generación mucho menos encapsulada en yo hago heavy metal, o no sé, o yo hago punk rock, sino que son más híbridos de algún modo. Y conviven en ellos los elementos de lo global y elementos de lo local, digamos. Uno puede escuchar una canción que tiene un charango y una percusión electrónica y un apoyo de base más hip hop, y todo eso en una sola canción. Entonces, de alguna manera, que es algo que también caracteriza de algún modo como una segunda ola del indie a nivel internacional, a nivel más anglosajón, porque el primero era muy ligado al formato banda de guitarra y qué sé yo, pero con la facilidad que también calza con el periodo de poder grabarte tú mismo también, porque se abaratan los costos para poder hacer registros de buena calidad con tu home studio. Eso obviamente también permite una exploración sonora y estilística mucho más amplia y, como digo, también desprejuiciada.
1: Sí, escuchándote uno puede hacer asociaciones con el panorama local, por un lado, y por el otro pensar un poco en el mundo de la industria, o de la industria cultural que mencionabas, que también tiene asociaciones locales con las transformaciones. Estos jóvenes que mencionas son más permeables a generar cambios, a adaptarse, que lo que podíamos plantear anteriormente. Esta descripción del panorama musical, bueno, puede hacernos pensar en esa faceta de músico, y pensemos un poco en estas comparaciones con el periodo con el que estás trabajando, con esas revistas. ¿Qué pasa con el mundo editorial de que recoge estas transformaciones musicales en el post-2000, ¿no? Contame un poco si es posible pensar cómo eran esas revistas de los 60 hasta los 80, que en promedio más o menos me decías que trabajabas, y estas otras que miran eso que está pasando y cómo lo relatan, ¿no?
0: Sí, bueno, vuelvo a un tema que yo creo que es esencial. Chile es un país pequeño y por lo mismo nunca ha tenido una industria cultural tan potente como la que tienen ustedes, por ejemplo. Y en ese sentido todos los vaivenes o crisis han afectado fuertemente. En los años 60 surgen dos revistas que son muy masivas, coincide probablemente con el pic de los mass media y la industria cultural, que es la revista Ritmo y la revista El Musiquero, y ambas duran cerca de una década publicadas y tienen tirajes gigantescos. Y eso, que viene el otro elemento que es clave en nuestra historia, el golpe de Estado del 73, produjo lo que se denomina un apagón cultural, porque Chile vivió cerca de una década con toque de queda, entonces no había vida nocturna, no había vida de música en vivo, no había visitas internacionales. Entonces ese apagón cultural produjo un quiebre abrupto de un día para otro. Es que eso uno puede verlo en las revistas publicadas en agosto del 73 versus las que están en octubre del 73 en adelante. Y de hecho esas dos revistas que te menciono, poco después del golpe, un par de años después, ya de qué van a hablar, terminan cerrando. Y ya a comienzos de los 80, cuando recién empieza a despertar una cierta disidencia y el gobierno, por una serie de protestas y paros, decide levemente abrir el espectro de la censura, muy levemente. Eso permite que surjan un par de revistas más, en particular una que se llama La Bicicleta, y otra que recoge este movimiento como del nuevo pop o rock latino de los 80, que se llamaba Super Rock también. Y también son revistas relativamente masivas. Y hay un nuevo pique en la industria que es el 90. En el fondo, con la salida de Pinochet en marzo del año 90, Chile vuelve a insertarse en el contexto global. Aparecen los conciertos internacionales que no había habido todos esos años. Los sellos discográficos multinacionales empiezan a invertir con mucha fuerza. Hay como toda una nueva camada de bandas que surgen de ahí, por ejemplo. Las más famosas son La Ley y Los Tres. Y también surgen revistas de alto alcance, probablemente un poco más orientadas a lo que se llama cultura rock. Las que nombraba de los 60 eran, en términos de género musical, bastante misceláneas. Como que uno podía ver una portada con un folclorista, una portada con un baladista y una portada con un rock and rollero. Era como como que todavía el público no se decantaba más por ciertos estilos que por otros, como que podían convivir más. Después los nichos se empiezan a desarrollar más y la revista responde un poco a eso. Y a finales de los 90, lo mismo que ocurre con la industria discográfica, en el fondo ocurre una crisis de la industria de lo impreso, en el fondo. También porque Internet posibilita consumir contenidos de otra forma. Y claro, ya en los 2000, en el fondo, las pocas revistas que existen suelen ser franquicias, o sea, como la Rolling Stone Chile, por ejemplo. Y de hecho hoy ya no hay. Y solo existen los medios especializados en música online, que por lo general suelen tener corta vida porque es difícil financiarlos, porque ese modelo de negocio todavía no está muy desarrollado. Y habrá unas dos o tres que han logrado permanecer durante, no sé, 10, 15 años, por iniciativas probablemente más altruistas que otra cosa, gente que por lo general es periodistas que quizás trabajan en un medio formal y dedican otras horas a sostener estos sitios. Y en eso también ha habido como un desarrollo más de medios de nicho, pero probablemente de género aún más específico, digamos, como hay revistas que apuntan, no sé, a lo electrónico, o incluso en el ámbito de lo urbano, por ejemplo, hay hay medios que, no sé, solo cubren trap, por ejemplo, o una especie como de trap alternativo también. Y de algún modo, como son personas que también son nativos digitales, como que han entendido probablemente mucho mejor cómo desarrollar estos medios de comunicación que las personas, no sé, de la edad mía, que todavía siguen un poco en este mundo y que les ha costado mucho consolidar, en el fondo, esta transición del papel a lo digital.
1: Sí, yo pensaba justamente en eso, si no había más medios digitales, ¿no? Que viste, la mayor parte de las revistas en algún momento se reconvirtieron, por lo menos aquí. No sé si eso ocurrió, me estás diciendo casi que no.
0: No lograron sobrevivir, no.
1: Y si bien sos especialista en indie, y te voy a fastidiar con una pregunta de otra cosa, ¿qué pasa con lo urbano en este post 2000, ¿no? Que acá, por ejemplo, tiene mucho protagonismo. No sé qué pasa en Chile.
0: Lo urbano en Chile tiene un gran desarrollo. Comparándolo con el indie, es muchísimo más masivo, muchísimo más popular, y también tiene un alcance internacional bastante, o sea, mucho más potente que los nombres indie que te había dado antes, como Javier Amena o Jepe, que por ejemplo pueden tener, no sé, 100.000 seguidores en sus cuentas, pero los urbanos tienen un millón. Y también ha ido pasando que hay nombres, me recuerdo por ejemplo ahora Kid Voodoo, por ejemplo, que de hecho estuvo tocando por acá estos días, que estuvo en el Festival de Viña, y él de algún modo también ha ido como integrando en su propuesta algunos elementos que vienen del indie o del rock, para hacer, no sé, trap, reggaeton, y de algún modo yo creo que han ido como traspasando el momento como de la novedad y la moda, y han ido quedándose, consolidando y de alguna manera también complejizando sus propuestas, también diversificándolas, y creo que eso es muy interesante. Sin duda hay músicos que probablemente tienen un origen más marginal y que hablan un poco de esa vida en los barrios bajos, de las poblaciones, pero también hay otros exponentes que dialogan más con las capas medias y las realidades de la clase media ilustrada también. Y ya en sí mismo el género urbano en Chile ya se convirtió como en un pequeño gran mundo, en ningún caso uniforme. O sea, creo que hay hartas cosas que observar ahí.
1: Es interesante eso que decís, no uniforme, ¿no? O sea, hay una enorme diversidad. Me gustaría que hagas dos cosas. Una, por un lado, en este panorama largo que haces, en el que trabajás, pensando un poco en la dinámica periodística, que nos cuentes ¿por qué es atractivo este tema? ¿Por qué te resulta atractivo? ¿O por qué podría resultarle atractivo a alguien que no es de este mundo? Y después me gustaría también que nos cuentes, en esos proyectos personales que empezaron cuando eras mucho más joven, ¿cómo te identificás con esto que está pasando en este momento, ¿no? En esta actualidad musical.
0: Ya, sí, un profesor del doctorado siempre decía, tienen que preocuparse mucho del, y hablaba en inglés, el so what, como para qué es esto, qué es lo importante. Primero creo que es un ejercicio retórico eso también, digamos, como que uno puede revestir de importancia cualquier cosa, hay que ser sincero en eso. Pero yo creo que yo, como oyente de música también, como fanático y seguidor de bandas, de artistas, qué sé yo, yo creo que para todos nosotros la música marca de alguna manera también una forma de entender el mundo, una visión de mundo finalmente, una educación sobre el mundo también. Y en ese sentido, creo que, y los estudios culturales, por cierto, lo manifiestan con mucha fuerza, una forma de entender los procesos sociales, los procesos políticos y económicos de, de las sociedades y sus diferentes épocas es precisamente observando los productos culturales que emergen de ella, digamos, la música, lo audiovisual,

0: la literatura. Y yo me enmarco dentro de esa corriente, y entonces en ese sentido creo que lo que yo hago va a permitir nutrir cierto conocimiento al ámbito del periodismo musical, pero también respecto un poco de otra forma de mirar nuestra historia reciente como país también, que también de alguna manera se ha desarrollado y ha circulado por este mundo de la industria musical. Así que en ese sentido yo creo que es un súper aporte. Y creo que también le va a nutrir, y es un propósito que yo puse también cuando armo el proyecto, que también le nutra a los propios músicos también. Creo que su autoconocimiento, su autoentendimiento de lo que hacen, cómo lo hacen, cómo se vinculan con la prensa, por ejemplo, es algo que me parece que también puede nutrir positivamente sus maneras de corregir, de mejorar ciertas formas de mostrarse y de presentarse. Y eso respecto de la primera pregunta. Respecto de la segunda y de cómo me inserto yo un poco en este panorama actual, bueno, creo que estoy en un muy buen momento, por fortuna. Como hablábamos al inicio, creo que por fin estoy logrando aunar todos mis intereses en proyectos particulares y apoyado por instituciones y entidades que de alguna manera creen en eso también. Y, por ejemplo, en algún momento yo detuve mi producción de canciones, de grabar y todo, como que estaba un poco cansado también de lo difícil que suele ser eso, armar fechas, conseguir un lugar, asegurar que vaya una cierta cantidad de gente, hacer de roadie, mover todos los equipos, qué sé yo. Pero también esto me ha servido como para reconectarme con ese lado, y estoy volviendo de alguna manera a poner sobre marcha también ese costado más creativo, y también pensando en maneras de articular todo con todo, digamos, como también es esa creación, cómo la puedo ligar también con mi investigación. Yo conocí, por ejemplo, hace poco en Chile a un investigador, que él es psicólogo, él también es creador, hace música, y fue muy interesante conversar con él, si bien está en otro estilo de música, hace una música más como folclore tradicional, qué sé yo. Me mostró cómo él había de alguna manera hecho converger la investigación académica con la creación artística y con sus clases también. De alguna manera era un proceso bien complejo, pero también entendí que efectivamente la creación también puede articularse con los procesos pedagógicos y con los procesos de investigación. Lo cual, por supuesto, también le va a dar un mayor paraguas a mis proyectos para poder trabajarlo de mejor forma, con cierto respaldo que hoy no lo he tenido el último tiempo, porque ha sido todo muy autogestionado. Y sí, obviamente también ya viene una cosa como más generacional, que evidentemente mi manera de ver la música probablemente difiera un poco de la manera predominante hoy. Tanto por la manera de trabajarla como por los géneros que me gustan y por el tipo de música que me interesa. Entonces, claro, probablemente mis creaciones no dialoguen de una manera tan directa como con la juventud actual. Pero, y le leí una entrevista a Richard Coleman hace no mucho, en un diario de acá, donde él también decía un poco eso, que él finalmente entendía que él podía hacer música nueva, pero esa música nueva le iba a hablar a su propia generación, como que iba a ser nueva para ellos. Y por supuesto, si hay gente más joven que se interesa, perfecto, pero que en el fondo él no iba como a artificialmente como a adquirir cosas modernosas de hoy como para verse como algo que no es, po. Y me hizo mucho sentido eso, y me da más tranquilidad también entenderlo así.
1: Arturo, sabes que nuestro programa empezó siendo un proyecto inspirador, y escucharte y escuchar, pensando en la escucha que pueden tener, por ejemplo, los estudiantes de comunicación, me parece que ahí hay una ventana de oportunidad muy atractiva.

0: porque haces un recorrido por el mundo de las revistas, pero también estás pensando lo musical y estás pensando estrategias de cómo eso llega, y además haces, materializás, sí. Entonces tu deseo, materializás tu interés, en este caso en la música, en creaciones propias, en formaciones también. Así que me parece que acá hay mucho para pensar, mucho para lo pedagógico que también mencionaste,
1: sí,
0: ¿no?
1: Sí.
0: Es una oportunidad y te la agradecemos, así como me gustaría que si querés decir algo más lo digas para cerrar este encuentro.
1: Bueno, muchas gracias, ha sido una estupenda conversación, y si yo me pudiera quedar con algo como para transmitirlo, creo que a partir de lo que me ha tocado vivir y desarrollar, es que si uno no abandona sus pasiones y sus intereses, tarde o temprano eso va a dar frutos, digamos, y creo que es importante tenerlo claro, porque razones para abandonar siempre va a haber muchas, como que por lo general los momentos complejos, difíciles, o los momentos en los cuales la rutina de la sobrevivencia cotidiana que te va como de una como consumiendo, es muy fácil como entregarse a eso finalmente. Y por supuesto yo me he entregado algunas veces a eso también, pero creo que si uno persiste, puede lograr cosas, sin duda.
0: Sí. Bueno, es una idea muy esperanzadora escucharla en un contexto como el que vivimos, donde las universidades están atravesando tantas dificultades aquí en la Argentina. Entonces pensar que esta permanencia, esta resistencia tiene un horizonte y que da frutos en algún momento, aunque sea no los que imaginamos inicialmente, pero es interesante pensar que permanecer en un proyecto, sostener con vaivenes, como observabas, nos permite llegar a algún lugar mucho más amoroso y amable y menos frustrante, ¿no?
1: Y como decía mi abuelita, no hay mal que dure 100 años.
0: Claro, exactamente. Bueno, en este espacio nos damos este momento para conversar y generalmente brindamos por ello. Así que nosotros brindamos con vos por habernos permitido un rato para dialogar, para encontrarnos con tu historia como investigador, como creador, y para compartirla con los y las estudiantes de comunicación y todos aquellos que lo quieran escuchar. Muchas gracias, Arturo.
1: Muchas gracias.
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1: 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Esta tarde, desde el estadio Mario Alberto Kempes, por FM Asamblea 94.1, a través de Gol de Vestuario y también por el canal de YouTube de Gol de Vestuario, la gran final del torneo Apertura. Belgrano, frente a River, te lo comenta Marcelo Valeiras, te lo relata Horacio Gubana.
2: Hola amigos, ¿qué tal a todos? ¿Cómo les va? Fútbol, señores, por la 24.1, por el canal de YouTube de Gol de Vestuario. Estamos, señores, en el estadio Mario Alberto Kempes. Se viene la final de la apertura. Se viene un campeón del fútbol argentino. Será uno de siempre, será uno nuevo. Lo cierto que es enorme el clima en Córdoba, señores, para lo que va a ser River Belgrano. Belgrano River, uno que está acostumbrado a estas cosas. Uno que piensa en que hoy será un día especial si lo logra al final. Después de dos años complicados, de dos años donde no anduvo bien, de hace tres años que no gana un campeonato, se había armado para ganar todo. Está por ahora en el andar positivo en la Sudamericana, pero sabe que hoy tiene la chance de volver a quedarse en la historia y quedar como el campeón del fútbol argentino. Del otro lado, el Pirata cordobés, primera vez en su historia que puede alzarse con la gloria. Mirá si lo habrán hecho hace un par de años Central Córdoba, Independiente Rivadavia, Platense, por ejemplo, y van a decir para toda la vida. Y si puede ser Belgrano, puede ser Pirata esta tarde para toda la vida. Basta de suplicios, basta de chicanas, basta de historias sombrías de la época mala de River. Hoy hay fútbol, después al final de las consecuencias, o al final de los detalles, o al final de los números, o el que gane la estrella hará la cargada correspondiente. Pero se ha hablado tanto en la semana, se ha hablado mucho de más. Lo cierto que hoy la historia es Primera División, es River que busca otro título, es Belgrano que busca la gloria, busca la eternidad. River Belgrano, somos Gol de Vestuario, relatamos tu pasión, estamos en la 94.1, estamos en el canal de YouTube de Gol de Vestuario. Dale like, amigo, dale like, suscríbete, poné me gusta. Por supuesto, escribinos de dónde lo analizás, de dónde nos ves. Por supuesto, si no estás en el Kempes, sacá una foto, ponelo y decís quién gana. River Belgrano, Belgrano River, somos Gol de Vestuario. Los saludo, le doy la bienvenida a Marcelo Valeiras, el comentarista, el tormenta de facha de la transmisión.
3: ¿Cómo te va, querido Horacio? Gran abrazo, me haces reír en esta final, con toda la gente y algo tan lindo que tiene el fútbol, ¿no? Las dos hinchadas viviendo, sufriéndolo. Veníamos camino al estadio y veríamos a la gente de River y a la gente de Belgrano viviendo como si fuese el último día, con mucha tensión, mucha ansiedad, muchos nervios para ver qué va a suceder dentro de un rato nada más. Yo lo dije en la previa, mientras me comunicaba con los chicos, con el Chelo Lavalle, con Johnny López, y hablaba acerca de lo mental. Hoy es un partido desde lo mental. 55 veces ganó River, ninguna Belgrano jugará en esta final. Yo creo que sí, yo creo que va a ser fundamental el tema de la cabeza, tanto de uno como de otro. Por ahí Coudet lo entendió y dijo, prefiero un Aníbal Moreno al 80 y no otro al 100. y prefiero directamente, bueno, lo tengo que poner a Freita en lugar de Driussi porque está lesionado. Bueno, ahí arriesgo, no me queda otra. Pero si no, me parece que son importantes los tipos que tienen experiencia para jugar este tipo de partidos. Por el otro lado, Zielinski dijo afuera Lisandro López, adentro Falcón. Otra alternativa que le da al Pirata, venir a cortar circuitos, a buscar directamente cortar el trabajo de River en generación de juego, que también lo viene haciendo en los últimos partidos, porque también hay que decirlo, Coudet va de menor a mayor, porque los primeros partidos ni se toman en cuenta, pero después del clásico sobre todo, empezó a levantar y este es el presente que tiene River. Se viene un gran partido porque es una final, porque la viven con el alma, porque es mental, porque es físico y también futbolístico. Es momento de disfrutarlo si no sos de ninguno de los dos. Ahora, si sos de River o sos de Belgrano, es momento de sufrirlo porque se viene una gran final que todavía no sabemos para qué lado va a caer la moneda.
2: Los primeros títulos, las primeras apreciaciones, los primeros conceptos del señor Marcelo Maleiras. Los saludo, le doy la bienvenida, si Dios quiere esperemos salir técnicamente bien, si no, corregiremos la cuestión. Los saludo y le pido los títulos del Club Atlético River Plate al señor Maxi Padrón Sánchez. Buenas tardes, Maxi.
0: Para vos, para toda la audiencia, el gol de vestuario FM Asamblea 94-1. Bueno, bien lo decía en la introducción, River con un semestre irregular llega a estar en esta final del fútbol argentino para ir en busca de su título número 73 de toda la historia, sería el 70 en la era profesional, y vuelve a disputar una final luego de un poquito más de dos años, justamente como bien lo decía, la última, la Supercopa, que enfrentó a Estudiantes de La Plata y lo venció 2-1 el 13 de marzo del año 2024 con los goles de Aliendro y Solari. Desde allí no ha vuelto a disputar una final y hoy se encuentra en esta final frente a Belgrano, que es un rival que no le trae muy buenos recuerdos, como ya se habló en toda la semana y desde que se sabía que el Pirata venció al equipo de Nico Díez en la Paternal, se vuelve a ver la cara en un duelo mata-mata luego de la promoción 2011, donde obviamente termina perdiendo la categoría en su propio estadio con la igualdad 1-1 frente al equipo cordobés, tercer mano a mano de la historia que enfrenta Belgrano, se suma a dos antecedentes históricos que ya tenemos obviamente repasando en esta previa.
2: Muy bien, parece que hubo lío en las afueras del estadio, ya en un cachito nos metemos en otra zona, pero primero le pido los títulos del Pirata cordobés del Club Atlético Belgrano al señor Nacho Rodríguez. ¿Cómo te va?
0: Ahora toda la gente los escucha en Gol de Vestuario por la radio Asamblea y en el canal de YouTube. Bueno, como lo repasaban en la previa, un día histórico para el Pirata cordobés, un Mario Alberto Kempes colmado en el cumpleaños justamente de Rodrigo Bueno para la primera final de Belgrano, primera edición, lo que puede ser el primer título de su historia, de la mano de Russo Zielinski, que esta temporada juntó héroes del pasado, el Internet, el Arrayán, el Mudo Vázquez, Rioni y muchísimos más que han peleado en este campeonato para llegar a esta final. Un Belgrano que ha arrancado muy bien, que con los resultados cayó un poquito en la tabla, pero que después en los playoffs arrancó venciendo el clásico cordobés a Talleres, después pasó venciendo a Unión en Alberdi y después las semifinales ante Argentinos Juniors con el gol primero el agónico de Huita Fernández para el empate y después el penal definitivo de Ramiro Hernández, el juvenil, para meter a Belgrano en esta final histórica.
2: Bueno, muy bien, señores, vendemos con el señor Martín Naglis.
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2: Muy bien, querido Marcelo Vareira, ya se van los equipos a las zonas bajas, esperando el comienzo del juego.
3: Sí, correcto, bueno, está nublado, está fresco, estamos en otoño, claramente es normal esto que suceda. Ahí ya vemos cómo los jugadores de River se van metiendo, también los de Belgrano, son los últimos minutos, ¿eh? Dentro de un ratito los tenemos en el campo de juego para vivir la gran final, Horacio.
2: Muy bien, señores. Me voy abajo. Maxi, hubo líos en la zona baja del ingreso de los equipos al campo de juego.
0: Sí, efectivamente, hubo algunas complicaciones en el ingreso de los hinchas del Millonario, algunos que quisieron ingresar sin entrada, hubo tiradera de caballo por parte de la policía y eso hizo que se demore el inicio de algunos hinchas, algunos golpes que volaron, pero dentro de todo luego se regularizó la situación para los hinchas del Millonario, por eso ya la mayoría están todos dentro, porque ya estamos a 20 minutos del inicio del encuentro.
2: ¿Se fueron los equipos a la zona baja?
0: Adentro River, dentro de los túneles, se terminaron los movimientos precompetitivos.
2: En la zona de Belgrano de Córdoba ya se fue el equipo Nacho Rodríguez.
0: Ya se fue, dentro de los calentamientos previos, ahora se va el equipo para los vestuarios. Una novedad es que sale el 11 de Lisandro López por una lesión en el isquiotibial izquierdo. Ingresa en su lugar Agustín Falcón para dejarle el lugar en la dupla central a Leonardo Morales.
2: Muy bien, señores. Pela González, le doy la bienvenida, me cuenta el tablero de la jornada de la Primera Nacional, que arrancó ya a las 3 de la tarde.
4: Hola, ¿qué tal, Horacio? ¿Cómo te va? El saludo para vos, para el resto de los compañeros. 15 grados la temperatura en Capital Federal, 16 grados ahí en Córdoba, donde están ustedes, y ya están jugando la Primera Nacional en la continuidad de la 15ª fecha, y a Casuso, sobre 2 minutos del segundo tiempo, le está ganando a Defensores de Belgrano por 1-0, y arrancó, ya se juegan 9 minutos de la primera parte en el Nuevo Urbano, y Deportivo Morón y Estudiantes de Casero están igualando 0-0.
2: Muy bien, señores, vendemos Martín Naglis.
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2: Me cuenta después los partidos de la Primera Nacional que hay hoy por la tarde, Pela.
4: Correcto, vamos a arrancar a las 15:30 para jugar en San Martín, Chacarita, Almagro, a las 16, Chaco Forever ante el Deportivo Madryn, Ferrocarril Oeste ante Central Norte, Agropecuario ante Quilmes, Godoy Cruz ante Olboy, Colón va a recibir a Mitre de Santiago del Estero, Gimnasia y Tiro de Salta ante Gimnasia y Grima de Jujuy, Güemes ante Patronato, y cerrando la jornada del domingo a las 19 van a jugar en Tucumán, San Martín ante Atlanta.
2: Me voy abajo, Maxi Padrón Sánchez, esperando la llegada al campo de juego del Millonario.
0: Exactamente, todavía no hay señales para la salida, que todavía faltan varios minutos para eso, ya entraron para lo que es la charla antes del inicio del partido, esta nueva final para River. Un dato afuera del banco de suplentes, y el Sobrabre, que fue fundamental en el último partido, justamente disputó el Millonario frente a Bragantino entre semanas, que obviamente estuvo con todo un plantel alternativo pensando de cara a esta final, se quedó afuera del banco de los suplentes el juvenil de River.
2: Y a propósito de afuera, el que está afuera definitivamente, ni siquiera en el banco, Lisandro López, ¿no es cierto?, en el Pirata, ¿no es cierto, Nacho?
0: Exactamente, repasamos a Lisandro López afuera por una selección en el isquiotibial izquierdo, ingresa Agustín Falcón, que en realidad es lateral derecho. Entonces, el Rojo Siriki va a mover a Leonardo Morales a la dupla central, que la compartirá con Alexis Maldonado y completará el fondo Adrián Sporle.
2: Muy bien, ya sabemos que no hay B porque ya se completó, porque además hay fecha entre semana, Primera C, Pela González, hay dos partidos esta tarde.
4: Sí, señora, la continuidad de la 13ª fecha, dos partidos, 15:30, Atlas ante Luján, mientras que Berazategui, uno de los punteros, ante Argentino de Rosario.
2: Muy bien, ya te pido el tablero en un ratito del Federal A, porque hay muchos partidos hoy. Bueno, en realidad no tantos como un domingo habitual, pero están muchos agendados principalmente fuera del horario de esta final, pero aprovechamos para vender con el señor Martín Aglis.
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2: Quédate amigo, dale like, poné me gusta, ya te pido las formaciones, pero dale like vos también, queremos más like, queremos llegar a los 35 y en par de minutos te vamos a contar con Marcelo Valeiras el 11 inicial de Belgrano y el 11 inicial de Talleres. Son las 15 y 14 en la República Argentina, los finales del Federal que ya se jugaron en el día de la fecha, Pela González.
4: Ya fue final 9 de julio de Rafaela, cayó como local ante Deportivo Belgrano de San Francisco 2-0. La victoria de Gimnasia y Esgrima de Concepción del Uruguay, que ligado a Defensores de Villarramayo por un tanto contra 0. Y la victoria de Guillermo Brown, que como visitante le ganó a Santa Marina de Tandil por 2 tantos contra 0. También fue final la victoria de Fundación Amigos del Deporte de Mendoza, le ganó 2-0 a Costa Brava de General Pico. Y la victoria de Alvarado de Mar del Plata, que le ganó a Olimpo por 2 tantos contra 0. Y también fue victoria de Sportivo Las Parejas, que le ganó al Linqueño por 1 tanto contra 0. Ya juegan, están en 17 minutos de la primera parte, y Germinal de Rawson y Sol de Mayo de Formosa están igualando 0-0.
2: Bueno, ya sacaron la copa, Marcelo Valeira, la están presentando ahí. Se viene el partido en un par de minutos y el clima ya está, ya está. Ya me agarra piel de pollo, piel de gallina, como diría alguno. Me dice, callate la boca porque está jugando arriba. Bueno, pero ¿qué quiere que haga? ¿Usted no tiene piel de pollo, piel de gallina en este momento? No. A pocos minutos del juego del partido, perdóname, muchachos.
3: No pasa por eso, pasa más que nada por ver la cantidad de gente que tenemos a nuestro alrededor. En la parte de prensa donde estamos tenemos la gente acompañándonos de River y vemos las caras que miran ansiosos, se frotan las manos, es un poquito eso. Y a la distancia, enfrente, donde están esas cintas celestes, se puede ver el hincha de Belgrano que tiene la ilusión de poder festejar y dar vuelta por primera vez en su historia por esos condimentos que le vamos metiendo a esto que es tan lindo, que es el fútbol, a esta gran final que es el fútbol, que está llena de condimentos. Puede salir campeón por primera vez Belgrano y clasificarse a la Copa Libertadores automáticamente. Lo mismo para River, de clasificarse a la Copa, digo, de poder dar vuelta una situación en donde River había arrancado mal por ahí, perdiendo el clásico y hoy jugando una final. Son muchos los condimentos que metemos en el medio. Lo que sí nos vamos a llevar esta tarde, la fiesta que están haciendo tanto los de River como los de Belgrano, Horacio.
2: Muy bien, señores. Ya estamos a un par de... Quedemos un me gusta más y pedimos la formación de River. Le dije, ¿vio que le dije? Usted me apuraba. No me apuren a mí. A mí no me apuren. Ya se va a venir la formación de River y ya se va a venir la formación de Belgrano, señores. Vende por dos, Martín Naglis.
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2: Me voy abajo, me voy con el señor, con el amigo Maxi Padrón Sánchez.
0: Seguimos a la espera de los dulces iniciales para pasarle también otro dato. Hola querido, te decía justamente que la última final que ganó River fue esa de la Supercopa 2023 el 13 de marzo frente a Estudiantes de la Plata, que fue en este mismo estadio. Esta es la tercera final que va a jugar River Plate en el estadio Mario Alberto Kempes, la anterior. Esta Supercopa frente a Estudiantes que ganó 2-1 y la otra fue la Copa Argentina que ganó la final frente a Rosario Central por 4-3 con hat-trick de Lucas Alario, que justamente en el banco de suplentes de Rosario Central estaba ni más ni menos que Eduardo Germán, el Chacho Coudet, en esa Copa Argentina del año 2016.
2: Nacho Rodríguez en la zona baja me cuenta cosas de Belgrano de Córdoba.
0: Bueno, te comento que mucho tiempo

0: la final en el fútbol argentino frente a River. Primero tengamos en cuenta la promoción del año 2011, la tan recordada, que bueno, Belgrano termina ascendiendo a primera y River termina yéndose a la segunda división. Y el otro recuerdo es del año 2017, cuando jugó la final de la Copa Argentina con Atlético Tucumán, que la final cayó ante el Millonario por 2-1 en el Estadio Malvinas Argentinas de Mendoza. Y otra novedad para agregar sobre el once titular del día de hoy es que sale González Metilli, el once inicial, y se mete el señor Juan Velázquez.
1: Muy bien, vende comercialmente el señor Martín Naglis.
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1: Muy bien, señores. Presentamos al señor Maxi Padrón Sánchez. Escuché bien, Johnny López, porque usted me está cargando ahí en el grupo. Presentamos a Maxi Padrón Sánchez. Esta es la formación oficial y definitiva del Club Atlético River Plate.
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0: Tres modificaciones presenta Coudet en la fase anterior, que eliminó a Rosario Central, afuera Viña, Drizzi y Montiel, adentro Bustos, Acuña y Freitas. Todos cambios obligados por lesiones. Con la número 41, Santiago Beltrán en el arco, 16, Fabricio Bustos, 28, Martínez Huerta, 13, Simón Rivero, 21, Marcos Acuña, 26, Tomás Galván, 6, Aníbal Moreno, que fue infiltrado, pidió jugar la final además, aparte de su lesión. 15, Fausto Vera, 24, Juan Comesa, 35, Joaquín Freitas y con 11, Facundo Colidio.
1: Presentamos al señor Nacho Rodríguez, así forma, así juega el Club Atlético Belgrano de Córdoba.
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0: Con la 25, Thiago Cabezo, con el 5, Agustín Falcón, 14, Leonardo Morales, 2, Alexis Maldonado, 3, Adrián Esporle, 24, Emiliano Rigoni, 5, Santiago Longo, 21, Adrián Sánchez, 53, Juan Velázquez, 10, Lucas Alarrayán y 9, Lucas Pacerini, los 12, Ricardo Rosso Cianisti.
1: Se viene arriba del campo de juego, Maxi.
0: Campo Clínico se pierde la tomada, empieza a haber movimiento, algunos suplentes en cualquier momento arriba de la cancha.
1: Se viene Nacho Belgrano de Córdoba, el equipo de Cianisti.
0: Algunos suplentes y bueno, ya salen también los 11 titulares que presentará hoy el ruso.
1: Clima frío, Marcelo, clima que la verdad no queríamos ver. Realmente falta la lluvia, ¿no? Pero dentro de todo un clima bastante frío aquí en Córdoba. La gente igual se aproximó, mucho asado, mucho chinchulín, mucho parrilla afuera. Tanto de un lado del Pirata, tanto de un lado de River. Clima enorme en las afueras del estadio.
3: El calor lo pone la gente de las tribunas, que está esperanzada. Cada uno llevando la bandera de su equipo para poder disfrutar y que sea una noche larga. Porque créame, aquel que gane esta noche no duerme, lo va a festejar. El frío lo pone el tiempo, el calor lo pone la tribuna. Se viene una final del fútbol argentino y lo vivís en Gol de Vestuario, Horacio.
1: Ya se viene River, ya se viene Belgrano. Somos Gol de Vestuario, señores. Más fútbol, más pasión el fútbol en tu FM, señores. Con el relato de quien les habla, Horacio Cubano, en los comentarios de Marcelo Barailas. En la zona baja, Maxi Padrón, Nacho Rodríguez. En los estudios, el Pelator González. En la locución, Martín Naglis. En la operación técnica, Carlos, el amigo Carlos. Aparecen, señores, el Club Atlético River Plate, el Club Atlético Belgrano de Córdoba. Explotan todos los sectores del estadio Mario Alberto Kempes. De un lado los colores rojo y blanco, del otro lado el color celeste. En el día del cumpleaños del Potro Rodrigo, será Belgrano. A pocas horas del cumpleaños de River Plate, ¿será Millonario? No sé, lo cierto que la fiesta del fútbol una vez más se vive hoy en Córdoba, como hace un par de meses el año pasado en Santiago del Estero. Ya está River, ya está Belgrano, ya está el Pirata, ya está el Millonario, señor.

0: 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Tengo el vestuario y la operación técnica del Autirremi.
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0: Pila González, Morón y Estudiantes, tiempo y marcador de juego.
2: Morón y Estudiantes, estamos sobre el 22 minutos de la primera parte, siguen igualando 0-0.
0: Tiempo y marcador de juego, gana Acassuso y Defensores Belgrano.
2: 10 minutos del segundo tiempo, sigue ganando Acassuso 1-0 a Defensores Belgrano.
0: Se viene Chaca y Almagro, un clásico.
2: Sí señora, a las 16 van a jugar en San Martín, Chacarita ante Almagro.
0: Y en las sellas juegan Berazategui y Argentino y atrás Luján.
2: Sí señor, todo 0-0.
0: Muy bien, hoy no hay tampoco promocional amateur.
2: No.
0: ¿Cómo va Germinal Sol de Mayo?
2: Ahí le digo cómo va Germinal de Rauso. Está igualando 0-0 con Sol de Mayo de Formosa.
0: Muy bien, abajo me cuenta con la presentación comercial del señor Martín Naclis, Maxi, el banco de suplente del millonario.
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0: Presentación de Naclis, la voz de Nacho Rodríguez, está en el banco de suplente de Belgrano.
1: 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Imagino un Zielinski intentando decirle a sus jugadores: vamos a cortar los circuitos, acomodarnos y cuando tengamos la posibilidad poder llegar hasta el arco de enfrente. Por el otro lado, lo imagino Coudet invitándolos a los jugadores a seguir con esa presión que asfixia sobre la salida, recuperar rápido la pelota y empezar a moverse en ataque para buscar alternativas. Son muchas las que tienen los dos. Por un lado, las armas que tiene el ruso Zielinski, que es bastante pillo e inteligente para este tipo de partidos. Y la otra, por la calidad y la cantidad de buenos jugadores que tiene River. Así que se viene una linda final.
0: Muy bien, señores. Ya me van a decir los muchachos que quién está cantando. Abajo, Maxi ya me lo va a contar en un ratito. 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
0: Bueno, hubo fútbol italiano, ya me va a contar Pela, ¿tiene sí, ya? Sí. Bueno, a ver, Parma Sassuolo, ¿qué pasó hoy?
2: Ganó Parma 1-0 Sassuolo.
0: ¿Y Napoli Udinese?
2: Ganó Napoli 1-0, en un ratito se va a sentar a la conferencia de prensa Antonio Conte para decir que no va a seguir siendo el técnico del Napoli.
0: A ver, hay cinco partidos a las 15:45, ¿no?
2: Sí, señor.
0: ¿Se cuenta?
2: El Gela Verona ante la Roma, Torino ante Juventus, Lecce ante el Genoa y el Milan ante Cagliari, Cremonese, lo como. Hay dos partidos que luchan por el descenso. Cremonese ante Como y Lecce, Genoa, Lecce y Cremonese luchan por zafar del descenso.
0: Bueno, aunque ustedes no lo crean, Cremonese es el que pelea el descenso. Como claro, ya está clasificado a un torneo internacional.
2: Claro.
0: Ya me va a contar después cómo sorprendense. ¿Cómo? Sí, ¿cómo? ¿Cómo? Sí, ¿cómo? 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
0: Gracias al amigo Manu Conte que está escuchando la transmisión, gran abrazo a él. A ver, Maxi.
3: Están tornando la centrofa de línea nacional argentino, Fabio Santana, veterano de la guerra de Malvinas.
0: Ah, bien, bien, bien.
2: Horacio.
0: Sí, Pela.
2: Cremonese tiene 34, está en zona de descenso. Lecce tiene 35. Si gana Cremonese y gana. Si pierde Cremonese y gana Lecce, Cremonese desciende. Si gana Lecce y pierde Cremonese, el que se va al descenso es justamente el Lecce.
0: ¿Y cómo?
4: Espera. Quiere decirle esto. Le falta un golpe de horno a Cremonese y Lecce se le puede cortar.
2: Claro, porque...
4: Claro.
2: A ver, si gana Cremonese y pierde Lecce, desciende Lecce.
4: Claro, por eso.
0: Se

0: faltan la leche o le falta un golpe de horno a la cremonese.
1: ¿Cómo? Muy bien, señores. Ay. Prepárenme la Premier League, que de poquito le voy a empezar a preguntar por lo que pasó. Recordemos que ya salió campeón el Arsenal.
2: Sí, señor, que ganó hoy.
1: ¿Usted está contento que salió campeón el Arsenal?
0: Pero claro.
1: Yo no.
0: No, bueno, qué sé yo.
1: Pero entre el Arsenal y el City, la verdad sí, que menos el
0: yo
1: City.
0: Me quedo con el Liverpool, ya le dije que...
1: No, ya... yo soy el Chelsea. Por así eso. Que bueno, bueno, ya tenemos nuevo técnico, así que bueno, vamos a ver qué pasa. Mira. Así que bueno, pero me parece que se lo lleva a Enzo Fernández.
0: Sí, el próximo martes tenemos de 18... en adelante, 18 a 19 horas, tenemos el nuevo programa de Gol de Vestuario.
1: Sí, véndalo, véndalo.
0: A través del YouTube, por Cata TV, con Ailín Ortiz, Johnny López y Chelo Lavalle. Y hay equipo, un gran equipo, así que lo vamos a estar invitando. Durante la transmisión vamos a ir desarrollando.
1: Pela González, ¿cómo salió el Arsenal hoy en la última fecha?
2: Recordando la victoria del Arsenal, que le ganó al Crystal Palace por 2-1.
1: ¿Y cómo salió el campeón de la Europa League hoy, el equipo del Dibu Martínez, ante el subcampeón de la Premier, el City?
2: Recordando entonces la victoria del Aston Villa, que como visitante le ganó al Manchester City por 2-1.
1: Bueno, increíble, ¿no? Porque parecía que se lo llevaba la Premier del City sobre el final, pero... perdí un par de puntos imposibles. Y la semana que viene, que seguramente lo va a transmitir en Gol de Vestuario, la final de la Champions, en el PSG y el Arsenal, Marcelo.
0: Correcto, va a ser una linda final con dos equipos que digo que están en la cresta de la ola, así que va a ser un partido bastante interesante.
3: Ahí tampoco Buana quiere que gane el Arsenal, tampoco.
1: No, ninguno de los dos quiero que gane.
3: ¿Y qué hace? Pero uno va a ganar.
1: No sé, uno va a tener que ganar. Ese. Ninguno de los dos, la verdad que me da lo mismo. Igual entre el PSG y el Arsenal, prefiero el Arsenal, ¿eh?
3: Como no quiso que ganara la Liga, que hacía.
1: No, pero entre Arsenal y City, prefiero Arsenal antes que el City. ¿Qué quiere que le diga? No lo quiero al City, ¿qué quiere que le diga? No me gusta. Así que bueno. Muy bien, ya se está haciendo el sorteo previo, Maxi, en la zona baja.
4: Exactamente, ya el árbitro de partido está con el capitán de Millonarios, Martínez Cuarta. Y por el lado de Belgrano, Lucas Elarra Yan.
1: Bueno, presentamos al señor Maxi Padrón Sánchez. Estas son las autoridades del partido.
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4: El árbitro principal es Alfonso Pérez, asistente 1, Facundo Rodríguez, asistente 2, Maximiliano de Cesto, cuarto árbitro, Luis Lobo Medina. Quinto árbitro, Pablo Gualtieri, el VAR, a cargo de Leandro Rey Hilfer, Aspar Salomé Diorio, Jael Falcón Pérez, fue el árbitro del último River Belgrano, donde goleó el Millonario 3-0 en la fecha 13 de este torneo de apertura.
1: Brighton United, ¿cómo salió hoy Pela en la Premier?
2: Recordando entonces la victoria del Manchester United, que le ganó como visitante al Brighton por 3-0.
1: Liverpool-Brentford.
2: La victoria del Liverpool, mejor dicho, igualaron 1-1.
1: Bueno, va a comenzar el partido, señor Martín Nagles.
5: 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Lo comenta Marcelo Valeiras, lo relata Horacio Gómez. Cubana.
1: ¿Y qué va a pasar aquí en el Kempes, señor Marcelo Valeira? ¿Qué vamos a ver?
0: Un River protagonista que va a tener la pelota con un Belgrano agazapado esperándolo para salir de contra. Imagino esos típicos partidos de Zielinski, que te mete presión y que de a poco te va robando la pelota, cortándote primero los circuitos, viendo cómo vos vas avanzando y desgastándolo por ese lado. ¿Será un partido largo? Yo creo que depende mucho más de River que de Belgrano, a ver si se da.
1: De corrido River, me dice Maxi Padrón Sánchez.
4: Beltrán, Bustos, Cuarta, Rivera, Cuña, Galván, Moreno, Vera, Mesa, Feita y Colidio.
1: Bueno, me dice de corrido Belgrano, señor Nacho Rodríguez.
4: Carlos, Macó, Morales, Maldonado, Forle, Rigoni, Longo, Sánchez, Velázquez, Pelarra, Yani, Pastelín.
1: Bueno, muy bien, señores. Va a comenzar el juego. ¿Quién mueve? River, Maxi.
4: Sí, vamos a ver el
1: millonario. Todo listo, viene la empresa de repartidor de comida, de otras cuestiones o de mercadería.
0: Yo tengo miedo que en algún momento metan una empresa al lado del arco antes de hacer el gol.
1: Vamos a ver que Fausto Vera, ¿no es cierto, Maxi?
4: Exactamente, el número 15, vamos a ver.
1: A ver, Tottenham y Everton, la definición importante de la Premier. Pela, ¿cómo salió? ¿Ganó el Tottenham?
2: Sí, señor, 1-0 y se salvó de descenso ante Everton.
1: West Ham seguro se fue, a pesar de qué pasó ante el Leeds United.
2: Sí, señor, con un gol de Tati Castellano, pero no le alcanzó, ganó 3-0 al Leeds, pero se fue al descenso.

0: Bueno, va a comenzar el juego. River, señores, todo en orden por ahí en el estudio, muchachos, ¿no?
1: Sí, sí, por acá todo perfecto.
0: Y Gaso, abajo, ¿cómo es la cosa? ¿Cómo es la cara de los técnicos?
2: Con tranquilidad, por ahora me ven, no salí del banco de suplentes. Por ahora, hasta que rode la pelota, ¿no?
0: Y Nacho, ¿qué dice Zielinski? Bueno, vamos a ver Fausto Vera, atrás Moreno. ¿Jugarán 60, 45? ¿Cuántos minutos para usted, Moreno, Marcelo?
1: Según el trayecto del encuentro, según el desgaste que lleve el partido y lo que pueda aguantar el jugador. Por la experiencia, hoy es titular.
0: Va a tocar Fausto Vera, vamos a ver River, señores, todo listo, todo preparado, ya juegan. River y Belgrano, se busca River un título más, Belgrano para toda la vida, como diría la cuestión. Pelotazo de Martínez Cuarta, rebota el Belgrano, se viene el Pinata, va por la izquierda, atención, va a desbordar, atención, pasa atrás, y le corta para arriba Martínez Cuarta. Martínez Cuarta se la cortó al Chino Serrayán, pelota del medio, también para Moreno, Moreno a la derecha, el balón para Fabricio Bustos, Bustos para Martínez Cuarta, pelota atrás para Moreno, sale River.
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0: Sale Martínez Cuarta, pelota adentro, va el balón para Moreno, pelotazo de Moreno, para mí está Manoche, el hombre de River, de paso por la duda le cometió falta, para mí Longo, no, era Sánchez, al hombre de River Plate, hablando de Freitas, tiro libre, defensivo, y es para Belgrano de Córdoba.
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0: Nottingham Forest Barmoon en la Premier League.
3: Sí señor, la victoria de él, ya le digo, espérame un segundito que se me... Me preguntaba por qué equipo, perdón.
0: Nottingham Forest Barmouth.
3: La victo, empataron 1-1.
0: Pelota de Morales, pelotazo de Morales, un rechazo. Peina González Metilli, anticipa ahora para River Fausto Vera. Ganó ahora Belgrano por intermedio del jugador Sportle. Viene hacia adentro, corta Martínez Cuarta. La quiere bajar Colidio, pelea Colidio, gana Colidio. Para mí cometió falta, pero ganó por así Adrián Sánchez. Pelota atrás en su zona defensiva. Sale River con Belgrano, con Maldonado, Maldonado a la derecha. El balón tocada así para Falcón. Pelotazo de Falcón, le queda para el Chino. Se viene el Chino, gran pase del Chino, va para González Metilli, le pegó, fuera. ¡Afuera! ¡Afuera! ¡Afuera! ¡Se salvó River! ¡Se salvó el millonario! ¡Se acaba de salvar el conjunto de River!
1: ¡Qué buena jugada por el sector izquierdo! Una falla de la defensa de River. Le pegó ancha, le pegó mal. La pelota pegó en la parte exterior de la red. De esta manera es la primera llegada de Belgrano. River empieza a titubear en los primeros minutos.
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0: Vino rechazo, la verdad se va fuera, lateral centro izquierdo, que es para River Plate. Va a abrir el lateral, señores. Somos gol de vestuario, relatamos tu pasión. Por ahora estamos 0-0. Viene el lateral que va a ser del sector izquierdo, atención por ese sector, y lo hace Acuña, pelota adentro, la pierde, gana para Belgrano de Córdoba y la gana Velázquez. Velázquez está a la izquierda, el balón para Sportle, Sportle para Velázquez, se viene Velázquez, pelota por abajo de Velázquez, va a anticipar por así el hombre de River, presiona, se la lleva, falta, fue eso, sí. Eso fue falta, señores, y es el primer amonestado del juego, es Aníbal Moreno, me parece que sí, el que le comete falta al Chino, se la rayan, tiro libre, sector izquierdo, y es para Belgrano.
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0: Primer amonestado en Belgrano, en River, señor Maxi Padrón.
2: Exactamente, Aníbal Moreno, el primer amonestado que está jugando infiltrado, y una novedad último momento, afuera del banco de
1: En los primeros minutos maneja la pelota Belgrano, como que va a buscar el arco de enfrente. River todavía no se pudo acomodar en el campo de juego. Lo sufren los defensores. Primera falta, primera pelota que va a caer en el área peligrosa, Horacio.
0: Tiro libre para Belgrano. Está en el piso, se la rayan. No, no, Nacho. No está saliendo. No está saliendo, no está saliendo. A ver si corregimos.
3: Juan de Morón.
0: Presentamos la información.
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3: 36 minutos del primer tiempo. Franco Fagunde, Deportivo Morón, y gana Estudiantes de Casero 1-0 y es puntero junto a Ciudad de Bolívar.
0: Comenta Marcelo Baleiras.
1: Tiene un lindo tiro libre, una linda pelota parada el pirata cordobés de la izquierda para poder llegar. Suben todos los defensores, por eso es un buen ataque. Un comienzo que no estaba en los planes de nadie.
0: Tiro libre para Belgrano, el centro del Chino y estaba el cabezazo al arquero.

0: arquero maravilloso, sensacional, extraordinario el arquero. Después del cabezazo de Pacerini, se quedó con la pelota. Primera llegada clara del conjunto pirata.
1: Un lindo centro de Celarrayán a la cabeza de Pacerini. Cabeció justo donde estaba el arquero, porque si no, estaba gritando el primer gol pirata.
0: ¿Y en los técnicos qué dicen en la zona baja? Bueno, a ver, ya corregimos, ya no están saliendo. A ver qué pasó. Viene un pelotazo largo, un rechazo de la defensa, señores. La baja por allí, el pirata cordobés, pelota con un rebote. Le queda la pelota a Sporles, Sporles la pone por abajo. Y pelota le queda el balón para Velázquez. Se viene Velázquez, más adentro, sigue Velázquez. Atención, engancha por afuera. Buena pelota hacia la izquierda. Para el balón para Sporles, otra vez para Velázquez. Domina Velázquez, va por la izquierda, sigue Velázquez. Domina Belgrano, pase atrás de Velázquez. El balón para Sporles, otra vez para Velázquez. Se viene Belgrano, pelota de Velázquez. Pega la pelota en el hombre de River. Y la presiona otra vez para Adrián Sánchez. Pelota dentro de Sánchez. Va a cortar para el millonario en la zona defensiva y la saca Bustos. Otro rebote y le queda otra vez a Belgrano. Para el balón a la izquierda de Longo. Longo hacia adentro. Se viene el Belgrano. El balón para el chino. Engancha para afuera. Engancha para adentro. Anticipa Moreno. Mejor Belgrano. Pase al remate al arco. Afuera. Afuera. Afuera del chino. El chino se le razón. Saque de meta para River.
1: No quieran verlo de vuelta, Por favor, si usted es de River, apague la tele, porque si lo ve de vuelta es gol. Un lindo remate de Celarrayán. La pelota le da un beso al palo derecho del arquero. Volvió a llegar Belgrano. Lo tuvo Celarrayán. River está dormido hasta el momento.
2: ¡Al gol de Atlas!
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2: 2 minutos lo hizo Alexander Mesa. Atlas le gana como local a Luján 1-0.
0: No lo puede quedar Zielinski, Nacho Rodríguez.
4: Muy cerquita del arco de Santiago Beltrán, aplaudo igualmente la jugada, así que bueno, tranquilo para el ruso.
0: Se viene Belgrano, pelota a la izquierda, el balón soltada para Velázquez. Se viene Velázquez en el área, atención, está Rigoni, va a venir el centro, pelota a la izquierda. Se viene Belgrano, otra vez para Sport, le pasa atrás, el balón para Sánchez, pase adentro. Señores, tiro libre y es para River Plate que sale del fondo.
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0: Comenta, dice, analiza Marcelo Valeiras.
1: En estos primeros 6 minutos y medio sorprendió Belgrano. River todavía no pudo salir del asedio que le propone el pirata.
0: Va Mesa, va por la derecha, se la lleva Mesa, sigue Mesa, ganó el piso, sigue Mesa, centro y está. ¡No llegó Colidio! ¡No llegó Colidio! ¡Qué jugadón de Mesa! Y ahora tiene River con Acuña. Va a venir el centro de Acuña. Pase atrás de Acuña. El balón soltada hacia ese sector donde la tiene Fausto Vera. Fausto Vera le queda, tocó para Acuña. Se viene Acuña por la izquierda. La soltó Acuña. El balón para Freito, otra vez para Acuña. Pase atrás, el balón soltada. Atención para Fausto Vera. Le pegó al arco por arriba del travesaño. Saque de meta para el pirata.
1: Se apuró Fausto Vera porque era para seguir tocando. Llegaba el momento de levantarse, de despertarse del equipo millonario. Lo hizo Mesa por la derecha. Las individualidades de River que son fundamentales. No llegó Colidio, pensó que nunca podía tirar el centro, por eso River no lo gana.
0: Horacio, ya voy, Pela. ¿Qué dice a todo esto el técnico de River, macho Maxi Padrón?
4: Arengó luego de este ataque, tiene el millonario por derecha, muy activo, dando indicaciones a todos lados, más que nada en la mitad de la cancha.
0: Pela González.
2: Arrancó el partido de las 3:30 de la tarde, el único de ese horario, Chacarita y Almagro 0-0.
0: Fulham Newcastle en la Premier.
2: Newcastle igualaron 0-0.
0: Está en el piso Pacerini, Nacho.
4: Básicamente en el piso Lucas Pacerini acusa un golpe de nuevo a Cunha.
0: Y a todo esto el técnico, ¿qué dice Zielinski? ¿Qué reclama?
4: La reclama allí al árbitro sobre la falta y bueno, también da algunas indicaciones en el medio campo, que cierran el medio.
0: Pelota a la izquierda, atención, pelea, se les cae la pelota a Freitas, se le escapa. Y es la pedal defensivo que reponer Falcón. Y es para Belgrano de Córdoba.
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0: Bien lateral, peina Pacerini. Ganó Belgrano. Pelota que intenta ganar por así el chino Cerrallal. Le cometen falta al hombre de River. Pita y marca el juez. Lo marca Falcón Pérez. Tiro libre. Y es para el millonario.
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0: La acomodó Galván, ¿no es cierto, Maxi?
4: La acomodó el jugador del millonario.
0: Le va a pegar el ex Pérez, Tomás Galván, el ex Tigre. ¿Quién? Acuña, ¿no?

0: Exactamente, lateral.
1: Tiro libre para River, está Freitas, está Fausto Vera. También está Fabricio Bustos haciéndose el sonso por el otro lado. Tiro libre para River, el millonario que quiere la apertura del marcador, señores, en el Kempes. 9 del primer tiempo, somos gol de vestuario, más fútbol, más pasión. Le pega al centro Galván, sacó de cabeza el chino y le queda a Belgrano. La baja por allí el jugador Adrián Sánchez, pelota izquierda para Velázquez, pierde Velázquez. Le queda al chino, se la rayan, el balón para Sánchez, pelota larga de Sánchez. Y el que corta para River y la toca, se hace Fausto Vera, pelota hacia su arquero, va a salir Beltrán desde el fondo.
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1: Pase por abajo de Colillo, pero mal hecho, el que corta es por allí Morales, Morales para su arquero, va a salir Belgrano del fondo, saca con un pelotazo largo Thiago Cardoso, anticipa del otro lado Rivero, la va a bajar del otro lado Falcón, pelotazo de Agustín Falcón, tiene un nombre parecido a un periodista deportivo de una de las radios importantes. De las nacionales. Tienes el mismo nombre, Agustín Falcón. Pelota atrás. Balón para Martínez Cuarta. Martínez Cuarta para Rivero. Domina Rivero. Se viene River 0 y 0. Pelota por abajo de Rivero. Larga. Anticipa Falcón. Falcón adentro. El balón para Longo. Pelota larga de Longo. Lo buscó a Pacerini. Anticipa Martínez Cuarta. Pelea Freitas. Apareado. Atención por el jugador de Belgrano. Lo deja salir. Alexis Maldonado sale lateral defensivo. Y es para el Pirata. Que va a hacerlo Falcón.
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1: Anticipa por allí Fausto Vera. Pelotazo de Adrián Sánchez. Lo buscó a Velázquez. Pelea Velázquez por adentro. Está para salir un rechazo. Le queda al Pirata. Pase por abajo otra vez para Velázquez. Anticipa ahora el hombre de River, pero le queda esa pelota. Atención a Sporle. Centro de Sporle. Se fue por detrás del arco. Saque de meta para el millonario.
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1: Sunderland, Chelsea en la Premier.
3: Recordamos entonces los marcadores de la Premier, ya cerrando la jornada de hoy. Ahí te lo repaso, la victoria la derrota del Chelsea ante el Sunderland por 2-1.
1: Y Barley que se fue al descenso con Wolverhampton, otro sí. Que se fue al descenso, ¿qué pasó?
3: Igual
1: para las estadísticas.
3: Igualaron 1-1.
1: Bueno, vuelven a Championship. Sí. Me voy abajo, pregunto por los técnicos, Maxi Padrón Sánchez y el señor Nacho Rodríguez.
0: Camina de derecha, izquierda, manos en los bolsillos para Eduardo Germán Charco Chocoblé, pero pide todo, reclama mucho, más que nada tiene el nuevo Acuña en las indicaciones.
1: Se viene el Belgrano, pelota de Celrayán, sigue Celrayán, pase a Rigoni, el arquero maravilloso, sensacional, extraordinario el arquero, sacó lo que podía haber sido la apertura del marcador Marcelo Maneira.
4: Notable lo de Beltrán, tapando todo lo que le tiran, absolutamente River tiene muchos problemas en el fondo, demasiado graves en algunas ocasiones. Si Belgrano se anima y ajusta la puntería, lo gana, pero ojo, a prestar atención porque River de contra lo puede liquidar.
1: ¿Qué dice Zielinski después de este gol que se perdió el conjunto Pirata, Nacho?
0: Tranquilo, el ruso con las manos en los bolsillos, el que habla mucho es Olave, otro de los que estuvieron en el 2011, aparte obviamente del ruso, y también en el banco se encuentra Franco el Modo Vázquez, que estuvo ese día.
1: Va Acuña para el tiro libre, ¿no, Maxi?
0: Exactamente.
1: Va
0: Acuña y como loco Coudet pidiendo tarjeta recién,
1: Bueno, recién empezó el partido, Coudet. La del comienzo del juego estuvo bien amonestado el hombre de River. Recordemos es Moreno hasta ahora, ¿no? Mira el centro de Acuña. Cunha. ¡Ey! ¡Cunha! ¡La Cunha! ¡Ey! ¡Ahí sí no, Saque de fondo y es para el Pirata.
4: Este tiro libre muestra un poco cómo está River en el partido. Desorientado en varias ocasiones. Un centro de Acuña a la olla para ver si alguien se aviva. Todos se quedaron clavados. La pelota se fue sin ton ni son. River no tiene ideas hasta el momento. No se ha despertado de esta final.
1: Te digo una cosa. Igual River, ¿cuándo jugó bien este campeonato?
4: No, bueno, pero es una final. Es otra cosa.
1: Por supuesto. River le gusta estas finales, pero no juega bien River, no se caracteriza. Hay que ver qué trae para lo que resta del año Coudet. ¿Quién me llama abajo?
0: Uno justamente de los mejores partidos que tuvo River de Coudet fue frente a Medellín, 3-0.
1: Claro, sí, tiene razón, ahora me acuerdo. Viene el lateral, la saca Cuña, otro lateral y es para Belgrano de Córdoba. Hay fútbol español, hoy un solo partido a las 4 de la tarde, ¿no, Pelá?
3: Sí, señor, Villarreal ante el Atlético Madrid.
1: Ya me va a contar también qué pasa en el fútbol femenino. Ya arrancó Newell's Sassai, ya le voy a preguntar. Pelota que pelea Celarrayán, lo buscará Rigón y pierde Celarrayán. Anticipa Cuña, sale con el cuerpo, con elegancia y con gana. La lleva Cuña, va a meter un pelotazo, lo sigue Cuña. Pelotazo de Acuña, atención, la buscó, atención al jugador de Freitas. Y anticipa y gana Morales. Morales para Sporle, pelotazo de para Sporle, debe pase a Velázquez, pero corta Fabricio Bustos, pero gana Sporle, pero recupera River con Freitas, el balón para Mesa, anticipa Morales, Morales a la izquierda, balón para Sporle, pelotazo a Velázquez, baja con el pecho, la pone junto al piso Moreno, Moreno para Bustos, Bustos atrás, va para Martínez, cuarta, sale River.
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4: Hasta ahora Beltrán la figura del partido, sin ninguna duda la figura de River, que está salvando las papas a este millonario que arrancó dormido en estos 15 minutos.
1: Pelota que lleva Martínez Cuarta a la derecha para Bustos, se mira River. Pelota atrás, ahora sí Martínez Cuarta. Pelota para Martínez Cuarta. Por la izquierda los Pérez Rivero. Para el balón para Lautaro Rivero. Por la izquierda está Cuña. Sale Lautaro Rivero. El balón soltado a la izquierda para Cuña. Otra vez para Lautaro Rivero. La espera por la derecha en Martínez Cuarta. Cerquita está el jugador Fausto Vera, el balón para Fausto Vera, domina el millonario, pelotazo para Mesa, atención, va a correr Mesa en el área, colido, rechaza Morales y la manda al córner, tiro de esquina, hace todo derecho y es para el millonario que quiere la apertura a los 15 del primer tiempo.
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1: Junto a Carlos en la operación técnica, está Cheru ahí haciendo de la suya, tratando que salgo, sale muy bien. Va a abrir el córner. ¿Quién va para el millonario, Maxi?
0: Ya se confirma que va a tirar el tiro de esquina, se acerca para pegarle a Marcos Hugo Cuña.
1: Le va a pegar de zurda del sector derecho con pierna zurda, van todos, todo River busca la apertura, le va a pegar a Cuña, centro, ahí está, muy bueno, sacó de cabeza Pacerini, y ahora va Belgrano, pero como último hombre, la gana el millonario y la regala, le queda a Sporle, la pelota tocada para Rigón y el balón para Sporle, por adentro está Pacerini, se viene River, Belgrano, atención, viene el centro, el corazón del área, sacó de cabeza Lautaro Rivero, la va a ganar por allí, la gana Falcón, Falcón a la izquierda, la pierde, pelea va Mesa, pero no puede. Y la gana Belgrano con el jugador Longo y la pierde de vuelta y la lleva Freitas. Freitas a derecha, el balón para Mesa. Domina Mesa, atrás a pelota para el jugador Moreno. Moreno para Bustos, Bustos para Moreno. Moreno otra vez para Bustos, Bustos adentro, el balón para Vera. Vera la tiene por la mitad de la cancha. La lleva Vera, pase por abajo de Vera. El balón tocada para Freitas, domina Freitas. Por la izquierda le espera Cuña. Suelta el balón para Cuña, se viene River, se viene el millonario. Atrás pelota para el jugador Lautaro Rivero, sale River.
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1: Pelotazo de Bustos a la izquierda para Acuña, lo marca Falcón, pase por abajo de Acuña, le ganó Freitas, sensación de gol, está centro y está, gol, gol, gol, gol, gol, gol, gol, gol, gol, gol, gol, Colidio, gol, gol, gol, gol, gol, gol, gol, gol, gol, Colidio, gol. Después de la jugada entre Acuña por la izquierda y Galván, lo dejó desairado al defensor y apareció después del buscapié Colidio, con un arquero ya vencido y un arco desguarnecido, apareció Colidio y de zurda lo manda al fondo del arco para que explote Núñez, para que explote el millonario, para que grite River en el Kempes, Facundo Colidio, los 17:50 del primer tiempo, ahora River tiene uno, Belgrano 0.
4: Un lindo pelotazo que termina poder definiéndolo Galván, metiendo el centro para que Colidio defina. Complicidad de Rigoni toda, que lo dejó jugar al jugador millonario. River lo gana 1-0 para encontrar la tranquilidad. Belgrano es un manojo de nervios.
1: Se viene Belgrano, la lleva Rigoni, va por la derecha, lo marca Cuña, se la lleva Rigoni, corta Cuña, repercusiones en la zona baja. Maxi Padrón Sánchez.
0: Delirio total por el lado de Sergio Gómez y todos sus colaboradores. Gol número 32 con la camiseta de Millonarios, 133 partidos para Colidio, el cuarto en este torneo de apertura.
1: Y en la zona baja, Nacho Rodríguez.

0: Sí, porque es por la cabeza, es un partido psicológico sin duda.
1: Se viene Belgrano, balón para Longo, Longo a derecha, balón soltada para el Chino, va el Chino, se la rayampla, pisa la masa, va entre dos, sigue el Chino, para el fondo el Chino, atención, se le terminó la cancha al Chino, por eso es lateral defensivo y es para el Millonario.
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1: Newell's At Sain, el femenino, ¿cómo va a pelar?
3: Están igualando 0-0 sobre 17 minutos, es el cuarto gol consecutivo que le marca Colidio a Belgrano de Córdoba.
1: Abajo cuenta y dice Maxi Padrón, Nacho Rodríguez.
4: Marco Burri está ahora luego del gol en el banco de suplente del Millonario, igual continúa activo, dando muchísimas indicaciones, joder. Marco Burri más tranquilo del grupo, pero que de todas formas sigue dando las respectivas indicaciones.
1: Saca Martínez, cuarta, pelotazo a Acuña, va a anticipar Falcón, la baja de cabeza el Falcón, la regaló, la baja del otro lado a Acuña, lo buscó a Colidio, anticipa Maldonado, pero le queda la pelota a Fausto Vera, atrás para Moreno, domina el Millonario, pelotazo a la derecha para Mesa y Colidio, va a ganar por la derecha Colidio, lo deja salir, el hombre Belgrano le ganó con cuerpo, con el brazo, con el trasero, con todo, le ganó el jugador Morales, quedó arrastrado en el piso el atacante de River, el lateral defensivo para el Pirata.
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0: Le hizo sentir el rigor Maldonado a Colidio. Un Belgrano que ahora empieza a estar nervioso y River va a empezar a aprovechar este nerviosismo por parte del equipo cordobés para poder ampliar la ventaja. Por ahora lo gana 1-0. Más errores del ajeno que méritos propios para ganar este partido.
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3: En la primera, sí, gol de Berazategui, 23 minutos de la primera parte, lo hizo Gustavo Fernández. Berazategui le gana a Argentino de Rosario 1-0.
1: Y en la Liga Uruguaya hoy Cerro Centro Español, ¿qué pasó?
3: Sí, señor, ya le digo lo que pasó en el fútbol uruguayo. Recordamos entonces, repasando lo que pasó en el fútbol uruguayo, Cerro le ganó 1-0 a Centro Español. Están jugando Montevideo Wander y el Deportivo Maldonado, están igualando 1-1 al término de los primeros 45 minutos. Fue suspendido Danubio y Juventud.
1: Y hoy juega Defensor Sporting Peñarol.
3: Sí, Cernión cerrando la jornada y Yoyo 30.
1: Va sacando Martínez Cuarta, engancha por afuera, va saliendo River, pase adentro para Maldonado, no, mete, la regaló y le quedó a Rigori, va al área, se la lleva Rigori, paga meteando su marcador, pero anticipa Moreno, sale Moreno con elegancia y Moreno a la izquierda, el balón para Acuña, sale Acuña, pelotazo de Acuña, atención, lo buscó a Freitas, va Freitas, ganó con el cuerpo y con el alma Morales, pelotazo del hombre de Belgrano, anticipa al otro lado Acuña, la va a ganar por ese sector Longo, pelota derecha, el balón para el jugador se la rayan por la Rigoni, la regaló Rigoni, la pierde el hombre de River, pero le queda al Pirata con el Chino, la regaló ahora el Chino, se rayan, va para Acuña, el balón sale arriba del fondo.
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0: Primera alarma es la de Rigoni por parte del Pirata cordobés, está impreciso, no entrega bien la pelota, la perdió en el gol, se desconcentró, a partir de ahí lo está sufriendo Belgrano, tiene que tomar nota Zielinski.
1: ¿Por qué no juega González Metilli y Nacho Rodríguez?
4: Fantástica, en su lugar entra Juan Velázquez.
1: Bueno, me parece que no entendí eso, porque es importante González Metilli. Va a la pelota para Rigoni, se viene Rigoni, pase de Rigoni, pelota a la derecha, va el balón a la izquierda para Sporle, centro de Sporle, muy bueno, y está, un rechazo, atención, le va a quedar otro pase hacia adentro, atención, otra pelota que le queda a Belgrano, pelota que se la lleva ahora a Mesa, pelea Mesa, gana Mesa, pierde Mesa, le cometen falta Mesa, Gravito dijo que no, y se viene Belgrano, pelota derecha, Belgrano tocada a ese sector donde aparece y la tiene el señor Agustín Falcón, Falcón para el jugador Maldonado, Maldonado dentro para el jugador Morales, pelota larga, atención para el Chino, domina el Chino, a la izquierda para Sporle, se viene Sporle, se le escapa Sporle y es el lateral defensivo y es para River.
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3: Gol de Argentino de Rosario.
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3: 26 minutos del primer tiempo, lo hizo Sánchez Palencia, ahora Berazategui y Argentino de Rosario están igualando 1-1.
1: Viene un rechazo y le queda la pelota a Longo. Longo a la derecha. Un anticipo. Atención. La va a ganar del otro lado. Colido. Pelea Colido. Apareado por el jugador.

0: El jugador Agustín Falcón, pelotazo a Falcón, pero anticipa de otro lado Acuña ante la pelea de Pacerini. Sale Acuña, taco de Acuña, pega en el hombro de Belgrano, pero le queda Falcón. Pelota adentro de Falcón, para pelota adentro para Longo, pelota a la izquierda, para pelota para Velázquez. Velázquez la deja para Sporle, otra vez para Velázquez. Por adentro lo espera el chino Serrazán. La tiene Velázquez, el balón para Sporle. Se viene el Pinata, la lleva Sporle, atención, va por la izquierda, sigue Sporle, la tocó para Velázquez. Se viene Velázquez adentro para el chino y va Belgrano, va el chino, pase adentro y está corner. Corner porque pegó la pelota en el hombre de River, es corner, tiro de esquina, centro izquierdo y es para el Pirata.
1: Se sigue repitiendo Belgrano en ataque por izquierda para después meter el centro. River no puede controlar todavía la subida de Belgrano, por eso lo está ganando 1-0, pero lo sufre.
0: ¿Quién va para el Pirata?
2: Confirmo de quién se trata, chino. Pero el indicado sería Lucas Alarrazán.
0: Le va a pegar el chino, se la rayan Belgrano, ya quiere el empate, 25-45, pide el centro del corazón del área, está cabezazo, ¡al Morales! Toda la defensa de River después de un centro perfecto de Celarrazán. Yo lo había anticipado el Pirata en el comienzo del juego y apareció casi cerca del área chica Morales para meter el frentazo, para peinar esa pelota, para descolocar al arquero Beltrán y mandar el balón al palo izquierdo para que explote y delirie el Kempes, para que delirie Barrio Alberdi, para que se revuelque de alegría el amigo, el cantor Rodrigo Bueno, para festejar el empate Belgrano y River 1-1, Leonardo Morales, casaca número 14 a los 26. Ahora River tiene 1, Belgrano 1.
1: Un preciso centro del sector izquierdo de Celarrayán. Morales se elevó más que todo. Cambió el ritmo de la pelota. Se fue al palo izquierdo del arquero. Beltrán todo no puede hacer, ¿eh? River y Belgrano ahora están 1-1.
0: Las repercusiones en la zona baja, Nacho.
2: En el banco de Russo Kielinski, recién hablaba con Agustín Falcón para darle alguna indicación. Primer gol de Leonardo Morales con la camiseta del Pirata.
0: Repercusiones, Maxi Padrón.
3: No pueden creer, no pueden entender cómo no faltó nadie en ese corner. Gol número 15 que recibe el River en todo el torneo de apertura, el tercer amplio.
0: Ya lo había anticipado en el comienzo del partido Belgrano con ese córner, Marcelo.
1: Sí, claro, había avisado en los primeros minutos donde River estaba dormido. Llama la atención que ningún defensor de River saltó. Morales solo, por encima de todo se veía la cabellera blanca del defensor de Belgrano elevándose más que todos, cambiándole la dirección a la pelota. Le sirvió eso solo para ponerla en el palo izquierdo del arquero.
0: Ya voy a pedirle repaso del fútbol chileno, Pela González, pero ¿qué me te quería contar usted de estadísticas después de este gol?
4: No, simplemente que hay gol de la leche en Italia, le está ganando 1-0 al Génova, el partido que está decidiendo el descenso. Con esto se salvaría Cremonese, está igualando 0-0, está perdiendo la categoría.
0: Vale, Galván para Fausto Vera, lo mira Fausto Vera, la va a tocar hacia atrás para Martín Huerta, no, la suelta a la derecha para Moreno, la lleva Moreno por la derecha, atención, lo espera Fabricio Bustos, toca para Fabricio Bustos, la tiene por la derecha, pase largo por abajo para Colidio, pase largo, atención, sale el arquero, se queda con la pelota, va a salir del fondo el Pirata.
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0: Deportes Concepción y Huachipato en la Liga Chilena, ¿qué pasó?
4: Están igual Deportes Concepción, están igualando 0-0, ¿no? Espera, ya le actualizo.
0: Se jugó, me parece. Por sí, la izquierda, sí. Balón para Belgrano, centro de Dian Sánchez, al corazón del área sale Beltrán. Se queda con la pelota.
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0: Dale, Che Pela.
4: Deporte Concepción le ganaba a Huachipato por 2-0. Están jugando 7 minutos. Deporte La Serena ante Limache. Están igualando 0-0. Y en un rato a las 19, Universidad Católica ante el puntero Colo-Colo.
0: Partidazo en Chile. Pelota adentro, balón para Fausto Vera. Domina Fausto Vera, la cambia a la derecha.

0: Para Martínez Cuarta, ya voy a empezar a repasar en un ratito los partidos de la Primera Nacional, pero también hay fútbol del Brasileirão, hay fútbol en Paraguay también, y también hay MLS a la noche.
1: Sí, señor, juega el Inter ante Filadelfia.
0: Que tiene Fabrizio Bustos, domina Bustos, hacia atrás, pelota adentro, balón para Fausto Vera, el jugador Galván, la lleva Galván por la izquierda, lo espera Cunha, falta pues, sí señor. Pita y marca el juez, estilo libre, cometida por el hombre de Belgrano, es para River Plate.
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0: Ahora, ¿no lo molestaron Adrián Sánchez ahí en el campo de juego, Nacho Rodríguez?
3: ¿Cómo está vos?
0: ¡Ah, mirá vos! Por eso no le sacó la segunda amarilla. Bueno, tiro libre para River. ¿Quién está? Acuña y ¿quién más? Galván, ¿no?
3: Acuña, exactamente. Acuña con zurda, Galván con derecha.
0: 31, señores, 1-1 el partido. Viene el centro de Acuña, el segundo palo y de cabeza. De cabeza la manda el córner Maldonado. Lo de esquina, sector derecho y es para River.
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0: 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En el entretiempo, Marcelo, vamos a empezar a repasar los saludos de la gente, porque ahora estamos con el partido. Estamos en una final difícil ir para esos lados. Pero ya lo vamos a ir saludando. Ustedes quédense, porque todos van a recibir su merecido saludo. Le va a pegar a Acuña. Le habrán interpretado mal lo que dije. Le va a poner a Acuña. Le va a pegar desde todo lo derecho con pierna zurda. Centro sacó Rigoni. Le queda a Acuña. Atención. Otro centro que va al corazón del área. Centro. Y ahí está. Cabezazo. El arquero. El arquero. El arquero le sacó el cabezazo a Martínez Cuarta. Se quedó con el segundo del millonario Marcelo.
4: Un lindo centro. Le cambió la trayectoria a Martínez Cuarta, cabeceando al palo izquierdo del arquero que lo tuvo que contener en dos tiempos. Intenta despertarse River después del bofetazo que le pegó Morales.
0: Pelotazo de Falcón, pero anticipa Acuña. Domina Acuña, suelta el balón a la izquierda para el jugador Fausto Vera. Pelota atrás para el jugador Luca Lautaro Rivero. La lleva Rivero, la va a cambiar para Fabrizio Bustos. El balón para Moreno, la lleva Moreno. Pelota hacia atrás para Martínez Cuarta, no, la va a soltar para Fausto Vera. A la derecha para Martínez Cuarta. Martínez Cuarta para su arquero, Sanel River.
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0: Arrancó Cruzeiro Chapecoense en el Brasileirão.
1: Sí, señor, están igualando 0-0.
0: Remo Paranaense
1: también arrancó 0-0.
0: ¿Y después qué tenemos?
1: Después vamos a tener Corinthians ante el Atlético Mineiro y el Vasco da Gama ante Bragantino.
0: Hubo falta cometida por el hombre de Belgrano. Tiro libre de sector derecho y es para arriba de Marcelo Vareira. Dice a la Leisa, cuenta lo que estamos viendo en 33 del primer tiempo. Belgrano y River 1-1.
4: Si quiere, jueguele. Belgrano con lo que tiene. Fue a buscarlo cada vez que pudo. Intentó avanzar en sus líneas. Empezaron a jugarlo como lo veníamos planeando. River al ataque, Belgrano defendiéndose y cortando los circuitos.
1: Hola, Cipolletti.
0: Ya voy con el gol. Otro lateral para River. Lo hace Bustos. Bustos para Vera, atrás para Bustos, domina Bustos, hacia atrás lo espera Moreno, pase atrás para Martínez Cuarta, la lleva Martínez Cuarta en su zona defensiva, sigue Martínez Cuarta, la va a tocar para Bustos, la va a tocar para su arquero, pelota adentro, el balón tocada para Galván, la lleva Galván por la izquierda para Acuña, suelta para Acuña, se pone hacia adentro Acuña, va soltando esa pelota hacia el jugador Freitas atrás para Acuña, Acuña atrás para Rivero, presentamos el gol.
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1: En el Federal A, 35 minutos, Carlos Acevedo Cipolletti le está ganando Atenas de Río Cuarto por un tanto contra cinco. Sigue igualando Germinal de Rawson y Sol de Mayo de Formosa 0-0.
0: Pelota adentro para Colidio. Apareado, atención con Morales. No llega Colidio. Por eso saque de fondo y es para Belgrano.
4: Vos fijate que recién en el ataque de River, 6 defensores de Belgrano. ¿Qué hizo el Pirata? Empezó a acomodar las líneas y empezó a jugarlo como lo veníamos hablando en la previa, metiéndose atrás, cortando los circuitos y después Pacerini, arreglate arriba.
0: ¿Y abajo qué, Maxi Padrón?
3: Con el de brazos cruzados, mirando uno hacia el otro, hace unos minutitos que no da muchas indicaciones, pero sigue igualmente, no se sentó en ningún momento en todo este primer tiempo.
0: Va a sacar Thiago Cardoso, ¿y abajo qué, Nacho?
5: Sí, dame indicaciones. Todo vestido de negro, recordemos así, bueno, el outfit de Ricardo Celici el día de hoy.
0: Gracias a los amigos que nos siguen a través del canal de YouTube de Gol de Vestuario. Más fútbol, más pasión, pelea corrido y pierde. Y la gana Belgrano con Maldonado, pelota de Chabrón para Rigoni. Domina Rigoni, que todavía no apareció en el partido. La pierde y la lleva Galván. Pelota que lleva Galván, va por la izquierda, pierde. Que el que corta es Isaac Morales. Morales para su arquero. Va a sacar Thiago Cardoso. Pelotazo de Thiago Cardoso al corazón del Kempes. Anticipa del otro lado Acuña. Pelotazo de Acuña sin tornizón. Va a reponer del fondo Thiago Cardoso para Belgrano.
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0: Marcelo.
4: Sí, bueno, en estos 35 minutos vimos un poco de todo, los errores, horrores que tiene River en cada partido, que se viene repitiendo, y las salvadas que siempre le propone Beltrán para seguir sosteniéndolo. El gol de Colidio parecía que se iba a armar otro partido, donde River iba a jugar más cómodo. Lo termina empatando rápido Belgrano, y de esta manera, con el empate de Morales, equipara un poco la situación. Lo que sí, empezaron a prestar atención los dos, tanto uno como Belgrano, que se iba al ataque, como el otro que estaba dormido en defensa, que es River.
0: Pelotazo, atención, buscando a Mesa, pareado, atención con el jugador, estoy hablando de Maldonado, y otro lateral sector derecho para River. Me dice, pela los partidos del fútbol paraguayo a las 5 de la tarde.
1: Correcto, ahí le informo del partido, informo.
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1: Recordar en el fútbol paraguayo, el Sportivo Ameliano ante Sportivo Trinidense, Cerro Porteño ante Rubio Ñu y Nacional ante Libertad.
0: Recordamos que se termina todo el programa de fútbol, porque después arranca el Mundial. Claro. Prácticamente no va a haber ligas. Ya estamos, lo único que va a haber es ascenso, me imagino, en todo el mundo y por supuesto acá en Argentina. La gana por allí el jugador Mesa, pelota atrás para Busto, pelotazo a Busto, hay un hombre de River en posición adelantada, sale Thiago Cardoso en 37, se Horacio, queda con la pelota, así pela.
1: Hoy tenemos la final del fútbol mexicano, Puma ante Cruz Azul a partir de las 22.
0: Bueno, pero me interesa en un ratito algo que le voy a preguntar, que esté sí atento. Lo más importante a nivel internacional del polideportivo ya me lo va a contar en un cachito, nada más que va a ser en un ratito, creo que a las 5 de la tarde me lo va a contar. Pelotazo que la baja ahora Colidio, pelea Colidio, pierde Colidio. Y la gana Belgrano con Adrián Sánchez, se viene Sánchez, va al área, se la lleva Sánchez por la derecha para Maldonado. Se viene Maldonado, va a abrir el centro, sigue Maldonado, atención, va a abrir el centro de Maldonado, viene el centro y está, lo buscó a Pasarini, la bajó de pecho, la pone junto al piso, sigue Pasarini, el balón para Velázquez. Sacó de cabeza Martínez Cuarta, le quedó a Pasarini, no hubo falta ahí en prejuicio de Velázquez. Eso no fue falta.
4: Lo cobró al revés. Lo cobró al revés, pero me parece que había. A ver, déjame agarrarlo. Terminan peleándose por la pelota.
0: No, fue falta de Pasarini.
4: Sí, sí, totalmente.
0: Fue falta de Pasarini.
4: Sobre Martínez Cuarta, está bien cobrado por parte del árbitro.
0: Vendemos con el señor Martín Acli.
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0: Lo más importante, mientras esté jugando la final, ¿qué hay hoy? ¿A qué hora arranca la Fórmula 1?
1: Recordar que la Fórmula 1 arranca en menos de una hora y media. La pole position será para el británico George Russell, con Mercedes para su compañero de equipo, el italiano Kimi Antonelli, y para el británico Lando Norris con McLaren, el argentino, el hombre de Pilar, Franco Colapinto, largará en el décimo lugar.
0: La lleva Galván, sigue Galván, va hacia atrás, el balón para Fausto Vera, la lleva Fausto Vera, por la derecha la espina el jugador Freita, atrás la pelota, el balón para Acuña, está Acuña atrás, el balón para Lautaro Rivero, y sale Rivers, el partido está 1-1, suelta la pelota para Moreno, Moreno para Martínez Cuarta, Martínez Cuarta adentro, el balón para Fausto Vera, Fausto Vera para Mesa, Mesa a la derecha para Bustos, Bustos adentro para Fausto Vera, la soltó para Galván, se viene Galván y River va, la lleva Galván por la izquierda, Acuña, la soltó para Acuña, adentro Galván, se la lleva Acuña, sigue Acuña, la pisa, la masa, la lleva, sigue Acuña, pase atrás de Acuña, muy bueno para Fausto Vera, y por la derecha Mesa, la lleva Juan Cruz, Mesa por adentro, se puede filtrar el Corridio, la soltó esa pelota para Freita, Freita atrás, el balón para Fausto Vera, la metió, muy bueno para Busto, está el arquero, la dejó pasar y se fue afuera. Si era gol, era un golazo, pero la ejecución final de del jugador Fausto Vera para buscar el pelotazo a Bustos fue indesingente, nada.
4: entiendo el fastidio de Coudet y entiendo también el planteo nuevo que le hace Belgrano, metiendo una línea de 6 en el fondo, esperándolo a River que toque, que intente crecer en el campo de juego, pero después en la estocada final es como el que le cuesta al equipo millonario. Mucho tiene que ver el trabajo que hace Belgrano. Por eso digo, River tiene más la pelota, pero no es más profundo.
0: De un rechazo y le queda Pacerini, pelea Pacerini, ganó con el cuerpo, lo marca Rivero, se la lleva Pacerini, va por la derecha, lo marcan Acuña y Rivero, ¡córner! ¡Es córner! ¡Es para mí es córner! ¡Fue córner eso! ¡Sí, señor! Lo marca el juez de línea, el árbitro se iba, se hacía el sonso, se iba, ¡fue córner eso! ¡No pegó en el hombre de River! ¡A ver abajo! ¡Nacho Rodríguez! ¿No fue córner eso?
5: Como loco, tiro de esquina, Pacerini, se la rayó, ahí habla con el línea, me parece que sí, que era para tiro de esquina, ¿no?
0: Bueno, mamita querida. A ver, Maxi, ¿qué viste ahí? Bueno, mamita querida. La lleva Mesa, va por la derecha, sigue Mesa, la soltó para Bustos, domina Bustos, adentro Mesa, atrás para Moreno, la lleva Aníbal Moreno, que hoy... Me imagino que debe estar jugando infiltrado. La lleva Moreno, atrás para Martínez Cuarta. La lleva Martínez Cuarta. Hay Fórmula 2 también, ¿no? En Canadá, Pela.
1: Sí, señor, en un ratito antes le digo que final con muchos altercados. Ganó Acasuso 1-0 en el minuto 58. Monjor, el arquero de Acasuso, le detuvo un penal a Aguirre, jugador de Defensores de Belgrano.
0: Bueno, ganó, terminó el primer tiempo.
1: No, ganó, es final. Arrancó a las 14 ese partido, arrancó mucho más temprano.
0: Viene el pelotazo largo, va a salir el arquero, le agarra con el cuerpo a Colidio, va a salir del fondo el Pirata. Y a todo esto, ¿qué dije del técnico de River, Maxi?
5: Se vio muy activo, dando muchísimas indicaciones, como loco, les pedían antes que jueguen por la derecha, Aníbal Moreno, como bien decís, está jugando infiltrado por seguirse el ligamento colateral medial de la rodilla derecha, pidió estar, por eso ahí está presente.
0: Ahora, bajó el nivel del partido en los últimos minutos, ¿no, sí, Marcelo? Sí. Pero bajó la intensidad.
4: Sí, porque Belgrano ya no deja los espacios que dejaba al principio y no iba tanto al ataque, y ese es el tema. Dejó de ir al ataque y lo único que hace es empezar a jugar a los pelotazos. River tiene la pelota, pero no es profundo, entonces claramente el partido se cae en un pozo.
0: Saca Cardoso, alto y lejos, anticipa Rivero, la quiere bajar Colido, no puede, pelotazo, atención de el jugador Maldonado, la va a sacar Acuña, la deja salir Acuña, es el lateral defensivo, centro izquierdo, y es para el millonario que empata 1-1 en 42.
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0: A ver, Roland Garros arrancó la previa ya de lo que es el torneo, uno de los torneos más importantes de Gran Slam del tenis, señor Pela González.
1: Sí, señor, ya tuvo el debut de tres argentinos. Tiago Tirante le ganó al español Pablo Llamas Ruiz 6-3, 7-6, 7-6-0. La derrota de Tomás Echeverri, que perdió ante el portugués Nuno Borges 6-4, 6-3, 6-2. Y la victoria de Marcos Trungliti, que le ganó al francés Kirian Jaquet 6-4, 6-2, 6-3. En un rato va a jugar la marplatense Solana Sierra.
0: Ahora, ¿fue falta eso, Marcelo? Para mí no,
4: A ver, debería verlo en el monitor. No. Me parece que se equivoca el defensor de River y compra el árbitro, No me pareció falta, era un lindo ataque que tenía Belgrano.
0: Qué malo que son los árbitros del fútbol argentino. Mamita tremendo. Querida, la tiene Bustos. Pelota atrás.
4: Los de América,
0: de cuarto. Va para su arquero. ¿Le gusta el árbitro que dirige a Boca el jueves?
4: No, últimamente no.
0: Va el balón para Moreno.
4: Los árbitros que dirigen a Boca últimamente no.
1: Pero Amarilla no puede dirigir más,
0: Pelota atrás. No lo van a poner. Va el balón para Moreno, va para Fausto Vera, va para la Mesa, la lleva Mesa, la va a meter a la larga, atención para Colido, va Colido, atención, le quedó atención a Mesa y está, corner, porque no pudo aparecer Freitas, pero primero apareció la pierna de Maldonado después del pase fenomenal, largo para el pibe Joaquín Freitas, apareció solito y solo después, la manda el corner Maldonado, tiro de esquina, sector derecho y va Acuña, Maxi. 44 casi, sí, 1-1. Van todos al área. ¿Quién va para el córner? Maxi, se fue Acuña del área.
5: Se fue, le dejó el lugar a Galván.
0: Le va a pegar Tomás Galván. Se pelean el área, se empujan.
4: Hay que ver con la parte física de Acuña, ¿no?
0: Va a venir el centro, centro, el corazón del área. Atención, quedó ahí alguien que la rechazó. Nadie la rechazaba, nadie apuntaba contra el área. Ahora el que la va a buscar del otro lado es Acuña. De cabeza Acuña. Va para el jugador Moreno, no, va para su arquero, va salido del fondo, el arquero millonario.
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0: Frente atrás, con la pelota para Moreno, Moreno para Mesa, la lleva Mesa, la lleva el 24, sigue Mesa, está filtrado por adentro Colidio, está Freitas, toca para Bustos. Bustos adentro, va el balón para Martínez Huerta, la suelta adentro, esa para el jugador Fausto Vera, Fausto Vera para Galván, lo marca entre dos, entre tres, la perdió y ahora viene Belgrano, pelea, atención, el chino se la rayan, pierde, saca Rivero, pelota adentro, el balón para Mesa, la perdió y Belgrano está agazapado y viene el pirata con Velázquez, Velázquez para Sporle, la lleva Sporle, pase por abajo, muy bueno para Velázquez, para la izquierda para Sporle, la bajó con la zurda y le regaló Sporle y sale River y pelota a la derecha, va el balón para Mesa, la lleva Mesa, sigue Mesa entre uno, entre dos, se la llevó Mesa, cerró justito Maldonado. Nada, agua. Pelota a la izquierda, balón para el chino, va el chino. Pelota a la izquierda, balón para Sporle. Va a abrir el centro, centro para abajo. La sacó Martínez Cuarta, complementa la acción sacando Busto. Pelotazo de Busto, lo buscó, atención, a bajarla Longo, la bajó Longo, la regaló Longo y le quedó la pelota a Mesa, a la derecha, el balón tocada para Freita, la perdió y la gana Belgrano con Longo. Longo a la derecha, el balón para Rigoni, la lleva Rigoni, se corre por ese lado, Falcón, la lleva Rigoni por abajo para Falcón, va a abrir el centro, centro y está el segundo palo y está, le robó, le rompa Serene, le rompa Serene, otro centro y está, sacó de cabeza Martínez Cuarta y el que la va a buscar por la izquierda es Sporle, domina Sporle por la cuerda, Velázquez, centro de Sporle y está, alguien que rechace, le quedó Rigoni, sacó justito a Acuña, cuando se relamea Rigoni para embocarlo a River y sale River, pelota izquierda, el balón para Fausto Vera, mete Vera. Había falta cometida previa por el hombre de Belgrano, señores, cuando el árbitro del partido dice que se ha terminado el primer tiempo aquí en el Kempes. Empatan River y Belgrano 1-1. Colidio, el gol millonario. Leonardo Morales de cabeza, el gol del pirata.
2: 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Lo comentó Marcelo Valeiras, lo relató Horacio Gubana.
5: Se retiran los hombres del millonario de cara a la charla técnica del entretiempo. Cobel dejó rápido hacia los túneles, se sacó la voz banda, un poco juzgado por lo que fue el final de estos primeros 45 minutos. Daniel Modesto es el único amonestado en el equipo millonario en este primer tiempo y espera su oportunidad para la segunda parte. Armani, Montiel, González, Petela, Kevin Castaño, Pereira, Silva, Maximeza, Galopo, Henry Páez y Salas. No, el pirata se reúne en la mitad de la cancha y se dirige directo al vestuario. Ningún amonestado por el lado de Belgrano. Los que esperan su oportunidad, Vicentini, Ocampo, Rica, Benítez, Hernández, Mavila, Luco, Celarrayán, Metilli, Tulián, Fernández, Vázquez y Gutiérrez.
0: El título del señor Marcelo Valeiras.
4: Uno no pudo, el otro no quiso. Belgrano no pudo porque lo fue a buscar, pero no tuvo las herramientas para poder definirlo. River le cuesta mucho también llegar hasta el arco de enfrente. Las individualidades, la defensa dormida, en un ratito desarrollamos bien.
0: Muy bien, la venta comercial con el señor Tony Carrizo y regresamos ya a Kempes y empieza a jugar con el Pela González y las estadísticas a nivel nacional e internacional.

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0: Muy bien, señores, están descansando los equipos aquí en Córdoba. River Belgrano, final del torneo Apertura, señores. Están empatando 1-1 en una tarde fría, nublada. No creo que esté anunciado lluvia, pero alguna nubecita con algún cielo encapotado puede aparecer. Lo cierto es que River, con aquel gol de Colidio, solo entre los defensores que se durmieron una siesta, y Belgrano con un cabezazo de Leonardo Morales con la defensa de River, que también se durmió una siesta. River-Belgrano 1-1. Lo veis con el equipo de gol de vestuario. Lo sentís con este gran equipo. Comenta, dice, analiza. Le pone el sello, le pone la firma. Marcelo Valeiras
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2: Es lo que tiene que ver con una final, sobre todo porque River y Belgrano intentan cometer la mínima cantidad de errores, porque en realidad los dos se equivocan y mucho, y por eso el partido está 1-1. Belgrano había arrancado como para ir a buscarlo, tal es así, a los 3 minutos ya había llegado hasta el arco de Beltrán, y después Pacerini con un remate, con un cabezazo, le había permitido a Beltrán volver a lucirse. En los primeros minutos Belgrano fue más que River, como que lo sorprendió el equipo millonario, que hacía agua en el fondo y que se sostenía el arco en cero gracias a su gran arquero que tiene, este pibe Beltrán, que está haciendo muy buen laburo. Después, entre ese ida y vuelta de River querer despertarse, porque en una oportunidad ya había avisado después de una individualidad por la derecha de Mesa que no llegó Colidio a poder convertir, era un poco el aviso de lo que iba a tener Belgrano. River en ataque era un poco de Mesa y Colidio, después nada más. Moreno no estuvo firme, no se hizo firme en el medio campo, ni mucho menos. Y si tenemos que hablar de la defensa del equipo millonario, entre Bustos por el sector derecho y más o menos Rivero, que fueron los más flojos, con Martínez Cuarta, que también hay que mencionarlo porque son responsables justamente del empate de Morales a los 25 después de una gran pegada de Celarrayán en un tiro de esquina, que se elevó más que todos. Y que los jugadores de River colaboraron no saltando. En esta final, donde se juega absolutamente todo, son los errores lo que le están permitiendo a los equipos poder intentar sacar ventaja. Lo habíamos dicho, sobre todo en la transmisión, el gol de Colidio había sido un grave error de Rigoni, que lo dejó pasar a Galván, que le ganó la espalda y a partir de ahí le permitió tener una manera de ver a quién se la podía descargar para que pueda convertir. River no fue un equipo que pisó firme, sobre todo en el medio campo, para poder sostener la pelota. Sí la tuvo, pero no fue vertical y no fue ese equipo de cambio de ritmo hacia adelante. Por ahí se le puede tomar algún pelotazo para Colidio o para Mesa, pero nada más, fue eso solo, más los errores de defensa. A quien lo convierte en figura es a Beltrán, que fue el único que estuvo a la altura de una final. Si tenemos que mencionar a alguien en este partido o en este primer tiempo. Por el lado de Belgrano, sí mencionarlo a Celarrayán, que maneja muy bien la pelota parada, pero no mucho más. Belgrano, a partir del empate, dijo, no vamos a arriesgar porque sabemos que podemos correr riesgo. Vamos a buscar el error del rival. Y claramente eso fue lo que hicieron. A partir del empate metió una línea de 6 en el fondo, en donde se sostuvo, le dejó la pelota a River, pero River tampoco fue un equipo profundo. Por eso termina siendo un empate 1-1, trabado, luchado, poco vistoso si se quiere, tan nublado como esta tarde de Córdoba. Habrá que ver qué pasa en el segundo tiempo. Y sobre todo empiezo a pensar por el lado de River con el tema de los tocados. Moreno, Acuña. A ver si mete mano en el equipo el Chacho Coudet. Y mirando la vereda de enfrente y viéndolo a Zielinski, pensando en que tienen que cometer menos errores. A ver qué pasa con Rigoni, que fue a partir del error que vino en el gol de River. No estuvo fino, ni tampoco se sostuvo en el campo de juego. Veremos cuáles son las decisiones de los técnicos. Si iban a tener que modificar, si iban a tener que cambiar. Por lo pronto está en empate, pero veremos qué sucede en este segundo tiempo. El que no arriesga no gana, pero hay gente que por ahí no quieren arriesgar porque le puede salir muy caro. 1-1 el partido, esperemos que vienen en estos segundos 45 minutos.
0: Lo comentó, lo selló, lo sentenció Marcelo Baneiras.
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0: Muy bien, Pela González, tiempo y marcador de juego, Morón Estudiantes.
3: Están jugando sobre 25 minutos del primer tiempo, del segundo tiempo. Deportivo Morón le está ganando a Estudiantes de Casero 1-0.
0: Bueno, ¿qué pasó con Acassuso y Defensores de Belgrano?
3: Fue victoria de Acassuso, que le ganó a Defensores de Belgrano por 1-0, gol de Robert.
0: Chacarita Almagro.
3: Está en el descanso Chacarita Almagro, están igualando 0-0.
0: Ferro Central Norte, tiempo y marcador de juego.
3: Estamos sobre 31 minutos de la primera parte y el Deportivo Madrid le está ganando a Chaco Forever 2-0.
0: Muy bien. Ferro Central Norte, le pregunté.
3: No, 29 minutos de la primera parte. Ferro y Central Norte en Caballito igualan 0-0.
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3: 32 de la primera parte, están igualando 0-0.
0: Arrancó Godoy Cruz Olboy.
3: Sí, señor. Un minuto el Mendoza, Godoy Cruz y Olboy igualan 0-0.
0: 20 por 2, Martín Daglis.
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0: Muy bien, saludos a varios ahí que se están sumando a la transmisión de gol de vestuario. Ya empiezo a recorrer a los amigos que están. No sé por qué me aparece esto, ya quiero sacarlo. Ya quiero sacarlo para poder... Ahí está, cerrar ventana. Rocco Peruno. Abrazo para él. Belgrano el mejor. Sara Morán. Mateo Márquez. Deisy Aramayo. Vamos River, dice. Bajis. Tret Muxic. También Susana Náscola. Carolina Peralta. Fernando Paladino.

0: que escribió varias veces. Silvina Ceballos también, abrazo para ella. Leandro Vera, Dios el Salcedo, Dios en el Salcedo, también abrazo para él. Mar Hidalgo, Luis López, Romina González, María Telles, también Ramón Ángel Capdevila, Grave Rosomer, Modo Boca también, buena transmisión, abrazo para ellos. Alan Rotoy, Miguel Farías, Alan Rotoy también, abrazo para todos ellos que nos saludan en el canal de YouTube de Gol de Vestuario. Pila González me cuenta y me dice, en la primera set, tiempo y marcador de juego, Berazategui, Argentino de Rosario.
1: Final de los primeros 45 minutos, la victoria del puntero Berazategui que le gana Argentino de Rosario 3-1.
0: Atrás Luján.
1: Tami está en el descanso, pero están igualando 2-2.
0: En el Federal A, tiempo y marcado de juego, con Sol de Mayo, Germinal en Rawson.
1: Sí, señores, están jugando sobre 25 minutos de la segunda parte. Germinal está ganando a Sol de Mayo por 1-0.
0: Entretiempo, me imagino, Escobar Independiente de Chivilcoy.
1: Sí, señor, 0-0.
0: Entretiempo, Chipoletti Atenas de Río Cuarto.
1: Victoria de Chipoletti con gol de Acevedo, le gana Atenas de Río Cuarto 1-0.
0: En De Pardo, Martín Daglis.
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0: Arrancó Villarreal, Atlético de Madrid.
1: Sí, señor, ya están jugando, están igualando 0-0.
0: Otro más de mi Martín Daglis.
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0: En la Serie A, Hellas Verona-Roma.
1: Hellas Verona y Roma, recordando que están igualando Hellas Verona-Roma. Fue 0-0, 45 minutos ya. Finalizando el primer tiempo.
0: ¿Se juega Torino-Juventus o Olivo allí?
1: Los serios incidentes todavía siguen ocurriendo entre la hinchada del Torino y Juventus. El clásico todavía no ha comenzado y hay muchas dudas que pueda comenzar.
0: Lecce-Roma-Genoa.
1: Lecce está ganando 1-0 a Genoa y está salvándose del descenso.
0: Milan Cagliari.
1: Están igualando 1-1.
0: Cremonese, ¿cómo?
1: Se hunde en el fondo de la tabla. Cremonese pierde ante el Como 1-0.
3: Le faltaba el golpe de horno, lo dije.
0: Newell's Sassari en la liga femenina.
1: Están igualando 0-0.
0: Tiempo y marcador de juego en el fútbol uruguayo. Montevideo Wanderers, Maldonado.
1: Ya repasamos lo que está pasando en el fútbol uruguayo, recordando que Montevideo Wanderers y el Deportivo Maldonado, sobre 25 minutos del segundo tiempo, están igualando 1-1.
0: ¿Quién se prepara en Belgrano, Nacho Rodríguez?
4: Menos que el número 13, Álvaro Campo.
0: Bueno, muy bien, vendemos, Martín Naglis.
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0: Bueno, ya le voy a pedir al banco de suplentes, les pido con la presentación comercial del señor Martín Naglis, el banco de suplentes del millonario, señor Maxi Padrón.
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4: Germán Cormario, Salvo Matías, Julio González, Germán Petera, Kevin Castaño, Lautaro Pereira, Lucas Silva, Maxi Mesa, Soriano Galopo, Kendry Pan, Maximiliano Saras y Juan Fernando Quintero finalmente forma parte del banco de suplentes. Parecía que no, también se había cambiado de ropa, pero está a disposición para ingresar si necesita poder.
0: Presentamos el banco de suplentes de Belgrano.
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4: En Belgrano ingresa con el número 13 Álvaro Campo, sale con el número 2 Alexis Maldonado, el resto Vicentini, Rica, Benítez, Hernández, Mavida, Luco, Cedar Rayán, González, Metini, Pulián, Fernández, Vázquez y Gutiérrez.
0: Presentamos el comienzo del segundo tiempo.
2: Comienza el segundo tiempo, lo vivís a través de Gol de Vestuario, por el aire de Radio Asamblea FM 94.1 y también obviamente por el canal de YouTube de Gol de Vestuario. Lo comenta Marcelo Valeira, se lo relata Horacio Gubana.
0: ¿Por qué el cambio por Alexis Maldonado de Ocampo, querido amigo?
4: Cambio allí, bueno, por una decisión táctica del ruso Cerici.
0: Bueno, raro, ¿no, Marcelo? El cambio.
3: Sí, totalmente. Sorprende, salvo que haya alguna lesión, pero después no se entiende.
0: La tiene Freitas para Colidio. Anticipa y gana por allí Long.

0: Colón como atrás, toca para su arquero, va a sacar al Tilejos. El arquero te va con Cardoso, pelotazo de Cardoso. Va a anticipar para River, Fausto Vera, un rechazo. Le queda la pelota a Adrián Sánchez, pelotazo de Sánchez. Y otro lateral defensivo para River que va a ser Fausto Vera.
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0: Muy bien. Alguien está mostrándome, Marcelo Valero, cositas que pasan ahí.
2: Son detalles que sacan, ¿no? Tremendo.
0: No, son fatales. Sí, sí. Viene el cambio de frente, el balón para que lo va a bajar por la derecha a Bustos. ¿Y cómo va la Serena Deportes Limache en el fútbol chileno, Pela?
3: Ahí le digo, ¿cómo están jugando?
0: Espera que se viene por la derecha, Mesa, sigue Mesa. Padre Bolazo, Margot se lo lleva a Mesa, eso no es penal. Eso no es penal, jueza, tiene Mesa, atención, un rechazo. Y anticipa, atención, Morales. No fue falta. No fue falta en contra de Mesa en la línea del área grande, Marcelo Valeiras.
2: Me gustaría no verlo de vuelta. Me gustaría verlo otra vez.
0: A ver, ya le pregunto a Maxi y Nacho. Lo lleva Fausto Vera. A ver, Maxi.
4: En el banco no lo pidieron tanto, ¿eh? No lo reclaman tanto el cocodito que se suele pedir todo.
0: O sea, a mí me parece que sí. Pelota que lleva Bustos. Si el árbitro dice que no, no pasa nada. Anticipa al hombre de Belgrano, pero le queda esa pelota a Moreno. La lleva Moreno. Va enganchando Moreno. Hay lío en San Martín, me parece. Me contaron que hay problemas con la gente de Chacarita cantando en contra de la dirigencia porque no le está ganando al Mauro. Averiguame cómo está la situación ahí en San Martín, Pela.
3: Ahí vamos a averiguar.
0: Pelota que la cambia a la derecha para Moreno. La lleva Aníbal Moreno. Habló esta semana Di Piorro contra la Municipalidad de San Martín, que no tiene apoyo, dice. ¿Cómo quieren si está complicada la cosa? Va para Bustos. Bustos adentro. Va el balón soltada por allí para la derecha para Moreno. El balón para Juan Cruz Mesa, la pierde Mesa. Pelota que rechaza al hombre de Belgrano. Pase atrás para Ocampo. Ocampo hacia su arquero. Saca alto y lejos el arquero de Cardoso. Pelea Pacerini, no puede. Lo gana por así. A mí comete falta Pacerini. Piti marca el juez. Estilo libre defensivo para River Plate.
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3: Horacio.
0: Sí, primero amonestado en Belgrano, señor.
4: Discúlpame, el primer amonestado es pegate al número 9 de Lucas Pastenino de una falta frente de Martínez Cuarta.
0: Bueno, no. ¿Ustedes repasaron la jugada en la pantalla chiquita, Marcelo?
2: No la vimos, no la volvieron a repasar, claro.
0: Bueno.
2: Por eso no pudimos verla, pero lo que sí podemos decirte es que...
0: Ya hubiesen llamado al VAR.
2: Sí, tal cual.
0: Pela, me llamaste.
3: Sí, para decirte que Deportivo La Serena le está ganando al Deportivo Limache 1-0. Gol de Stefanelli, 40 de la primera parte.
0: Pelota atrás. Balón soltada para su arquero. Suelta a la izquierda en la zona defensiva. Sale River por intermedio Rivero. Rivero para Moreno. Por el medio Fausto Vera. Salta para abajo. El balón para Freitas. Pierde Freitas. Y ahora viene Belgrano. Pase de Rione. Rione adentro para Longo. Pero que va a anticipar el Rivero. Va a salir Rivero. Pase atrás para su arquero. De la presencia de Rione. La dejó adentro. El balón para Moreno. La pierde River. Le queda a Longo. Longo a la derecha. Para la pelota para Falcón. Faltón para Sánchez. Va para Longo. Otra vez para Falcón. Se viene Belgrano que quiere el segundo. Se lo lleva Falcón. Falta fue eso. Sí, señor. Falta cometida por el hombre River. Tiro libre. Cerca de la media luna. Es para el millonario, que para Belgrano, que quiere el segundo.
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0: Sigue saludando Rocco Perruno. También Camil, tiro libre para Belgrano, le acomodó, se la rayan, Maxi. Perdón, Nacho.
4: Exactamente, Nacho, se va a rayar, ahí acomoda la pelota para el tiro libre.
0: Marcelo Valeiras.
2: Sí, tiene un lindo tiro libre, Belgrano se animó a ir a buscarlo con el abanderado que es el Arrayán, le tuvieron que cometer falta, está lejos, es lejos, pero tiene una linda pelota parada el pirata.
0: Me perdone, pero voy a tomar agua.
2: Tome, tranquilo.
0: Todo indica, puede ser que pase algo, ¿no?
2: No sé.
3: Bueno, gol de Remo.
0: Ya voy con el gol de Remo. Tiro libre para Belgrano.
2: Por eso, ¿no?
0: Está Rigoni.
2: Por el agua Remo.
0: Rómulo y Remo.
2: Claro.
0: Le va a pegarse la Rayán. Barrera de cuatro en la trinchera, señores. Puede venir el grito sagrado, señores. Ojo si el pique al arquero, ¿eh?
2: Está muy lejos.
0: Ojo, ojo al pique. Puede venir el grito sagrado. ¿Sabe qué? Hay sensación de gol, ¿eh?
2: Ah,
0: le va a pegarse la Rayán. Y va a ser la Rayán. Le pegó al arco. Te lo dije. Te lo dije. Te lo dije que casi te canto, era lejos, pero mirá dónde pasó la pelota, mirá dónde pasó esa pelota, cómo se le está frunciendo al millonario, casi, mira el segundo del pirata.
2: La pelota pegó en el palo que sostiene la red, digamos.

0: De la parte de atrás, así le pegó con mucha rosca Celarrayán, lindo remate, se fue al lado del ángulo superior izquierdo de Beltrán, que controlaba la situación.
1: Nacho, ¿lo gritaron o no? Bueno, otra izquierda, el balón salida para Acuña, domina Acuña, sigue Acuña. Hubo falta cometida en perjuicio. ¿Qué reclaman los de River, Maxi?
2: Están pidiendo ahí una infracción que justamente estaban en el piso, ya te voy a confirmar quién es. Es Fausto Vera, quien está en el piso, están pidiendo una falta contra él. Se agarraron la cabeza recién de que le dieron la rosada y la vieron adentro.
1: Te digo una cosa, ¿a quién le reclaman una amarilla a los de River? Por ahí hay que ver quién hizo la falta. ¿Quién está molestado en Belgrano? Nacho, ¿me lo repasás?
2: El único molestado que fue molestado al arranque de ese segundo tiempo, Lucas Pastori.
1: ¿Y en River a quién tenemos, Maxi?
2: Aníbal Moreno.
1: Bueno, charla Zielinski con Maxi, con Pacerini, amigo.
2: Exactamente, así charla el ruso con Pacerini. Le pide, por favor, que asista a los de la banda y también, bueno, que le deje entrar a Celarrayán en el área.
1: ¿No está molestado Adrián Sánchez?
2: No, no está molestado. Piden un codazo justamente del número 21 de Belgrano.
1: Ah, pero no fue para tanto, Marcelo, no sé qué piensa usted.
0: No me pareció. Es más, se queda en el piso claramente para que el árbitro lo vaya a ver al VAR. Esa manía que empiezan a tener los jugadores últimamente de quedarse para y no levantarse para que obligar al árbitro a ir a ver la situación al VAR. Bueno, en definitiva se está jugando una final, lo entendió ya el Falcón Pérez de esa manera y por eso va a dar un pique para reanudar el juego.
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1: TC2000, Pela González.
4: Recordamos entonces, hoy la cuarta del TC2000 en Salta ganó Franco Vivia, el hombre de Chevrolet.
1: Pero a la derecha va el balón, solcada para Mesa, se la lleva a River Centro, el segundo palo y está, saca con una mano cambiada al arquero. Complementa la acción, sacando Adrián Sánchez. Pelota derecha para Rigoni, pelota larga para el chino, se la rayan, anticipa y sale con elegancia River por intermedio Rivero. La perdió y le queda Rigoni, peleó Rigoni, se queda, frenó Pacerini, un rebote le queda Rigoni, anticipó el hombre de River. Por momento la defensa de River es una obra de maestra del terror, Marcelo.
0: Sí, sobre todo cuando tiene que defender bien en principio lo que habían hecho los defensores. Por un lado Martínez Cuarta por el sector izquierdo y también Acuña, que lo marcan escalonadamente al más rápido, al que más sabe, que es el Arrayán. Después el ánimo, las ganas y la fuerza que ponen los jugadores de Belgrano obligan a que haya algún rebote.
1: Le digo que esa para de Pacerini es para segunda amarilla, No va, sé si vos pensás lo mismo.
0: Va con vehemencia a buscar la pelota y se lleva puesto absolutamente todo. Así lo entiende ya el Falcón Pérez en base a los gestos que está haciendo el árbitro del encuentro.
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1: Horacio. Presentamos al Pela González.
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4: En una ráfaga de goles, Villarreal le gana 4-1 al Atlético de Madrid en los 38 y 45. 4 goles para la victoria parcial del Villarreal cuando se están jugando 3 minutos adicionales al reglamentario para la final de los primeros 45 minutos.
1: ¿Qué juegan? ¿Sin arco? ¿Qué sin arquero, digo?
4: Muchos suplentes, ¿eh?
1: Bueno, menos mal. Sí. Me voy abajo, Maxi Padrón, que se recuperó el hombre. Bueno, se cortó, me parece. Bueno. Magi, ¿estás abajo? No, espere. Para saliendo hacia la izquierda el conjunto millonario. El balón tocado para Rivero. Rivero atrás para Moreno. La lleva Moreno. Sale Moreno. Pelota para Rivero. Sale Rivero del fondo.
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1: Pelota a la derecha, va saliendo para Moreno. Moreno a la izquierda. Para el balón tocado a ese sector para Rivero. Domina Rivero. Me voy abajo a ver. Maxi abajo. No llega, algo pasó ahí. A ver, Maxi.
2: Sí, ahora sí. Todo ok, el banco de suplentes sigue bastante activo. Martín Aporte, ya todo ok.
1: Y abajo, Nacho.
2: Tranquilo, el ruso Perinque, allí también los suplentes que esperan, que van casi para entrar luego.
1: Pelea Corido, pierde Corido, gana Corido, se la lleva Corido, va el balón para Freitas, se mira River, pase a Mesa, sensación de gol, anticipó Justito Morales. Y el que la baja por la derecha es Velázquez. Velázquez atrás, va el balón tocada para Sporle, pelotazo de Sporle, la baja al pecho, la pone junto al piso Martínez Cuarta, pero la regaló. Y la pelota a la izquierda, va para el Chino, se la rayan por adentro Rigoni, por la derecha está Pacerini, se la rayan, sigue el Chino, engancha por afuera, engancha por adentro, la lleva, se la rayan, atención, va a venir el centro de se la rayan, mira el centro, saco de cabeza Martínez Cuarta, con permanente acción saliendo Fabricio Bustos, la tiene Bustos, pase atrás, el balón saliendo para Moreno. Si la pierde River, ahí se va a armar un lío tremendo. Y pase largo para Colillo, anticipa ahora Ocampo, pero le queda River. Pelota a la izquierda, va soltando esa pelota a ese sector donde se viene el millonario. Se la lleva, atención, Freitas, va por la izquierda, por la, ese sector lo espera, por ese sector Galván. La tiene Galván, va a desbordar su marcador, la lleva Galván. Pase atrás de Galván, le quedó la pelota, atención a Fausto Vera. La tiene el millonario, la lleva Fausto Vera. Por la izquierda está Galván, por adentro tocando la pelota para el jugador Fausto Vera. Con la pelota para Mesa, a la derecha para Bustos, va a venir el centro, se la lleva Bustos, la soltó para Colillo, anticipa Ocampo, sale Ocampo, pelota de Ocampo, la tira fuera, la tira centro derecho para River.
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0: Muy bien, yo creo que al inicio de la jugada de River había una falta con el jugador de Belgrano, que no lo vieron, pensé que ahora lo iban a llamar, sin embargo, deja jugar.
1: Va a venir el lateral, señores. Viene el lateral adentro, atención, la bajó Galván. Le quedó a Vera, viene Vera, pase atrás de Vera. Y el balón tocada para Acuña. Un pase ahora de Moreno, Moreno para Rivero. Rivero le pegó al arco, quiso. Pensó que iba a ser el gol que le hizo a Tigre de mitad de cancha hace un par de meses. Pero la tiró por arriba del travesaño después de pegarle muy abajo. Saque de meta para Belgrano.
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1: Cruzeiro Chapecoense, Pela.
4: Cruzeiro Chapecoense, ya le digo, están jugando en el Brasileirão. Están igualando, está ganando Cruzeiro. En el final de los primeros 45 minutos con gol de Jorge de penal, 1-0 al Chapecoense.
1: Remo Paranaense.
4: Están igualando 1-1. Se juegan 4 minutos adicionados al reglamentario la primera parte.
1: Saca a Thiago Cardoso, anticipa a Lautaro Rivero. Le queda a Falcón. Falta de Falcón. No lo vio el árbitro. Y viene Belgrano, eso no fue falta. Se viene Rigoni, va por la derecha, se le llevó Rigoni. Para mí se le escapó Rigoni. Saque de meta para River. Para mí había sido falta de Falcón, fue sobre la humanidad en perjuicio de Tomás Galván, era para amarilla eso. La verdad que Falcón Pérez, mamita querida, qué malo que es, ¿eh?
0: Sí, igual no me pareció falta. Lo que sí vuelvo a insistir, lo dije durante el primer tiempo, vuelvo a insistirlo en este segundo tiempo. Rigoni como que no se puede meter en el partido. Falla todas, erra todas, le falta, le cuesta. Después me puede cerrar la boca si convierte algún gol. Pero en principio tenemos que decir lo más flojo de Belgrano en defensa.
1: Velázquez tampoco me gusta, ¿eh? Va el balón para Corido, domina Corido. Por la izquierda está Freitas, la lleva Corido. Por la izquierda Freitas, la pone para Freitas. Sensacional, va Freitas, viene, viene, viene. Gol, gol, gol, gol, gol, gol, gol, gol, gol, gol. Gol, gol, gol, gol, gol, gol, gol, gol, gol, Galván. Gol. Gol. Gol. De River, de River, de River, de Galván. De Galván, de Tomás Galván. Apareció después de un pase fenomenal de Corillo. Enfrentó al arquero, definió de zurda. La puso al otro palo. Ante una defensa que se quedó estática. Y ante un arquero que salió a cortar. Pero vio cómo la pelota se fue al fondo del arco. Grito de gol, señor, en el Kempes. Lo grita Galván. Lo grita Tomás Galván. A los 14 minutos 20 del segundo tiempo. Para que explote Caudet. Para que River empiece a caminar o encaminar otro título a su merced. Gana el millonario. Tomás Galván saca 26, el grito de gol. River tiene 2. Belgrano 1.
0: La comenzó Mesa por el sector derecho. La tiró en profundidad. Colidio hizo el gesto de dársela directamente para que lo pueda definir Galván, cruzado abajo. No cerró Belgrano. River se pone arriba cuando no pasaba nada. 2-1.
1: La repercusión es en la zona baja, Maxi.

0: hombre del Pirata, saque de fondo y es para Belgrano.
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0: Terminó Morón Estudiante, Pila.
2: Se juega el último minuto.
0: ¿Cómo va?
2: Va, hay gol justamente en este preciso momento del Deportivo Morón, lo hizo Gastón González. Se juegan 2 minutos adicionados de los 5 que dio el árbitro.
0: Y se viene Galván, pelea Galván, pierde Galván, dijo que no. Y ahora vean Belgrano con Pelas que la pierde. Y ahora se viene, atención River, pelota larga buscando atención a Freitas. ¿Quién me llama abajo, chicos?
3: Así es, que sería el Ramiro Hernández y el modo Vázquez.
0: Ramiro Hernández y el modo Vázquez se presenta, se preparan en Belgrano.
3: Exactamente, Ramiro Hernández, que convirtió el penal que lo metió Belgrano en esta final.
2: Horacio.
0: Sí, Pela.
2: De los 3 goles que ha convertido Tomás Galván, los 3 se lo convirtió a Belgrano.
0: Un manotazo largo ahí, Marcelo, ¿eh?
4: Sí, claro. Quiero decir que a partir de ahora cambia la ecuación para la gente de Belgrano. Por eso tiene que mover el blanco para cambiar el esquema. Tiene que ir a buscar el partido.
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0: Cómo aguanta Moreno, ¿eh? Bueno, ahí está Ludo Vázquez. Ludo Vázquez ya me lo va a contar. Presentamos los cambios en Belgrano de Córdoba.
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3: Bueno, ingresan los 2 cambios para Belgrano. Salieron con la número 5, Santiago Longo. Y con la número 53, Juan Velázquez. Ingresa con la 51 Ramiro Hernández y con la 20 Franco el Mono Vázquez.
0: Te digo, poquito de Velázquez, ¿no, Marcelo?
4: Sí, muy poco. Poco y nada, diría yo. Por eso el ruso lo entendió de la misma manera. Ahora cambia la ecuación. Belgrano lo va a ir a buscar, va a dejar espacios. River en defensa tendrá que ajustar para evitar pasar sobresalto.
0: Chaca Almagro, Pela.
2: Chaca Almagro, están igualando 0-0 sobre 15 minutos del segundo tiempo. Ganó Deportivo Morón a Estudiantes 2-0.
0: La baja y pelea el jugador de Belgrano. Estoy hablando de Serrayán. Pite marca el juez, hay falta. Hay tiro libre defensivo y es para el millonario que por ahora gana 2-1.
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0: Primero en el primer tiempo abrió la cuenta. Para el millonario Colidio. En el segundo tiempo, un golazo de Galván, pero por la asistencia de Colidio, de resistido, pasa a definir por ahora la serie.
4: Sí, nadie puede poner en duda la capacidad que tiene Colidio. Después puede tener buenos y momentos, buenos partidos y malos partidos, pero en líneas generales es un jugador que siempre marca la diferencia.
0: Un gol y una asistencia para esta final para Facundo Colidio, que por momentos ha sido hasta insultado en las apóstrofes del Estadio Monumental. Lateral que va a ser Acuña. 20 casi el segundo tiempo. Pelota Colidio. Domina Colidio por el sector izquierdo. Adentro está Galván. Pierde Colidio. Gana Falcón. Pega en Colidio. Lateral defensivo. Centro derecho y es para Belgrano. Pela Ferro Central Norte.
2: Ferro Central Norte. Están igualando 0-0. Hay gol de Godoy Cruz.
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2: 27 lo hizo Esteban Burgo. Godoy Cruz está ganando a All Boys por 1-0.
0: Chaco Forever Deportivo Madryn.
2: Chaco Forever Deportivo Madryn. Recordando que está ganando el visitante 2-0.
0: Agropecuario Quilmes.
2: Agropecuario y Quilmes están igualando 0-0. Final de los primeros 45 minutos.
0: Marcelo.
4: Sí, quiero decir que en el primer tiempo Galván se la dio a Colidio para que convierta. Ahora Colidio se la da a Galván para que convierta, ¿no?
0: Buen detalle, Marcelo. Pelota derecha va para Falcón. Domina Falcón por adentro. Lo espera el Mudo Vázquez. Toca la pelota para el Mudo Vázquez. La lleva el zurdo. Más cerquita adentro está Adrián Sánchez. La lleva el Mudo Vázquez. Sigue Vázquez. Pelotazo del Mudo Vázquez. La buscó a Pacerini. Anticipa Acuña. Un rebote le queda a Belgrano. Hubo falta cometida por el hombre del Pirata. Pita y marca el juez. Estilo libre para el River.
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0: No le pida mucho más que esto a Belgrano, porque Belgrano tiene poco de Mudo Vázquez. La presencia de Serrayán y más que nada eso. Le empató a Argentinos en el final cuando parecía que Argentinos lo liquidaba en el primer tiempo.
4: Sí, no se olvide.
0: Lo que pasa es que tiene, claro, pero tiene esa pelota parada, claro, que durmió River en el primer tiempo. Que si River se la llega a ceder, puede pasar cualquier cosa.
4: Y también otro tema y otro detalle, ¿no? Que tiene mucho que ver con el partido. No le podés dar 2 oportunidades a...

0: a un grande como River, claramente, por eso lo está ganando River, ya no corre tanto riesgo la defensa millonaria y ya le cuesta llegar aún más a Belgrano. Recordemos que en el primer tiempo lo había empatado rápidamente, ahora es más River, ¿no?
1: Saca Morales, pelotazo de Morales, anticipa del otro lado Acuña, lo marca por así, se le rayan, pelotazo de Acuña, para la izquierda el balón, tocada para Galván, pierde Galván, corta Falcón, Falcón atrás, el balón tocada para Campo, Campo para... el jugador Falcón, Falcón a la derecha tocando para Rigoni, otra vez para Falcón adentro para el Mudo Vázquez, el Mudo Vázquez la cambia, la izquierda para Sporle, domina Sporle, se viene Belgrano, la lleva Sporle, sigue Sporle, pelota por abajo de Sporle, el balón para Rigoni, la lleva Rigoni, otra vez para Sporle, después Rigoni va para Sporle, se olvidó la pelota Sporle y la perdió, pero la gana otra vez Franco Balta, en prejuicio de Franco Vázquez, estilo libre, es para Belgrano.
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1: ¿Quién está en el piso en River?
3: El bueno Cubia está en el piso, el árbitro del partido pidió la camisa, ¿eh? Y con él mira hacia el banco de suplentes.
1: Presentamos la información.
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4: En la primera se gol de Argentino de Rosario, lo iguala a Julián Andrade. Ahora Berazategui y Argentino de Rosario están igualando 2-2. Arrancó en Italia después de más de una hora demorado el partido. Torino-Juventus, 2:00.
1: ¿Terminó Germinal y Sol de Mayo?
4: Germinal de Sol de Mayo, ya le digo cómo está el... los marcadores.
0: Terminó de germinar Sol de Mayo. Sí.
1: Dios. Bueno, ya me lo cuento.
4: No, le digo, ganó Germinal 1-0 a Sol de Mayo de Formosa.
1: Mirá. Bueno, Marcelo Moreira.
0: Sí, bueno, hablando un poco de lo que es el partido y sobre todo con lo que tiene River y las lesiones y demás, lo habíamos dicho en el primer tiempo, tanto Aníbal Moreno como Acuña tenían que prestar atención, sobre todo porque no están al 100% y eso lo termina sufriendo. Bueno, es el momento de Acuña, seguramente se va a venir algún cambio pensando sobre todo con este resultado a favor, que es lo que más le conviene al equipo de Coudet.
1: Andrés Sánchez, Rocha, abrazo. Cerrajería Avenida también, abrazo. Mira. María Cayu también. Miriam Videla también, abrazo para todos que nos siguen en el canal de YouTube de Gol de Vestuario. Tiro libre para Belgrano, señores. Lo hace Adrián Sánchez. Toca para Vázquez. Otra vez para Ocampo, la lleva Ocampo, pase adentro. El balón para Sánchez, Sánchez a la derecha, el balón para Morales. La lleva Morales, por abajo Morales, el balón para Falcón. La lleva Falcón por la derecha, pase buscando a Hernández, la tira Hernández. Sigue Ramiro Hernández para devolver su gol, lo lleva a pasear por afuera, por adentro se la lleva Hernández. Pase por abajo para Falcón, sigue Falcón, la sacó justito. Lautaro Rivero pega en Falcón y es lateral defensivo para River.
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0: Sí, lo que hizo Falcón una de más, porque tenía la posibilidad de poder descargar hacia la derecha, sin embargo prefirió enganchar hacia adentro. Claramente esos errores que termina cometiendo Belgrano no le permiten poder llegar hasta el arco de Beltrán.
1: Abajo Maxi Padrón me llama. Bueno, ya se está preparando Pesela, me parece que hay cambio en River. Lo presentamos.
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3: Se retira lesionado con el número 21, Marcos Acuña, e ingresa con el número 13, Germán Pesela.
1: Bueno, a ver, ¿quién va a la izquierda, Rivero?
3: Exactamente.
1: Bueno, va de central junto a Martínez Cuarta, Pesela, y Rivero va por el lateral izquierdo, ¿no? Pelota a la izquierda, se viene Belgrano, va el balón para Sporle, centro de Sporle, atención, sale Beltrán. A los 25, creo que es la primera llegada en los últimos 15 minutos que tiene Belgrano.
0: Sí, porque Belgrano aprovechó que lo había empatado y el segundo tiempo lo comenzó defendiendo. Eran pelotazos a Pacerini y no más. Y algo de Celarrayán, una pelota parada que pasó cerca del ángulo superior izquierdo del arquero. Después, no más.
1: Le quedan dos ventanas a Belgrano, ¿no, Nacho?
3: Exactamente, hagamos en bueno, hizo el cambio del entretiempo y ahora el de recién, el
1: juego Vázquez
3: Hernández.
1: La tiene por allí Bustos, no llega. Joaquín Freitas se fue sin pena ni gloria de la pelota.
4: ¡Gol de Garita!
1: Saque de meta y es para Belgrano de Córdoba. 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
4: 25 minutos del segundo tiempo. Lo hizo Maximiliano Meléndez. Chacarita le gana al Magro 1-0. Bueno,
1: terminaron los gritos y los insultos, me parece, en San Martín. Okay. Pelotazo buscando a Hernández. Pelea Hernández. Pierde Hernández. Corta Rivero. El balón para Pesela. La tira fuera. Lateral, el ataque hacia el derecho y es para River. Para Belgrano, perdón.
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1: Y la tiene Vázquez, Franco Vázquez arrojándose al piso, pero eso atrás para Sánchez. Domina Sánchez, pase atrás, el balón para Morales, por adentro Campo. Toca la pelota para Campo, sale Belgrano, la tira Campo, por adentro Sánchez. Pelotazo de Ocampo, pelota a la derecha. Sin pena ni gloria se fue ese balón. No llega ni con una escalera el hombre de River, de Belgrano. Y es el lateral defensivo que va a ser Rivero para el millonario.
0: Sí, porque el error claramente lo convierte Belgrano, siendo impreciso, no teniendo la pelota, o mejor dicho, teniendo la pelota y no saber qué hacer con ella. Belgrano no está acostumbrado a ser protagonista, de ir a buscar el arco de enfrente. Ahora tiene la obligación porque lo está perdiendo 2-1, pero tampoco es preciso y no se le cae una idea como para poder llegar hasta el arco de Beltrán.
1: ¿Arrancó la Fórmula 1, Pela?
4: Ahí le digo, pero me parece que ya tendría, estamos en horario, así que debe estar arrancando.
1: Estemos atentos a eso. Pelota derecha la lleva Hernández. Sigue Hernández, pase atrás, el balón para Morales, Morales para Ocampo, por la izquierda la espina Sporle, toca la pelota adentro, o sea, ese balón para Vázquez, la lleva al mudo, por la izquierda Sporle, por adentro Rigoni, la soltó para Sporle, sigue Sporle, va hacia adentro, se la lleva Sporle, la va a cambiar Sporle, pase por abajo, la perdió, cortó Galván, pero le quedó Sporle, un rebote, le queda Galván, falta, fue sobre la pierna, sobre el hombre de River, a la derecha para Falcón, la tiene Falcón, centro, segundo palo de Falcón, sale Beltrán, se queda con la pelota.
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1: 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Saca el pelotazo largo el arquero Beltrán, anticipa Ocampo y le queda por la derecha a Mesa, la pierde Mesa y la gana Belgrano con Vázquez, quiso hacer un caño y no pudo, la gana para River Plate Bustos, un rebote, le queda al millonario con Fausto Vera, pase de Fausto Vera, la soltó para Galván, falta ahí en perjuicio del hombre de River y venga para acá, esta para usted, esta para vos, cuenta y dice Nacho Rodríguez, el amonestado en Belgrano.
3: Segundo amonestado en Belgrano, número 21, Adrián Sánchez. Recién Olaga hablaba mucho con Tielinkin, su ayudante. Así que bueno, seguramente se haga un cambio por parte de Pirata.
1: Yo no sé por qué no está González Metilla en este equipo. No entiendo. No lo entiendo hoy a Tielinkin. No entiendo, la verdad que no entiendo por qué no juega González Metilla. Se va a acordar cuando el partido le falten 2 minutos y River esté 3-1.
0: Tocado no está, ¿no? Bueno,
1: la tiene Bustos, sigue Bustos, pase por abajo de Bustos, atención, va para Fausto Vera, pegó uno a campo y es córner. Tiro de esquina para el River, 29, gana el Millo 2-1.
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1: Tiro de esquina para el River, ¿quién va, Maxi?
3: Galván.
1: Le va a pegar Galván del sector derecho con pierna derecha. Y Belgrano, ¿qué defiende? No, lo está Mesa, ¿eh?
3: Va a cuatro metros, finalmente.
1: Centro de Mesa, al corazón del área, muy bueno. Rechaza la defensa de Belgrano. Quedó ahí el balón, saca de cabeza Morales. Y ahora va Belgrano con Hernández. Pelea Hernández entre dos. Reclama una mano la gente de Belgrano, pero se la lleva Ramiro Hernández. Va entre dos, sigue Hernández. Para mí le cometen falta. Retrotraje todo el árbitro Falcón Pérez. Tiro libre, centro derecho para el Pirata.
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0: Bien Falcón Pérez, bien en el trabajo, en esperar que termine la jugada para después retrotraer. Un buen trabajo, hay que decirlo.
1: Cambio en Belgrano y lo presentamos.
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3: Paso cambio, ingresa con el número 22, Nicolás Suita Fernández, sale amonestado con el número 9, Lucas Pastelini.
1: Pelota de Falcón va para Hernández, domina Hernández, pase atrás de Hernández, domina Hernández, sigue Hernández, pase atrás, el balón por Morales, otra vez por acá, Campo Marcelo.
0: Sí, Pastelini poco, más de ir a luchar el cuerpo a cuerpo, después nada más, de poco futbolístico, digo.
1: Cambio de frente de Adrián Sánchez a la derecha para Falcón, lo viene Falcón, pase para Hernández, la lleva Hernández, domina por afuera, domina por adentro, se la lleva Hernández, pase atrás, otra vez para Morales, por esa la izquierda, toca la pelota para Adrián Sánchez, la soltó el balón para Vázquez, Vázquez para Ocampo, Ocampo para Sporle, domina Sporle, va hacia adentro, se la lleva Sporle, se viene Belgrano, pase por abajo, pegaron la mano para medio el hombre de River, por el árbitro dijo que no, lateral sector izquierdo para el Pirata.
0: Sí, quiero decir que en este caso se invierten los papeles, en River es el que se repliega para cortar los circuitos de un Belgrano que tiene que ir a buscar el arco de enfrente.
1: Y se viene Belgrano, pelota de...
3: Recordemos que Juguita Fernández hizo gol del empate de Belgrano.
1: Vino el centro, corazón del área de Spreina, le quedó, atención.

0: corner. Corner para Vino, se lo perdió Uvita. Se lo perdió Uvita, pero bueno, en el área. Aplaude Uvita Fernández. ¿Quiere que le diga una cosa a Marcelo?
1: Sí.
0: Algo va a pasar antes que termine el partido, el partido. Ay, perdón, me equivoqué. Antes que termine el partido.
1: Bien, habrá que esperarlo. Un lindo remate de Uvita. Había varias piernas, por eso estiró de esquina.
0: 32. 2 a 1, gana River, le va a pegar Celarrayán, pase por abajo de Celarrayán, le quedó para Hernández, centro de Celarrayán, ahí está, rechaza la defensa, quedó el remate otra vez para Hernández, le pegó el arco, afuera, afuera, no se puede creer, no se puede explicar, no se puede analizar el gol que se perdió Hernández, pasó muy cerquita del palo, parecía la de Celarrayán, la del tiro libre, Marcelo.
1: Hernández le prendió mecha afuera del área, no fue gol de milagro, no lo vea de vuelta, si es de River, porque está al borde del infarto, casi lo empata Belgrano con poco.
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0: La bajó Uvita Fernández, le quedó Hernández, pase muy bueno para Rigoni, anticipa Bustos y le queda a Belgrano con Hernández, el balón tocada para el Chino, se la rezan, pone para Nambu, mano, eso no es penal. Eso no es penal. Iba Belgrano, pase adentro y anticipa Moreno. No lo va a cobrar. Ya le digo que no. El balón a la derecha. Va el balón para el jugador Galván. Pelotazo a Colidio, anticipa Morales. Sale Morales, pelota derecha. El balón la suelta para Agustín Falcón. Domina Falcón y le queda para Vázquez. Vázquez para Hernández por la derecha. Falcón la tiene Hernández. Centro Hernández, pegó en el hombre de River. ¿Y a dónde va? Al córner. Tiro de esquina, centro derecho para el Pirata.
1: Los cambios le hizo bien a Belgrano, que va a ir a buscar el arco de enfrente. River se repliega. Déjame decirte algo. Me parece que un grave error es haberlo cambiado.
0: Eso es penal.
1: Haberlo cambiado, miro la repetición.
0: Eso es penal.
1: Me da la sensación.
0: De acá a la China le digo que es penal para Belgrano.
1: Sí, me da la sensación.
0: Aparte
1: que
0: está,
1: sí.
0: Está en la raya.
1: Pero bueno.
0: Alguien me dice del otro lado que no. Pero
1: sí, para mí sí, para mí sí.
0: No está pegado al cuerpo.
1: Bueno, veremos qué decisión, porque lo fueron a ver al VAR. Me da la sensación que sí. Al menos visto de ese
0: no,
1: lado.
0: No lo va a ver. Le digo que no lo va a ver porque no sé si es cobrable. Abajo, ¿qué dice Nacho Zielinski?
1: Llamó a los capitanes, ¿no?
0: No, nada, dijo el juez. Así que, aunque lo llama el VAR, no va a ir a verlo Falcón Pérez.
1: No, bueno, pero en definitiva, vamos a ir directamente al juego.
0: Le está hablando el VAR, Ibar, ¿eh?
1: Sí, claro, le está hablando. Obviamente la están revisando. Dicho esto, digo, más allá de eso, River se repliega mucho. Belgrano hizo bien los cambios para ir a buscar el arco de enfrente. ¿Por qué salió Pacerini si van a tirar tantos centros, no?
3: Horacio.
0: Sí, Pela.
3: Arrancó la Fórmula 1, primero Russell, séptimo Colapinto.
0: Muy bien. Muy bien, séptimo, buena posición. Marcelo, me ibas a decir algo vos, ¿no?
1: No, te digo de que visto varias veces, desde varios lugares, como que tiene el brazo extendido. Pero hoy, en esta situación ahora, en que los árbitros definen o no definen si es penal o no es penal, tendrían que aclarar un poco eso, porque si no te queda con la duda de decir,
0: bueno, para mí es penal.
1: Sí, para mí es
0: para
1: claro,
0: mí es penal.
1: Pero bueno, hay que ver.
0: Aunque si me digan no del otro lado, los muchachos de abajo me dicen más o menos, muchacho, o es penal para uno o no. Vamos a ser sinceros, vamos a ser concretos, precisos.
1: La va a ver, la va a ver.
0: Y
1: claro,
0: es penal para Belgrano. Y es penal para. Y le dije que algo iba a pasar.
1: Sí,
0: le
1: sí,
0: dije.
1: Usted me lo dijo.
0: Le dije que algo iba a pasar. Y la va a ver. Y probablemente, para mí, viendo cómo es el árbitro, qué clase de árbitro es, para mí no lo va a cobrar.
1: No sé, bueno, por eso
0: para
1: digo.
0: Para mí no lo va a cobrar.
1: Pero primero tendríamos que definir, mientras anda revoleando allá abajo
0: Armani,
1: tarjeta.
0: ¿No? Sí. Armani, ¿molestó Maxi?
4: Exactamente, le fue reclamar el arquero también de Boca, molestado el arquero suplente.
1: Bueno, dicho esto,
0: no está pegada el cuerpo a la mano, le digo que tiene que ser penal.
1: No, pero por eso
0: no
1: es
0: está
1: extendido.
0: Pegada el cuerpo, la mano está extendida.
1: Pero vuelvo
0: ni
1: a
0: siquiera la mano izquierda está pegada al cuerpo, es penal.
1: Pero vuelvo a repetirte, deberían empezar a analizar y ver qué es lo que se cobra y qué no. Porque acá te queda la duda. Uno puede decir no, pero estaba pegada al cuerpo. Y en realidad, decir otro no, estaba extendida. Siempre va a quedar esa duda. Para mí es claro penal, pero vamos a ver qué define el árbitro.
0: ¿Estaba predispuesto a quedarse un rato más aquí en Córdoba? Por lo que me viene la mano,
1: Nos quedamos.
0: Bueno, va a ver el juez. Vamos a ver qué hace. Le digo, para mí, como es el árbitro, no lo va a cobrar. Pero bueno, a lo mejor me equivoco.
1: No, bueno, si, si lo llaman del VAR es porque hay algo.
0: Pero hay árbitros que se encaprichan y dicen que no.
1: No, bueno, pero si lo fue a ver el VAR, algo hay. Y ahí está, están charlando, dilucidando.
0: Está dando más vuelta que la carecita.
1: Bueno, tardan siempre en ver, a ver si eso no es. Claramente me da la sensación como que la mano la tiene extendida y que automáticamente una vez que le pega la mete atrás. Vamos a ver qué definen. Deberemos esperarlo, porque si no lo cobra terminás diciendo como que bueno, la mano la tenía en el cuerpo, pegada al cuerpo, y si lo cobra decís bueno, pero le pegó en la mano.
0: Ahora
1: eso, eso es lo que se tiene que terminar de definir para evitar este tipo de grises. No tiene que haber grises en el fútbol, y que claramente esto genera grises.
0: Para mí no sé por qué se tiró tan atrás River,
1: porque Belgrano lo lleva. A ver qué define el árbitro.
0: A ver. Sí, lo va a cobrar.
1: Vamos a ver.
0: Le digo que lo va a cobrar. Vamos a ver qué decide el árbitro, señores. Habrá que ver qué definición toma. Va a hablar seguramente ante los altos parlantes el juez. Mientras, cuenta Martín Nagli, vende comercialmente.
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0: Chaca Almagro, pela.
3: Chaca Almagro, ya le digo, está ganando Chacarita por un tanto contra 0 a 7 del final.
0: Me parece que lo va a cobrar, señoras y señores.
1: Sí, porque si no, no dice lo que define el VAR. Entonces, ahí está definiendo que es penal, claro.
0: ¡Penal! ¡Penal! ¡Penal para Belgrano! ¡Penal para el Pirata! Le dije, Marcelo, que algo iba a pasar. Por displicencia de River, porque se tiró muy atrás. Y por la insistencia de Belgrano de ir a buscarlo. Y me parece que vamos a tener una tarde larga en el Kempes, ¿eh? Sí, a no ser que no aparezca la figura del pibe de Beltrán.
1: Claro. Bueno, dicho esto, digo, está bien el gesto que hace Yael Falcón Pérez. Lo que digo que está mal, que en este caso, si Yael Falcón Pérez no hace el gesto y dice, le pegó en la mano porque la tenía pegada al cuerpo, también tenés que interpretarlo de esa manera. Bueno, habrá que cambiar un poquito el tema de las reglas. Que si le pegan la mano, sea de la manera que sea, es penal. Lo que pasa es que después los delanteros van a ir a buscar la mano y no el arco.
0: Le dije yo hoy, Belgrano no tiene más que esto, pero cuando tiene una chance también te emboca Belgrano, aunque no entiendan algunos que hay algunos equipos que tienen una cierta capacidad. Y bueno, igual River se emboca solo si Belgrano se lo empata, le va a pegar Ubita, ¿no, Nacho? Tiro libre para penal para Belgrano de Córdoba. Le va a pegar. Le va a pegar Nicolás Ubita Fernández. 39-30. Manos en jarra del arquero. Beltrán va, Ubita corrió, llegó, le pegó. Fernández la metió de derecha, la tiró al palo derecho del arquero, la tiró al otro palo, el arquero se tiró al otro palo pensando que iba en ese, pero empata Ubita Fernández a los 39-20 del segundo tiempo, para que explote el barrio Alverde, para que le digan los jugadores, el señor Zielinski, piensen, empata el Pirata, se alarga la tarde en Córdoba, ahora Belgrano tiene 2, River 2.
1: Fuerte al palo derecho del arquero que fue al izquierdo. Notable jugada, notable remate por parte de Ubita Fernández, que fue a buscar con seguridad el empate. Se viene con todo. Partido dramático en los últimos minutos.
0: Saca Cardoso. Igual le digo que algo más va a pasar. No va a terminar esto así, ¿eh? La lleva Hernández. Sigue Hernández. Pelotazo de Hernández. Lo busca Rigoni. Peinó Rigoni. Lo busca. Atención por la izquierda al hombre de Belgrano. La bajó ahora Franco Vázquez. Pero a la izquierda. El balón soltada a ese sector. Donde la lleva por allí Ubita. Pase largo, muy bueno, va para Rigón. Rebote, córner para mí. Para mí fue córner, el árbitro dijo que no. Y el saque de meta para el millonario.
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0: Y hay córner, sí, repercusiones antes en la zona baja. Maxi Padrón.
5: Hola,
4: Lo escucho con él entrepasando su vez, abajo como de Bobby Street, diciendo que

0: Bueno, y del otro lado, ¿qué dice Maxi? Dale, Nacho.
1: Explotó todo el mundo de ruso, y que todo puede ver hasta lo vista, que convierte a su tercer gol en el campeonato. Venía de convertir a Argentino Junior. Ese gol agónico que lo empató, que lo llevó a los penales.
0: Le va a pegarse la Rayán centro y está un rechazo. Le va a quedar a Morales. Morales atrás, el balón para Hernández, un rebote. Le quedó esa pelota a Morales centro. La baja de pecho, la pone junto al piso a Morales. Le quedó la pelota ahora a Moreno. Del otro lado, como último hombre, le queda esa pelota a Adrián Sánchez. Pase a Adrián Sánchez. ¿Quién se prepara en River? Maxi Fade Quintero.
1: Exactamente, el colombiano que sufrió una molestia en el precalentamiento va a ingresar.
0: Pelota derecha, el balón para Bustos, presiona y la gana por la izquierda. Vázquez, sensación de gol, centro de Vázquez, alguien que lo viste, está bien, viene, gol, gol, gol, gol, gol, gol, Urubita. ¡Gol!

0: gol. ¡Gol! ¡Del grano! ¡De Huita Fernández! Después de la insistencia del Mudo Vázquez, lo mejor que tiene el Pirata, le ganó por la cuerda izquierda a Bustos, se la llevó, metió un centro a la defensa de River que salió a pescar moscas, no pescó ninguna, pero sí la pescó Huita, casi en el área chica, casi en el área grande, casi en el punto penal, la tocó de zurda, la definió el palo derecho de Beltrán para el Kedelín y el pueblo de Belgrano, para la pirateada de Huita y de Belgrano, para que delirie Barrio Alberdi, Huita Nicolás, Huita Fernández, a los 42-40, ahora Belgrano 3, River 2.
1: Y se prendió el partido, de no creer, para el infarto. Una buena recuperada de Hernández, tirándose a los pies, metiendo el centro. Huita Fernández le cambia el palo al arquero. De esta manera Belgrano se pone arriba 3-2. Dice 43-45. Se van a jugar hasta los 54 más o menos.
0: Las repercusiones en la zona baja, Maxi Padrón.
2: ¡Como loco el Chacho Cobel! Haciendo la señal del VAR, apenas realizó el gol Huita Fernández, desolación la cara de los suplentes.
1: Todo lícito.
0: Hubo cambio en River, Maxi.
2: Ya te confirmo, ingresó Juan Fernando Quintero.
0: Bueno, ya me dice quién se fue. No,
3: Horacio,
0: creo que sea. Sí, Pela.
3: Novena ficha, novena vuelta en Canadá. Primero Russell, segundo Antonelli, tercero Verstappen, séptimo Franco Colapinto.
0: Pelotazo, atención que va a anticipar Moreno, va todo River, va Moreno, escaleras. Se viene River, la perdió. Y ahora viene Belgrano. Falta de atrás de Moreno. Falta de atrás de Moreno. Yo no digo que sea anaranjada, pero...
1: No cobró ni falta.
0: No, no cobró. Bueno, presentamos el cambio en River.
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2: Se retiró el número 24. Juan Cometa ingresó con el número 10. Juan Fernando Quintero.
0: Bueno. River le queda una ventana, puede ser...
2: Le quedan dos ventanas y tres cambios.
0: No, igual de todas maneras, si esto va a la largue, River tiene alguna posibilidad de hacer algún cambio más, ¿no es cierto?
2: Exactamente, se le agregaría la variante también del tiempo extra. Hola, por sí. El lado de Belgrano se va a ir Federico Rica y ya sería el último cambio permanente para Belgrano. Una locura el gol de Huita. Salió todo el banco a festejar allí, a la otra punta de la cancha, hasta los fotógrafos se metieron, imagínate.
0: Cambio en Belgrano, lo presentamos.
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0: Ah, no.
2: Aquí sale, pero te repito, viene Federico Rica.
0: Bueno, Federico Rica, ¿qué número tiene?
2: El 16.
0: Bueno, hay cambios en River también, ¿eh? Entra Salas.
2: Maximiliano Salas, yo no veo que entra.
0: Bueno, y Henry Páez, ¿puede ser?
2: Exactamente, Salas y Páez, ya te digo quién se va.
0: Bueno, a ver, Rica, dígame el número de Rica, por favor.
2: El número 16, Federico Rica.
0: ¿Quién se fue?
2: Ya te confirmo, ya te digo, mientras tanto, bueno, ahí se fue River y con la 24.
0: ¿Quién se fue en River? Me dice los cambios, lo presentamos.
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2: Bueno, pues ya se retiró con el número 6. Aníbal Moreno ingresa en su lugar con la número 19. Henry Páez, el otro que ingresó con la número 7. Maximiliano Sáenz, y se retiró con la 26, Tomás Galván.
0: ¿Cuánto se juega, chicos?
2: Se van a jugar. Minutos.
1: Está bien, por lo que se paró para ir a determinar lo del penal, claro, y demás. Perfecto. Entonces está perfecto el tiempo adicionado.
3: Horacio,
0: Pela.
3: Entre todos los líos lo escucharon a Cudé. Me parece que por ahí, mientras se festejaba, lo escucharon a Cudé, le digo.
0: Bueno.
3: ¡Bueno, Ferro!
0: La mano pasa a la izquierda para Colidio. Un rechazo de la defensa. Le va a quedar a River Plate. Por intermedio de la zona defensiva de Pesela. Pesela a derecha, el balón para Bustos. Viene el centro de Quintero al corazón del área. Alguien que peina va a sacar Morales. Sacó Morales. Pelea Quintero, pero el que la recupera para River es Lautaro Rivero. Se le escapa fuera el lateral defensivo para el Pirata.
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3: Gol de Ferro, sí señor, 18 minutos de la segunda parte, lo hizo Ángel González. Ferro le gana a Central Norte 1-0.
4: Marcelo Moreira.
1: Sí, se juega en los últimos minutos, lo que dijimos, para el infarto. Un Belgrano que le pega para arriba, algo que no tendría que hacer, no regalar la pelota, sino tenerla.
4: La gana por allí Belgrano, la pierde Huita Fernández, le queda River. En la zona defensiva sale Pesela, para el balón tocada para Quintero, para el balón a la izquierda, la mina River, para el balón soltada para ese sector donde aparece Henry Páez. Pelotazo ahora al corazón de la área, va a sacar Morales, un rechazo y le va a quedar a Belgrano de Córdoba, que va a sacar Ocampo. Pelotazo de Ocampo, lo busca Huita, la pelota se va afuera, otro lateral sector derecho para River, que reclama todo el millonario en el final del partido, Maxi. Otro centro al corazón del área, la baja Salas, tiene Salas, centro de Salas, ahí está, cabezazo, el arquero maravilloso, sensacional, extraordinario, el arquero, no fue una volada ni nada, pero en esta situación clara, aunque la haya agarrado tranquilo, para el arquero y para el hincha de Belgrano es una pelota maravillosa que sacó.
1: Sí, había sido interesante el centro porque en el segundo palo entraban dos o tres jugadores de River. Sin embargo, el cabezazo de Salas hacia adentro para buscar justamente a Martínez Cuarta, que es el más alto, que tiene llegada, que le permitía poder sacar diferencia. Viene el arquero conteniendo. Belgrano patea la pelota para arriba y se mete muy atrás.
4: Tiro libre para Belgrano, un amonestado para River, un amonestado en Belgrano, me lo cuentan chicos, Maxi, Nacho. Bueno, tiro libre para River, ¿quién le acomodó? Quintero, ¿no?
2: Sí.
4: Centro de Quintero, ahí está, salió el arquero en lo alto, Thiago Cardoso, se queda con la pelota.
1: Lo que dije por un lado, lo digo por el otro, del lado de Belgrano, patear la pelota para arriba y meterse atrás es grave. Ahora, los centros verticales, los centros frontales que mete River, tampoco sacan alguna diferencia.
4: La baja por allí Hernández. Pelota Hernández, pelota derecha, va para Rica, domina Belgrano, pase muy bueno, atención, sensación de golpe, su Agüita cuando se metía en el área, Agüita Fernández, un rechazo y complementa la acción de Lautaro Rivero, saca a Rivero, lo trae en ataque y es para Belgrano.
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4: Bueno, otro lateral para Belgrano que busca la victoria en el final, señores, busca el título. Tres. Lateral que va a ser Agustín Falcón Marcelo, le quedan 2 minutos al juego.
1: Sí, tal cual, ya se acaba, son 3 en realidad. Íbamos a 8 minutos, pasaron 5, faltan 3 minutos, que Belgrano está siendo inteligente, llevándose la pelota al costado, dejando que los minutos pasen, y eso es lo que tenía que haber hecho desde que comenzó, desde que convirtió el tercer gol.
4: Oliva del Cruz. Presentamos el gol.
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3: Minuto 44 del primer tiempo, lo hizo Martín Pino. Godoy Cruz gana a All Boy 2-0.
4: La tiene por la derecha Ubita, peleó Ubita, falta. El árbitro dijo que no, pero la tiene Belgrano igual, va. El árbitro cobró al revés o no cobró nada. Pelota la tiene ahora el arquero de River. Le queda 1:20 y yo no sé si un minuto más.
1: Son 3 minutos lo que falta ahora, 2 minutos van a ser.
4: Pelota hacia Kendry Páez, pelotazo de Kendry Páez. La pierde Kendry Páez, la sacó Sánchez. Le quedó para Ramiro Hernández, va el balón para Rica, Rica a la derecha para Ubita. Y está para el tercero Belgrano. Atención, va a abrir el centro, atención, viene el remate al arco. Beltrán la sacó del ángulo después del remate de Ubita Fernández. Beltrán, maravilloso, sensacional, Beltrán le ahogó el cuarto a Belgrano.
1: Desde que entró Ubita Fernández volvió loco a toda la defensa de River, le convirtió el penal, recién casi mete el cuarto, termina siendo la figura en pocos minutos el delantero de Belgrano.
4: Tiro de esquina para Belgrano, el Pirata está cerca de abrazarse a su momento más histórico en la historia de esta institución de Córdoba tan grande. Le va a pegar esa pelota, se la rayan, la va a tocar para Ubita, para dar la orden el juez, ganaba River 2-1, pero Belgrano parece que se lo lleva. Una pelota que pega en el jugador Ubita y saque de fondo para River.
1: Sí, los últimos minutos se jugaban de esa manera, lo que tiene que hacer Belgrano es lo que quiso hacer, pero no le salió, dejarlo, no el golpe a golpe, ya no le conviene.
4: Le queda 1 minuto al juego, la sacó ahora Morales, pero le queda Kendry Páez para Quintero, la lleva Quintero, pase a la derecha, el balón soltada para Páez, va pelota para Quintero, le pegó al arco, le erró, ¡Le rol de River! Porque justito apareció Morales y la sacó el lateral. Es para River, era el empate. Le digo que era el empate. ¿Por qué no entró Quintero antes? Yo no entiendo.
1: Martínez Cuarta fue el que cabeceó, rebotó en el jugador de Belgrano. La mandó al córner sufrir los últimos minutos.
4: Le va a pegar Quintero, viene el centro, ahí está. ¡Córner! ¡Córner! Porque a mano cambiada la sacó Cardoso. Tiro de esquina para River. Quiere el empate en el final. Le va a pegar Salas. La va a poner en área Salas. O River empata. O Belgrano logrará el título. Sube Beltrán. Le va a pegar, atención, Kendry Páez, centro, ahí está, alguien que le erró, le erraron todos, y ahí va Belgrano, pero recupera para River Bustos, pero va Belgrano, y va Belgrano que va a ganar, atención, ganó Belgrano, ganó Belgrano, ganó Belgrano, Belgrano campeón, Belgrano campeón, Belgrano campeón, el pirata campeón, Belgrano, señores, el equipo de Belgrano, el equipo del barrio Alberdi, campeón, campeón, campeón, señores, campeón, después de tantos años, después de tanto sufrimiento de bajar y subir, de pelearla y lucharla, de lograr hechos históricos, como hace un par de años, de lograr aquella performance de subir varias veces y bajar en la primera división, recordando figuras, figuras realmente extraordinarias que pasaron como Julio César Villabra, como Juan Carlos Heredia, como Tomás Cuellar, como nada más y nada menos que Fabián Artime, como Luis Ernesto Sosa, que fue otro de los grandes pilares y goleadores, ni olvidarse de Juan Carlos Olave, de Guillermo Farré, que fue clave en las últimas etapas de Belgrano, fue clave, y cómo no nombrar a Ricardo Sierinski. ¿Cómo no nombrar a Ricardo Sierinski? Te apes de aquella epopeya de 2011. Hoy logra algo histórico, logra algo enorme, logra algo sensacional. Le vuelve a ganar una definición mano a mano a River. Y hoy gana la apertura, hoy gana el equipo del pirata cordobés en la apertura. Mario Alberdi, señores, está de fiesta. El celeste está de fiesta. Hoy se viste el cielo de celeste. Y alguna lágrima cae desde Córdoba. Alguna lágrima porque apareció Rodrigo por allí en su cara, en el barrio de Alberdi, diciéndose, hasta el día de mi cumpleaños festejamos. Yo con la memoria los hago festejar. Porque si no, Belgrano hoy festeja y logra un título enorme. La fiesta del pueblo de Belgrano, la fiesta del pueblo de Alberdi. La lágrima son los de River, que no tuvieron la chance de lograr este título. Pelearon hasta el final, pero ganó Belgrano. Ganó el pirata después de un sufrimiento enorme, después de que ir perdiendo 2-1. Belgrano ganó, se lo llevó por delante en el final. Y Belgrano es el campeón del fútbol argentino.
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1: Y el pirata tiene un nuevo ídolo, es Ubita Fernández, que en 2 minutos, en 3 minutos, logró lo que parecía que no lograba Belgrano durante 88 minutos, que fue buscar la victoria, tener certeza para poder ir a ganar, ir a buscar el arco de enfrente y saber y tener la confianza de que lo podía lograr. River envuelto en dudas, como pasó toda la tarde, lo veníamos mencionando, pero adelante tenía con qué ir a buscarlo. Con Galván, Colidio, por ahí sacaba ventajas. Se duerme en defensa y automáticamente Belgrano saca diferencia.

0: River reclama un penal que para nosotros fue, porque claramente le pegan una mano que está separada del cuerpo. River lo sigue reclamando. Pero más allá de eso, lo que va a tener que mejorar River es sobre todo la parte defensiva. Porque dejó muchos huecos, no solamente en esa mano del penal, sino que también en la jugada posterior que le permite a Ubita Fernández meter el gol que le da la consagración a Belgrano y que es el primer título en primera. La gente acá delira en Córdoba. Es una locura celeste lo que se vive con Celarrayán y todo el grupo y todo el plantel festejándolo con su gente. Nosotros lo tenemos de la vereda de enfrente. Del lado de enfrente, de este lado está la gente de River, el lado de prensa. Pero miramos y vemos cómo festejan los jugadores dentro del campo de juego. Es algo que no se lo van a olvidar en su vida. Por eso digo, Ubita Fernández se transforma en el ídolo celeste.
1: Lo contó, lo dijo Marcelo Vareiras. No me quiero olvidar de todos los nombres de Belgrano, pero hemos tratado de nombrar algunos de la historia de este pirata. Me voy abajo, Maxi Padrón Sánchez, pero primero la voz de Nacho Rodríguez abajo, que es la cara del festejo del pirata cordobés.
2: Que festeja a todos los jugadores, Ubita Fernández colgado, festejando. Es impresionante lo que se vive allí en el Mario Alberto Kempes. Primer título en la historia para Belgrano en primera división. Se gana la clasificación a Copa Libertadores. No se puede creer que se vive acá todos los jugadores festejando.
1: Abajo, Maxi Padrón, la otra cara de la moneda.
3: Apenas terminó el partido, tanto de suplentes con Chacho Cobedo incluido, que había sido escoltado arriba de Yael Falcón Pérez, pidiendo la explicación por lo que fue la sanción del penal que derivó en el empate del conjunto cordobés. Hasta recién le seguía dando explicaciones a Armani y a Martínez Huerta, el capitán de Millonarios, del por qué sancionó penal. Mucha calentura en River por el arbitraje hoy de Yael Falcón Pérez y esta acción que le dio el empate y luego se lo terminan dando vuelta. La estrella número 70 en la era profesional y 73 en la historia para River deberá esperar un tiempo más. La última vez que River había sido campeón de la liga fue el 15 de julio de 2023. Se cumplirán 3 años sin
0: esto. Lo dice Niski también, ¿eh? Es un párrafo aparte para el técnico de Belgrano, que realmente ha estado a la altura. Y parecía que hoy se le escapaba, sin ninguna duda. Lo veíamos, se palpitaba, porque el fútbol también son sensaciones. Y eso lo veíamos durante el segundo tiempo. Y sobre todo con el gol de Galván dijimos, bueno, partido liquidado. Siempre tiene un as en la manga Zielinski para sacar, que fue meter todo en la cancha para ir a buscar la victoria. Y lo ha logrado, y de esa manera no solamente Ubita Fernández termina siendo un ídolo nuevo de Belgrano dentro del campo de juego, sino que Zielinski se sigue transformando en ídolo fuera de él.
1: Muy bien. Los de River siguen conversando entre ellos. Yo creo que River lo perdió solo el partido en los últimos 15 minutos. Lo dejó venirse a Belgrano tremendamente y Belgrano en el final se lo llevó puesto. Cuando todos decíamos y parecía que Colidio, entre Colidio y Galván, se llevaban esta estrella de River, sí, se lo llevó por delante Belgrano sin mucho, porque un penal sonso del defensor de River y después el tercer gol fue una pelota que pierde Bustos.
0: Y una
1: que si estuviese Montiel no sé si la pierde.
0: Pero una desatención claramente de la defensa de River, que queda contrapierna y que le permite Ubita. Bueno, lo podés dejar solo Ubita Fernández en el área. Pero me quiero meter del otro lado, porque Belgrano ha sido un justo ganador en este partido, si se quiere, demasiado trabado, porque River tampoco ofreció mucho en ataque, sino que tuvo las individualidades que le permitió ponerse en ventaja. Sí decir que estaba demasiado chato esta final y que Ubita le puso ese condimento en los últimos minutos para llevarse el título. Sin ninguna duda tiene que ver con esto, con la inteligencia de Zielinski de meter los jugadores indicados dentro del campo de juego y estos responderle. Por eso se lleva el título del Celeste.
1: Vendemos por dos, Martín Nagles.
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1: Estemos atentos.

0: a las voces abajo, a ver si podemos, porque a veces nosotros abajo no podemos tomar notas aquí. Sí, a ver, Maxi.
1: A ver, vamos, Vázquez. La palabra del modo.
0: Bueno, Maxi Padrón, siguen las caras largas en lo que es el campo de juego, los jugadores millonarios, ¿no?
1: Sí, obviamente, hasta recién seguía Martínez Cuarta hablando con el árbitro, pero yo un poquito más tranquilo, muchas caras de desazón, en especial del arquero Santiago Beltrán, muchas caras obviamente apenadas por querer este título, por cómo se dio el campeonato también, de la forma que había llegado River, pero finalmente no ha podido ser para Millonarios, que obviamente esperan ahora de cara a lo que es la premiación.
0: A ver, lo tenemos a Emiliano Rioni.
1: Ahí ya vamos a conectar allí con el jugador de Belgrano. Ahora va a hablar sobre, bueno, lo que fue esta victoria, ¿no? Este título de Belgrano. Recordemos también con el Rusevich repetido lo del 2011.
2: Por lo que es como persona, más allá de cómo es como técnico, que ha demostrado que es un gran técnico y nada, es gran parte de este proyecto.
3: Gracias. Sin duda, Rigoni con todo el equipo, y también tiene que ver mucho, sobre todo, la parte técnica y la parte dirigencial. Ir de la mano entre todos para poder lograr objetivos. Y acá termina demostrándose. Lo escuchamos a Celarrayán.
2: Siempre soñé con ver a Belgrano campeón, y cuando empecé a jugar y me tocó irme, siempre dije voy a tratar de volver joven, competitivo y ayudar al equipo a lograr un título en primera división, y lo logramos, así que es inexplicable.
4: ¿Y qué pensaste cuando empezaron a entrar los goles de Ubita? ¿Dieron vuelta al partido? ¿Sentiste que estaba tan cerca?
2: Sí, porque nunca nos dimos por vencidos, ya lo vivimos el domingo pasado. Estuvimos dos veces en desventaja y lo fuimos a buscar porque tenemos corazón, porque tenemos sentido de pertenencia, porque sabíamos que esta gente lo merecía y toda la otra que se quedó afuera. Así que nada, lo hicimos por ellos, por nuestra familia, por todos ellos, sabíamos y confiamos que lo íbamos a dar vuelta.
4: ¿Y qué méritos tiene el equipo?
2: Ese, en creer, en seguir creyendo en nosotros, en seguir creyendo en la fuerza que tiene este equipo, en la unión, en el sentido de pertenencia, y sabíamos que con el empuje de toda esta gente íbamos a lograr el objetivo.
4: ¿A final no te teñiste al cohete el pelo?
2: Valió la pena todo. Seguramente hoy, más de la mitad de Córdoba, mañana va a andar teñido de celeste.
3: Así pasaba Celarrayán, claro que sí. La gente de Belgrano, que es algarabía en Córdoba, que festeja no solamente en las tribunas, sino también en las calles cordobesas, que se va a vivir, así lo viviremos, Horacio, durante la noche. Sí quiero meterme de lleno justamente en lo que grita la gente del equipo de Zielinski, sin ninguna duda. Un técnico que está a la altura de Belgrano y que supo llevar a cabo lo que Belgrano necesitaba para ser campeón. Y por el otro lado, cambiando para el lado de River, mucho para trabajar, sobre todo de lo defensivo, y también ser inteligente. Si lo estás ganando 2-1, no vayas al golpe a golpe, enfría el partido, metelo en un freezer. Sería lo que se van a recriminar muchos jugadores de River esta noche. Es cuestión de empezar a tomar confianza y empezar a tener la experiencia. No fue un buen partido de River, tampoco fue un buen partido de Belgrano, pero Belgrano supo aprovechar las que le quedó, River no, y por eso hoy se va

0: con las manos vacías.
1: No fue un buen campeonato de River. No fue un buen campeonato. No fue una buena performance en algunos pasajes. Por ejemplo, a San Lorenzo se lo empató en el final.
0: Sí.
1: Y ahí lo tenemos para. Creo que está Ubita Fernández.
0: A ver
1: si
0: lo escuchamos.
1: Si lo podemos escuchar.
0: Dale.
2: Se puso en todos los partidos. Y salió esto. Salió el gol en el empate para llevar a la final. Hoy entré y metí dos goles. Es una locura. Es de película.
3: ¿Fue Dios, no? El guionista de la película.
2: Se dio, la verdad que sí. Gracias a mi familia, a mi esposa, a mis hijos. La verdad que por eso también lo que yo lucho día a día. Así que nada, feliz.
3: ¿Por qué te tenía reservado esto, Dios? ¿Por el esfuerzo? ¿Porque le dedicaste la vida a esto?
2: ¿Qué sé yo? Este viejo ya me va a tener que empezar a poner, me voy a matar. Pero bueno, que disfruten todo, que estamos contentos.
3: Claro, anda la premiación. Gracias.
0: Claro que sí, mirá cómo festeja Ubita Fernández y un poco cargándolo al técnico que dijo, este viejo me va a tener que poner más seguido. Bueno, pero te ponen los momentos justos y responde dentro del campo de juego. ¿Será lo mismo si lo pones desde entrada para que juegue los 90 minutos? ¿Qué sé yo? Vaya uno a saber. La realidad es que Belgrano ha dado vuelta a un partido increíble y que se ha llevado un torneo porque... Más allá de que alguno juegue mal, como vos me decías que River jugó mal en el torneo, que no jugaba bien, una final es una final, y la final se juega de distinta manera. Bueno, hoy ha demostrado Belgrano que lo mismo que le pasó con Argentinos Juniors, nunca darse por vencido, ni aún vencido, logró dar vuelta a un resultado que realmente, ¿quién les habla? Pensó que no lo iba a poder lograr.
1: Me voy abajo, Nacho Rodríguez, y después Maxi Padrón.
4: Acá una locura, sí, festejando a los jugadores de Belgrano, ya le hacen el pasillo para que pase River, para que le entreguen, bueno, lo que es la medalla de plata, ¿no?, por el subcampeonato. Y bueno, repetimos, primer título en la historia de primera división para Belgrano. Se repite un poco del 2002, algunas cosas parecidas, ¿no? Por ejemplo, el director técnico Roselinski, Olave, que es el que integra el cuerpo técnico del ruso, y también, bueno, el Mudo Vázquez, que pertenece a este plantel, que, bueno, hoy ingresó desde el banco y fue clave, ¿no?, para el tercer gol. Sobre todas las cosas, otra cosa que se repite es que uno de los jugadores fue padre en esta semana, Adrián Sánchez, es padre de Nina, y lo que es parecido al 2011 es que Guillermo Farré también había sido padre durante la semana antes del partido definitorio, así que bueno, con muchas coincidencias, allí se ve al presidente Belgrano, y también bueno, festejos, cánticos, saltos de los jugadores, le damos a Cardoso con la bandera de Uruguay representando a su tierra.
1: Maxi.
5: El lado del millonario sigue en las caras, obviamente, con cabizbajo, brazos en jarra para la mayoría, esperando la previsión. En este momento está pasando la terna arbitral y luego la medalla del segundo puesto irán para el millonario, segunda final consecutiva que viene de River. La anterior había sido la Supercopa Internacional, que había perdido frente a Talleres de Córdoba. Las últimas dos finales que perdió River fue contra equipos cordobeses. La nueva olla había sido la anterior en la Supercopa Internacional disputada el 6 de marzo del año 2025, que había caído en los penales. Hoy le tocó caer en los 90 frente al Pirata, que en este momento pasan para recibir la medalla del segundo puesto, pasillo de los hombres de Belgrano.
1: Ahora, datos y aportes que empiezo a... Ya en un cachito empiezo a recorrer al Pila González. Datos y aportes que en el cual pierde la final un poquito el Chacho Coudet. River va ganando el partido 2-1. Tiene que cerrarlo el partido. Pero para cerrar el partido tenés que poner un jugador inteligente. Y si lo tenés en bajas condiciones, Aníbal Moreno, como lo tuvo que cambiar, y lo metés a Quintero, era poner los 20 el segundo tiempo cuando River se puso 2-1.
0: Pero pasa, Horacio, que Juanfer tampoco estaba al 100. Ese es el tema. Casi no es parte de... Se quedó... Pero se quedó en el banco de suplentes por amor propio. Entonces, vos no podés pretender y tampoco le podés echar todas las tintas a Coudet cuando en realidad tenés los jugadores lesionados. Le pasó justamente con Quintero, que en realidad casi no va al banco de suplentes. Entonces, también lo tuviste con Acuña. Es decir, encontrás un equipo diezmado.
1: Ahora acá le gano la apuesta. ¿Y Silva?
0: No, hay Hay distintos.
1: ¿Y Silva?
0: Que,
1: también ¿por qué no jugó Silva?
0: Porque hay distintos tipos de versiones en donde el técnico mira para el costado y él quiere jugadores de experiencia.

0: claramente. Por eso termina aguantándolo con Moreno, lo pone a Acuña y en realidad después lo termina poniendo, ya en las últimas lo termina poniendo a Juanfer, que le salvó las papas en varias oportunidades.
1: Vendemos comercialmente Martín Nagri, que en un cachito termina su trabajo. La verdad que ha sido un trabajo enorme del gran locutor de Gol de Vestuario.
2: En un ratito vemos, acá me hace señas el Pela también, quiere que me quede hasta las... Pero si el Pela quiere, me quedo hasta las 8 que cerramos, no hay problema. 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
3: Vuelta 31 de la Fórmula 1 en el Gran Premio de Canadá, el circuito Gilles Villeneuve. Primero Russell, segundo Antonelli, tercero Verstappen en el séptimo lugar para el argentino Franco Colapinto.
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3: Comienzan a llegar algunos resultados de la primera nacional. Fue victoria de Acasuso, que le ganó a Defensores de Belgrano 1-0. La victoria del Deportivo Morón, que le ganó a Estudiantes de Río Cuarto 2-0. La victoria de Chacarita, que le ganó a Almagro 2-1. Están jugando el último minuto en el Chaco. Chaco Forever está cayendo como local ante el Deportivo Madryn por 2-1. Y estamos a 4 minutos del final en Caballito y Ferro le está ganando a Central Norte por 1-0. También se juega el último minuto en Carlos Casares, Agropecuario y Quilmes igualan 0-0. Y el Mendoza, estamos ya sobre 10 minutos del segundo tiempo y Godoy Cruz de Mendoza le está ganando All Boy por 3-0.
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3: En la primera silla son finales. Luján le ganó como visitante a Atlas y Verazategui, Argentino de Rosario, igualaron 2-2.
1: Bueno, chicos, a ver si pueden acercarse donde estamos acá en el sector de cabinas junto a Marcelo, porque lo tenemos a Charlie también en las inmediaciones. A ver si lo podemos llamar a él. Así que se tendría que liberar la línea, por eso los invito a que se acerquen al sector de cabinas acá, tanto Maxi, que en un ratito se va a ir a las zonas bajas a hacer notas, y Nacho Rodríguez. ¿Qué les parece, chicos, si lo llamamos también a Charlie, a ver si lo tenemos ahí en las inmediaciones del campo de juego del Estadio Córdoba? Vendemos por tres con el señor Martín Naclis y de a poquito empieza a cerrar su trabajo. Se viene el post-transmisión de Gol de Vestuario.
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1: Muy bien, señores, Pela González, ¿me repasa los finales de la B Nacional, puede ser? ¿O de la Primera Nacional? Bueno, estoy acostumbrado a decir B Nacional, pero es Primera Nacional.
3: Sí, señor, fue final. Acasuso le ganó a Defensores de Belgrano por 1-0. Deportivo Morón le ganó a Estudiantes de Caseros 2-0. Y la victoria de Chacarita, que le ganó al Magro 1-0. Se juega el último minuto. Deportivo Madryn le está ganando como visitante a Chaco Forever por 2-1. También estamos a 2 minutos del final en Caballito. Ferro le está ganando a Central Norte por 1-0. Se juega el último minuto y Agropecuario en Carlos Casari está igualando con Quilmes 0-0 y se juegan 10 minutos del segundo tiempo en Mendoza y Godoy Cruz le gana 3-0 porque acaba de convertir nuevamente Martín Pino para el conjunto mendocino. Le gana All Boy por 3-0.
1: Bueno, a ver, acérquese Nacho Rodríguez, está un poquito, acá por lo menos está un poquito más calentito, porque de ahí abajo estaba con mucho frío.
4: No, mucho frío, la verdad, tuve que venirme abrigadito porque, te digo, el viento que me pegaba acá era impresionante.
1: Bueno, muy bien, están haciendo la premiación correspondiente los jugadores, ¿no?
4: Exactamente, ahí está Olave, y bueno, ahí los jugadores también, que están por recibir su premio del saludo, ¿no?, de Claudio Fabián Tapa, el

0: Carlos y compañía, difícil, ¿no? Difícil con Charlie. Liberamos una de la línea de los chicos que estaban ahí abajo para que puedan acercarse aquí. Están un poquito más cobijados los muchachos.
1: Sí, correcto. Bueno, lo bueno, ahí vemos ahí abajo cómo le entregan la copa a Celarrayán. Se viene el festejo de Belgrano, de los jugadores con la copa y después ir a festejar con su gente. Ya me dicen que los alrededores de Córdoba, es una locura lo que se vive en el centro de Córdoba con la gente de Belgrano que está festejando su primer título. Y ahí, mientras nosotros miramos cómo recibe la copa Celarrayán, festeja el pirata en Córdoba.
0: Luces multicolores, papelitos color celeste, la copa que levanta el chino Celarrayán, señores. Belgrano, el pirata, señores, y tiene de estas y mucha. Belgrano es el campeón del fútbol argentino. Será para toda la historia, será para toda la vida, porque es difícil para uno de los equipos chicos tener permanencia en lo que es en la pelea de arriba. Pero logró Belgrano escribir una página más gloriosa en su historia. Después de tanta lucha, de tanto ir y venir, de tanto bajar y subir, Belgrano de Córdoba hoy escribe la carta más preciosa, más hermosa que puede escribir la historia en el equipo del Barrio El Verde. Mirá si no la escribió nada más y nada menos que Franco Vázquez, que fue aquel de aquellos soldados de aquel ascenso del 2011, Belgrano de Córdoba, señores, se viste de fiesta el campeón del fútbol argentino. River tendrá que pensar ahora y levantar los brazos rápidamente, porque en la semana tendrá Copa Sudamericana. Tendrá Copa Sudamericana y va a tener que reponerse rápido, porque donde mejor termina ubicado es con quien juegue después en los octavos de final o en su defecto. A medida que van surgiendo las definiciones, poder definir de local las siguientes series como para clasificar directamente el año que viene a la Copa Libertadores. Pila González en estudio.
2: Final en Carlos Casares, Agropecuario y Quilmes. Igualaron 0-0, se juega el último minuto en Caballito y Ferro le sigue ganando a Central Norte 1-0.
0: Bueno, en un cachito, en estudios, en un cachito se va a ir a las zonas bajas a trabajar y a hacer notas Maxi Padrón Sánchez. Se va a subar Micaela Barbaro y Marcelo Valeria también dijo que va a ir a hacer notas abajo, va a ser laburo de la trinchera, Marcela. Así que bueno, en un cachito para meterse en la zona baja. Y el señor Martín Nagris en un par de minutos se va a ir cuando quiera de este estudio. Pero eso es usted,
3: por supuesto.
2: Me imagino el mundo Talleres, el mundo fácil en este momento.
0: Bueno, a ver, lo tenemos a Charlie Lazarte, que están las inmediaciones. ¿Cómo le va, Charlie?
4: El gusto para ustedes, chicos. La verdad, estoy en un lugar espléndido aquí en la ciudad de Córdoba. Ahora mismo, Pati Olmos se empieza a rodear de hinchas de Belgrano. A esta hora le voy a decir una cosa. Lo tengo a mi amigo acá. Le voy a preguntar el nombre. ¿Cómo está, maestro?
5: Pedro.
4: Pedro, ¿a lo Belgrano se ganó?
5: A lo Belgrano.
4: Hoy el equipo fue de
5: superior a River, mucho más largo, fue nuestro el partido todo el tiempo.
4: Le tengo que decir felicidades, campeón.
5: Gracias, amigo.
4: ¿De dónde vino para?
5: De Córdoba capital. 70 años, breve este momento.
4: Le tengo que preguntar, ¿qué tribuna va? ¿A qué tribuna frecuenta él?
5: Siempre a la popular, pero no conseguí entrada.
4: Le tengo que preguntar, fin de semana largo, la gente que se va aglomerando.
5: Muy largo va a ser esto, porque mañana justo es mi cumpleaños.
4: Mire, qué regalito le tocó hoy, ¿eh?
5: Imagínate, el potro del cielo.
4: ¿Qué palabras representa a Belgrano?
5: Felicidad, alegría, barrio. Este es mi hijo y otro hijo.
4: Hoy lo va a festejar con la familia. Muchas gracias, amigo, como siempre.
5: ¿Tienes eso?
4: Para gol de vestuario, Buenos Aires.
5: Bien ahí.
4: Muchas gracias. Mirá, la gente, me ha tocado estar prácticamente los últimos 5 minutos y no veía algo así, Horacio, desde el Mundial. Desde la gente saliendo, la gente festejando, muchos chicos, mucha familia. Bueno, le voy a anticipar algo. El plantel tiene diagramado pasar por Avenida Colón y llegar hasta Patio Olmos. Va a ser una noche muy larga en Córdoba, pero seguramente...

0: vestida de todo celeste.
1: Gracias, querido Charlie, estaremos atentos ahí. La saludo en Estudios Centrales. Ya Marcelo Vareira cierra su trabajo. Enorme abrazo, querido amigo. Y la saludo a Micaela Bardaro, que está, va a estar en el post del título de Belgrano de Córdoba. ¿Cómo le va, Micaela?
2: ¿Cómo andan, compañeros? El placer enorme de saludarlos. Qué partidazo que vimos, ¿eh? No faltaron los goles ni las emociones tampoco.
1: La verdad que no faltaron los goles, no faltaron las emociones. Se lo dije a Marcelo en el medio de la transmisión cuando iba ganando River 2-1. Y se lo dije cuando Belgrano empató. No va a terminar como terminó el partido. Y dicho y hecho, Belgrano definió en los 90 minutos. La verdad que hubiese sido lindo un alargue, hubiese sido apasionante. También hubiese sido infartante para los hinchas de Belgrano. Los hinchas de Belgrano dicen, cállate la boca, ni hables ahora. Pero la verdad, ha sido una enorme fiesta. Hubiese sido lindo, le digo. Un alargue, la verdad, hubiese sido espectacular, sensacional. Pero los de Belgrano dicen, no, cállate la boca, ya salimos campeones, no queríamos sufrir más. Esto es para toda la vida para nosotros. River tendrá otra chance en algún momento. Pero para Belgrano de Córdoba esto es lo máximo que le puede haber pasado en un partido lleno de emociones.
2: Lo que pasa es que para el hincha de Belgrano el corazón no aguantaba para la largue y mucho menos para penales. Lo que sí podemos destacar es que del conjunto cordobés al último partido que jugó con Argentinos Juniors se mostró un equipo diferente, porque en el partido que se jugó en la Paternal le costó a Belgrano salir de ese bloque defensivo, tratando de jugar a través de la segunda pelota, tratando de jugar a través del contraataque. De hecho lo termina empatando faltando pocos minutos. Después obviamente se lo termina llevando y con justo esfuerzo, pero bueno, en el partido de hoy todos apostaban a que River iba a ser el equipo protagonista, el equipo que le podría hacer frente, y creo que fue muy parejo. Creo que por momentos tuvieron un tiempo cada uno. Empezó muy bien Belgrano atacando constantemente. De hecho, anoté algunas, por ejemplo, de Rigoni cuando apuntó directamente para el primer palo, que se animó al primer centro del partido. Después un cabezazo del Chino Celarayán. De a poco se fue igualando la situación. Con el gol de River yo creo que anímicamente Belgrano un poco se estabilizó, empezó a ser un poco más impreciso con un par de pases poco efectivos, pero bueno, por suerte pronto lo pudo estabilizar y creo que el partido fue muy parejo.
3: Se corren 41 vueltas en Canadá, en el circuito Gilles Villeneuve. Colapinto está sexto, pero lo acosa Leclerc, que está quinto.
1: Vende Martín Nacli mientras seguimos con el post, mientras seguimos acomodando acá en Córdoba las cosas y seguimos hablando de lo que fue. Cuando tengamos de vuelta a Charly Lasarte, me avisan nuevamente para seguir charlando.
4: Sistema.
1: A ver, Charly Lasarte, allí en la zona de Pato, mirá, tenemos más hincha de Belgrano.
0: Sí, está colapsado. No le voy a decir que va a haber un problema drástico si va a haber bastante de fernet para estos días. Pero imagínense que ya a esta altura los vendedores están con el transicional de vino, con el fernet, con la gaseosa de particularidad que se acompaña. Y acá la gente está llegando. Obviamente el plantel sigue allá, pero escuche. Un mensaje claro, ¿no? Ganar a un partido, un campeonato como lo amerita. Voy a empezar a juntarme con los hinchas. Acá voy a agarrar la familia. A ver. Amigo, estamos en vivo. Felicidades, campeón.
5: ¡Salimos campeón, la conchita madre! ¡Por la bañera!
0: Bueno. Lo está festejando, lo festejás con tu nena.
5: ¡Porque estamos! ¡Mira toda la cuna, loco!
0: Muchas gracias.
6: Que gane Belgrano, que es mejor Belgrano. ¡Que me gane Belgrano! ¡Ustedes traen la
0: mano! Bueno. Ahí los chicos están eufóricos. Grandes y chicos. Por acá va a ser una noche larga, imagínense para mí. Seguramente la red de gol de vestuario con todo lo que significa. Vamos a agarrar a uno que está con el sombrero de pirata. Maestro, lo molesto, en vivo. ¡Felicidades, campeón!
5: No sabes cómo estoy, loco. La gran fuerza, más teoría, la felicidad que tengo, loco, una alegría inmensa, hermano.
0: ¿Con quién lo está viviendo?

0: con mi cayó y mesa.
1: ¿Cómo se sufrió? Había que sufrir tanto.
0: No te imaginas lo que he sufrido. No te imaginas, hermano, no te imaginas.
1: Es el equipo campeón por...
0: Por mayoría, loco. Por mejor, porque fuimos los mejores, loco.
1: ¿Te goza el doble por los octavos?
0: Sí, más vale, hermano, más vale que te goza el doble por haberle ganado a la gallina.
1: Muchas gracias. Bueno, ahora, Horacio, todo suyo. Yo me voy a acomodar un rato. Cuando tenga información del plantel, seguramente quedamos conectados.
2: Muy bien, querido Charlie Lasarte. Pela González me repasa la primera C, los resultados finales de hoy.
3: Correcto, comenzamos a repasar los resultados de la primera C, la C Metropolitana, recordando que la victoria de Luján, que le ganó a Acra por 3-2, y el empate entre Berazategui y Argentino de Rosario, que igualaron 2-2.
4: Bueno, compañeros, estamos acá con Maxi, con Nacho. Quiero que me cuenten cómo vieron el partido, ustedes que estuvieron ahí al borde del campo de juego, más allá de las sensaciones de los técnicos, cómo estuvo la hinchada, qué pudieron observar, escuchar. Bueno, cuéntenme ahí un poquito.
5: Un partido electrizante en general, en líneas generales, las dos hinchadas impresionantes, un Mario Alberto Kempes repleto que arrancó. Bueno, como comentábamos un poquito, algunos inconvenientes allí en lo que fue la entrada de la hinchada millonaria, porque bueno, hubo también reventa entrada, gente que tal vez se quería colar, pero que bueno, que después obviamente todo termina solucionándose y nos regalaron un lindo clima aquí en Córdoba, las dos tribunas repletas, la hinchada de Belgrano que obviamente sigue estando acá festejando, ¿no? Obviamente con un gran recibimiento, lo mismo la hinchada riverplatense que viajó, la gran mayoría viajó desde Buenos Aires, kilómetros y kilómetros hasta acá. Así que un clima en general muy lindo, tanto en la previa también, como bueno, obviamente durante el partido.
4: Aparte, Nachito, para Belgrano eran incontables la cantidad de casualidades, de coincidencias, de mensajes, señales que se veían por todos lados, desde el cumpleaños de Rodrigo hasta el momento en el que termina convirtiendo el gol Ubita Fernández, 24-5, ¿no era el minuto?
5: Sí.
4: Bueno, no me acuerdo muy bien cómo es la historia, a ver si la querés repasar vos.
5: Sí, recordamos que el primer gol, el de Belgrano, fue, si no me equivoco, justamente en el minuto 26-11.
6: Ahí va. Sí, pero hay un detalle. Belgrano, Olave le atajó aquel penal en el 24.05 al tanque
5: Pavone
6: en aquel partido de promoción en la cancha del Millonario.
5: Nada, un montón de casualidades, ¿eh? Increíble. Encima, bueno, obviamente que primero el rival, que se haya dado así, primero el rival River, recordemos obviamente de lo que estamos hablando del famoso ascenso del 2011, y después, bueno, que ahora se dio la final también con muchos integrantes similares, Olave, el ruso Zielinski, el Mudo Vázquez también, otro de los integrantes. Así que bueno, me parece que ya lo tenemos por allá. Tenemos conexión allá en Córdoba, ¿puede ser?
6: Bianca Cerón, en los... el estadio, allí en los alrededores del estadio Mario Kempes, después de la consagración del Pirata. ¿Cómo te va, Bianca?
7: Compañeros, buenas tardes, ¿cómo están?
4: Muy bien, bien, Bian, ¿cómo viviste ahí, que estuviste cerca del Kempes?
7: Bueno, las sensaciones en Belgrano que poco a poco siento que van cayendo en esta realidad que es que son campeones de primera división ante un River Plate que quedó golpeado. Estuvimos hablando hace un ratito con el hincha de River que estaba desilusionado, pero sin embargo el hincha de Belgrano que poco a poco va cayendo en esta realidad y es una fiesta claramente, y lo que será esta noche, ¿no? En el cumple de Rodrigo, en Alberdi y en lo que quedará en Córdoba capital.
4: Bueno,
7: ¿vamos con un par de hinchas?
4: Sí, obvio, eso te quería preguntar, si alguno quería...
7: No, algunas sensaciones, estamos al aire, en vivo.
4: Dale.
1: Excelente, una emoción impresionante, nunca nada de escrito. ¡Vamos, Belgrano!
7: Chicos, ¿sensaciones de ese Belgrano campeón?
1: Estoy feliz. No, estamos feliz. Más que feliz.
7: ¿Y esto de que sea el cumpleaños de Rodrigo?
1: Una locura que justo sea el mismo día del cumpleaños de Rodrigo. La verdad que todo es hermoso. La forma en que ganamos, prefiero haber ganado así que ganar cómodo 2-0. Prefiero ganarlo así, lo que ganó sufriendo. Y encima que sea el cumpleaños del potro.
7: ¿Y que esto realza el clásico ganado?
1: Sí, ya está. O sea, aparte haber ganado el clásico, haberle ganado el River otra segunda final. No, la verdad que es un sueño. La verdad es una película. Si me pone una descripción, una película.
7: ¿El hincha Belgrano cayó? ¿O todavía no?
1: Todavía no caemos.

0: No, es como un sueño que no. En realidad, no podemos creer que sea realidad. Somos un club sufrido, humilde, y la verdad que es una locura. Es una locura, te juro que me emociona y no. Increíble.
1: A disfrutarlo.
0: Gracias.
2: Ah, hoy en mi casa me tino celeste.
1: ¿La promesa?
2: La promesa que me hizo Potro.
1: Ahí va.
2: Potro, y anoche me fui y le dije que iba a ganar, ¿verdad?
1: Hoy nos sacó Rodrigo a caminar al grano.
2: ¿Ah?
1: Hoy nos sacó Rodrigo a caminar al grano.
2: Voy, voy caminando a mi casa yo, hacia Mine Crávero.
1: Ahí va, gracias. Bueno, amigos, ahí lo que decía la gente de Belgrano.
3: No, bueno, es increíble, realmente. Yo creo que hasta el momento en el que caigan, ahora es pura adrenalina, emoción. Sí.
4: Preguntá dónde se festeja y dónde festeja el hincha de Belgrano.
1: Y ahora directo al Patio Olmos, claro está.
3: Aparte ya, creo que desde las 10 de la mañana estaban tomando un famoso 70-30, que le decían un café, que bueno, era el nuevo café.
1: Yo siento que la fiesta recién comienza, claramente.
3: Yo no quiero saber cómo va a terminar eso.
1: Ese es el tema, que yo siento que recién empieza. La gente está empezando poco a poco a salir, se sabe que el equipo perdedor, en este caso River Plate, el hincha sale primero, ya se fue retirando de la popular y de la platea, y en este momento está empezando a salir el hincha de Belgrano. Y acá hay una especie de pasillo, ¿no? Entre todos esos hinchas que estaban afuera, que quedaron afuera, o los que estaban en el FanFest, acá unas cuadras del Kempes. Así que poco a poco se está tiñendo todo de celeste.
4: Mica, ya de a poquito acá en el Kempes estamos yendo con Maxi, que va saliendo el micro, ¿eh?
3: Sí, acá estamos observando entre fiesta, espuma, banderas y la gente que los jugadores, claramente ninguno se quiere perder la famosa foto con la copa, ¿no? Increíble lo que se está viendo ahí con los familiares que obviamente se están acercando. Recién vimos un bebito de meses, te digo, que tampoco se quería perder la final. Así que bueno, pura alegría por parte de los jugadores y en breve sale el micro. Atentos los hinchas para recibirlos.
4: Mica.
1: Bueno, el micro justamente, el de Betano, ¿no? El que veíamos ahí, descapotable, que ya estaba llegando hoy al Kempes, que decía campeón torneo Apertura 2026.
3: Bien, escúchame, vamos ahí con el Pela que nos va a pasar las últimas novedades de los otros partidos. Mientras tanto, si podés agarrar a otro hincha que tenga ganas de dar su testimonio, estaría buenísimo.
1: Dale, buenísimo, cuando quieran, acá
3: dale.
1: Estamos llenos de
4: hinchas. Te actualizo la Fórmula 1 Internacional, 49 vueltas de 70. Primero, Antonini, segundo, Verstappen, tercero, Hamilton, sexto, Franco Colapinto. La gente de Belgrano que sigue festejando la victoria. Arrancó, ya están jugando en el cementerio de los Elefantes Colones y Mitre de Santiago del Estero. Están igualando 0-0 a 4 minutos del final. En el Mendoza con Cruz le sigue ganando al Boy 4-0.
5: Bueno, allí estamos viendo, querida Mica, acá desde el Kempes con Maxi, bueno, ya los también los jugadores de Belgrano con espuma, con banderas izándose, así que una locura que se ve acá en el Kempes, la gente no se va todavía, la gente sigue en la tribuna, sigue en la platea, acá vemos un montón de gente que está festejando también, así que bueno, me parece que va a ser noche larguísima acá para el Pirata.
6: Cuando quieras, Mica, también tenemos la declaración de la B.
3: Dale, bien, ¿conseguiste ahí o querés que vayamos directamente con la parte
1: con esto? Vamos con eso.
3: Dale, dale.
1: Bueno, estamos al aire. ¿Qué sensación te dejaste de Belgrano, campeón?
0: Y la verdad que mira, son muchos años. Y no sé, uno tiene el recuerdo de pasar por el Día de los Patos, ver los jugadores. Quiso verlo entrenar ahí. Y bueno, la gestión de Armando Pérez, la de Artime. Y jugar que pasen, como canta la hinchada, los jugadores pasan, nosotros estamos. Y la verdad que una alegría, mira, ya nos lloramos todos. Y es lo que le hace falta acá. Pero bueno, esto se lo vamos a dedicar. No sé si lo dedicamos en ese taller porque van a querer festejar y para que sigan sin festejar nada eso. Pero bueno. Pero bueno, acá me acompañó por mi hijo, por un amigo.
7: Hola.
0: Que la verdad que fue. No sé, un desahogo, pero no es tanto por ser el campeón. Porque si terminábamos mal, íbamos a agradecer lo mismo con el plantel.
1: El hincha de Belgrano está orgulloso de este semestre.
0: Sí, no, pero siempre. Mira que hemos ido mal, hemos ido a los partidos cuando hemos descendido, no sé qué pensamos que íbamos a hablar, pero bueno. Pero bueno, por eso la gente está por ahí, viste, está ida. No hemos caído todavía, ya mañana hemos caído, va a ser que el hombre ya.
1: Y hoy la fiesta se sigue.

0: Sí, más, tenés que trabajar mañana, le dije que no, porque...
1: No sé qué. Dicho de grano, mañana no trabaja.
0: No, no trabaja, dicho de grano.
1: Mañana esa no es más fecha patria, solamente vuelve el 25 de mayo.
0: Y el fin de taller lo seguí guardado, así que vamos a mandar
1: pirata
0: en Córdoba nomás.
1: Bueno, amigos, ahí teníamos la palabra del hincha de Belgrano.
2: Bianca, preguntar a la gente, me interesaría saber cuál es la figura del campeón para ellos, cuál es el emblema de este título para Belgrano dentro del plantel.
1: ¿Para usted cuál es la figura de este Belgrano campeón?
3: El Ovito. Chino se lo raya. No. El Ovito por la final, puede decir.
1: Ahí va.
4: Bueno, gente, nos vamos
1: ahí
4: a...
1: Bien,
4: excelente laburo. Vamos a estar ahí atentos de si en algún momento surge la posibilidad, si te cruzas algún hincha de River, vos pegaros el grito, ¿sí?
1: Ya estuvimos hablando y ya se retiró del estadio, así que bueno. Saldrá un poquito más en redes eso.
4: Listo, ok. Entonces, bueno, nos cruzamos de vereda, nos vamos con Maxi, que estuvo haciendo campo de juego, que nos estuvo contando ahí durante la transmisión cómo veía a los técnicos, cómo estaba la hinchada, los jugadores, que cuando finaliza el partido, obviamente al árbitro se le fueron un poco al humo ciertos jugadores, incluido el técnico, que terminó siendo expulsado, y una vez que finalizó el partido volvió a ingresar al campo de juego a gritarle al árbitro. Bueno, Maxi, contanos todo, cómo lo vivieron adentro de la cancha.
2: Sí, exactamente. A ver, bien como decías, apenas terminó el partido, se fueron todos encima del árbitro, mismo Coudet. No, nunca se fue de la cancha, sí se quedó atrás del banco de suplente, te diría 4 o 5 metros, pero nunca dejó el establecimiento como debería haber dejado, al menos el cuadrante verde. Pero
4: la famosa escondida, entonces.
2: Claro, exactamente. Se quedó ahí, apenas terminó, tanto Coudet como los suplentes, como los titulares, fueron arriba del árbitro del partido a pedir explicaciones, pero te diría que si hasta si podía seguir un rato más, que podría haber habido algún inconveniente con el árbitro, porque fueron de forma muy vehemente, después se calmaron un poquito, pero se veía hasta como después pasaron 10 minutos y Martínez Cuarta y Armani fundamentalmente estaban pidiéndole explicaciones al árbitro, y el árbitro se tomaba todo su tiempo, porque bueno, obviamente tuvimos después la premiación tanto del árbitro, River, que tenía que recibir la medalla del segundo puesto, y explicándole que termina viendo penal, que bueno, que quizás hice un poco para debatir en este post que va a haber hasta las 20, si fue penal o no, porque creo que hay bastantes discusiones al respecto. No sé cómo la viste allá desde los estudios.
4: Ya vamos a estar entrando ahí un poco en lo que es las polémicas y obviamente todo lo que vimos en lo que fue este partido, que vuelvo a repetir, un partidazo que estuvo a la altura de una final del torneo de apertura donde pasó de todo. Así que bueno, vamos a estar charlando ahí un poco cuestiones importantes. Estamos viendo al micro de Belgrano que, vuelvo a repetir, en breves se va a ir a festejar con los hinchas lleno de espumas. Sí. Ahí lo estamos viendo justamente que está empezando a salir los jugadores, obviamente por encima del techo, se digo, hay que tener cuidado, ojo con eso, esperemos que no haya ningún accidente en el camino, pero bueno, la hinchada de River, ¿cómo la vivió? ¿Vos los escuchaste? ¿Hubo cántico? ¿Hubo enojo? ¿O directamente encararon a la salida?
2: Sí, no, terminaron siempre yendo para la salida, tanto los jugadores en este final del partido, como decimos, ¿no? Polémico por esa jugada. Y ahora, como bien antes marcaba Horacio, ¿cómo va a ser River para prepararse de cara al último partido de Sudamericana, que tienen que asegurar el primer puesto todavía en la previa de su partido? Accesible si se quiere, porque es con Blumen en condición de local. Pero lo cierto es que hay que afrontarlo y luego de un golpe durísimo, ¿cómo es perder esta final, no?
4: Va a ser importante, obviamente, levantar anímicamente, porque es cierto que tiene que jugar el miércoles. Y si bien está puntero, no puede regalar ningún punto para poder asegurarse la próxima fecha de la Copa Sudamericana.
5: No, decía recién que estamos viendo en la televisión. Saludo igual a todo el equipo, ¿no? Si bien estuvimos desde temprano, pero saludo de vuelta a todo el equipo. En la televisión, el presidente de Belgrano diciendo el 68% de la ciudad o de Córdoba hoy no va a dormir. Claramente es como que aprovechó para hacer una chicana, ¿no? Como para... Es un mensaje que apunta hacia Talleres, institutos, los otros cordobeses. No sé si él se cree que realmente 7 de cada 10 cordobeses son hinchas de Belgrano, pero bueno, ahora con el título ya bajo el brazo, está contento, eufórico. El Luis Fartime, que encima es un símbolo, quizás hasta el jugador más importante de la historia de Belgrano, Luis Fartime, hoy es el presidente, y salió a

0: decir, recién lo veíamos en el graf, que casi el 70% de Córdoba está con T. Bueno, una chicana para el resto de Córdoba.
1: Bueno, muy bien, señores. Son exactamente 18:20 en la República Argentina. Bueno, salió campeón Belgrano, señores. Lo contamos aquí en la 94.1, lo contamos en Radio Asamblea, también lo contamos en el canal de YouTube de Gol de Vestuario. Y empiezan a aparecer personajes, como esos personajes que están allí alrededor del Estadio Kempes. También este es un personaje importante, pero del deporte argentino, del deporte olímpico. Un nadador olímpico de esos que la verdad, yo creo que ni corriendo yo lo alcanzo, pero es de esos que la verdad te pasan por arriba. Agarra la pileta y te liquida. Y lo saludo y está muy contento, disfrutando este momento como gran pirata que es, nada más y nada menos que al nadador olímpico José Miolans. ¿Qué haces, amigo? Te saluda Horacio Urbana de Gol de Vestuario. ¿Cómo te va?
2: Hola, Horacio, ¿cómo estás? Emocionado. Tremendo, tremendo. La verdad que un partido con el corazón en la mano. Te digo que piel de gallina, no sé. Ahora en un momento como que no caes, viste, me imagino lo que deben ser los jugadores, no entro en dónde estoy de las sensaciones. Increíble.
1: ¿Qué se compara tus logros? Mirá lo que te pregunto. ¿Qué se compara tus logros con ese deporte tan lindo que es, con este título tan hermoso que me imagino que estás disfrutando con el pirata? Porque uno busca sus objetivos, vos me imagino que en la vida los objetivos los conseguiste, pero algo te faltaba en tu haber, y esto me imagino que es una de las tantas cosas que esperaste en la vida, ni te imaginaste, porque ni tampoco se lo habrá imaginado cuando pasó la gente de Central Córdoba Santiago, de Independiente Rivadavia de Mendoza, o de Platense, y ahora tampoco se lo habrá imaginado el hincha de Belgrano, que arrancó esta era de las clasificaciones ganándole nada más y nada menos que al eterno rival, Talleres. Y terminaron de ganarle a un gigante como es River. ¿Qué se asemeja eso con esto que logró el Pirata?
2: No sé, yo para mí es una sensación muy similar a la del Campeonato del Mundo que pude ganar en el 2002 en Rusia. Imagínate, yo me largué a llorar recién. No sé si ya porque estoy medio grande, estoy medio viejo y como que las emociones están más a flor de piel. Pero la manera de gritar los goles cuando terminó el partido fue una cosa, pero no sé, no tenía recuerdo de haber vivido así un momento de tanta emoción, por supuesto con el nacimiento de mis hijos, todo, pero yo creo que es algo único para Belgrano, un proyecto en común, jugadores, hinchas, dirigentes, cuerpo técnico. Unidos por una misma idea y creo que eso también se ve dentro de la cancha, se empieza a sentir, se empieza a contagiar, los jugadores los demuestran y creo que cuando el vestuario también está en armonía, eso hace que después las cosas pasen.
3: ¿Cómo te va, José? Te saluda Micaela Bardaro acá desde Estudios. Bueno, lo primero, felicitarte, obviamente. Me imagino la emoción y la alegría que debes estar sintiendo en este momento. Te pregunto si podés meter esta tarde en un top 3 de las más sufridas de tu vida, porque realmente se vivió un partidazo ahí en el Kempes. Y también preguntarte cómo vos viste a Belgrano a lo largo de este torneo, porque al principio un poco como que le costaba al conjunto Pirata, de hecho hubo ciertas cuestiones y de pronto apareció a repuntar, empezó a ganar partidos importantes, cruciales, le ganó el clásico y bueno, hoy se enfrentó a la final y la termina ganando. Así que te pregunto, ¿cómo ves al equipo y si la sufriste?
2: Es que sí, es que todo, con Argentinos Junior también, con Talleres fue muy difícil. Creo que el partido, no te digo holgado, porque también fue duro y hubo momentos en el transcurso del partido que con Unión lo pasamos medio mal, a pesar de haber ganado quizá por una diferencia mayor, pero siempre se remó desde atrás y esa es la parte más dura, viste, que lo vas viviendo con mucha incertidumbre, esperando a ver y que va. Entonces eso creo que lo hace el doble a la satisfacción, me parece. Esa lucha constante, los jugadores no bajaron nunca los brazos, pero fue difícil. Yo dije, cuando pasamos a Argentinos Juniors, yo digo, esto está predestinado, tenemos que ser campeón. Yo lo sentía así, con cada amigo que me cruzaba, hincha de Belgrano o hincha de Talleres, por ahí, viste que tengo muchos amigos hincha de Talleres también, le decía, somos campeones, y como que tenía esa seguridad interna, y bueno, pero lo de hoy fue tremendo.
4: José, ¿cómo estás? Maximiliano te saluda. Bueno, bien decía recién el partido con Argentinos Juniors, que decís que a partir de ahí está predestinado. Luego de que en los playoffs sabían que le iba a tocar Talleres, y luego de pasar ese partido, en ese momento, ¿te imaginabas que podía terminar en esto que pasó? Y además, que sea una final contra River, y bueno, la historia que tiene Belgrano con River, ¿no?
2: Sí, es que después, viste, vienen todas las especulaciones. Llegás ahí cuando tocó octavos Talleres y después empezar a avanzar, empezar a ver cómo viene el cuadro del otro lado, a ver quién pasaba, quién no, quién podía tocar. Y obviamente son partidos, viste, que son mata-mata y que creo que eso en algún punto, a ver, esto es una idea más mía, ¿no? Pero a los equipos que quizás no tienen tantos jugadores y tienen, no sé, tanta espalda como para bancar un campeonato largo, le dan más posibilidades. Por ejemplo, a Belgrano o a otros clubes, el interior tiene más chances de poder estar en una final y de poder disputar la mano a mano como lo hizo hoy. Es un formato que me parece que le sienta muy bien, quizás a aquellos equipos que no tienen esas, no digo facilidades, pero quizás esa posibilidad de poder alcanzarlo en un torneo más largo, que bueno, hay quizás más irregularidad. Entonces, bueno, nada, yo estoy feliz, chocho.
1: José, esto es un proceso final donde el cual se empieza por algo. Belgrano pasó complicaciones en su momento, pedido de quiebras un par de años, un par de décadas. Sí. Y todo con Armando Pérez en principio, sí. Y ahora con Luis Fartime se fue equilibrando, se fue acomodando. Y esto se llega, las consecuencias llegan en el final de este camino por algo que se hizo previamente. ¿Qué mucho tiene que ver los presidentes que llegaron a Belgrano, que ahora armaron un equipo más o menos competitivo, donde es difícil volver a traer jugadores como trajeron, que es Franco Vázquez, que fue artífice del último gol, como Lucas Elarrayán, que fue clave, como Ubita Fernández, que fue clave, pero esto no se llega porque hoy jugaron, sino por jugadores que tienen sentido de pertenencia, y ese sentido de pertenencia lo fabricaron los dirigentes de Belgrano. ¿Qué mucho tiene que ver desde Armando Pérez hasta Luis Fartime estas consecuencias que logra Belgrano a esta altura?
3: Bueno, compañeros,
2: la gestión deportiva sin duda hace mucho hacia el club, y eso denota en el crecimiento, en el desarrollo, en la formación, en la infraestructura, en las inferiores, en los entrenadores, en el equipo en sí, en los jugadores que llegan, y los jugadores que llegan con la ambición de buscar algo más, y creo que eso quedó totalmente demostrado.
1: Querido, te dejo tranquilo, te dejo que disfrutes porque está Ricardo Sieninski en su conferencia de prensa y me imagino que lo vas a querer escuchar, así que te saludo y desde ya te agradezco por salir en Gol de Vestuario y disfrutar este título tan hermoso.
2: Un guerrero del ruso, felicitaciones a todo el Club Atlético de Belgrano, un abrazo.
1: José Miolans, gran campeón olímpico, hincha de Belgrano, ahora sí, señores, conferencia de prensa en vivo del señor Ricardo Sieninski.
5: Y dicen, ojalá que el ruso se quede para siempre en Belgrano. ¿Te gustaría quedarte para siempre en este club?
6: Mira, hemos venido para ayudar. Así que hoy por hoy no es una pregunta que podría contestar. Pero mi corazón sí va a estar siempre acá en Belgrano.
7: Ruso, felicitaciones.
6: Gracias.
7: Emiliano Núñez de la Televisión Cooperativa en Radio Villa Trinidad Santa Fe. ¿Qué te enseñó Belgrano de Córdoba en estos años que has estado aquí? ¿Y quién te gustaría que te diga algo que no esté en este plano, en este momento tan importante de tu vida?
6: Bueno, Belgrano me ha enseñado a valorar a la gente, a querer a la gente de Belgrano de una forma maravillosa. Muy respetuosa siempre la gente con todos nosotros, y no tengo idea quién me gustaría que me venga a decir algo, solamente mi familia.
7: Ruso, acá Claudio Margarian para Los Argas Online.
6: Belgrano, este campeonato, la Ilíada y la Odisea juntos. Sos como Homero, digamos. Y además, Russo 2, River 0. Dos partidos importantísimos, dos manchitas en esa camiseta. Te deben estar amando, Núñez. ¿Qué pensás?
8: No. Son partidos totalmente diferentes, con gente diferente. Son logros totalmente diferentes. Uno era una pelea por jugar en primera, otro una pelea por salir campeón. Ha sido un partido muy parejo, fue competitivo en toda la serie, estaba difícil, se nos dio a nosotros y bueno, hay que disfrutar y valorar el rival, porque bueno, lograr un triunfo y un campeonato ante un equipo tan importante como River es meritorio.
9: Ricardo, acá. Bueno, primero que nada, felicitaciones. Tomás Petraca para Hablemos de Belgrano. Entraste en la historia del club, conseguir tu primer título, no solo como técnico, acá en el club donde tenés un sentido de pertenencia importante. ¿Y qué significa ganarle a este River? Tener la mancha del 2011 y también este partido, no solo en la final, sino con toda la gente acá en Córdoba.
8: Sí, a ver, lo que dije anteriormente, buscamos el campeonato, me parece que, a ver, pusimos todo lo que teníamos que poner para ser mejor que River, por un momento lo logramos, por un momento River nos superó, y bueno, y son como estos partidos definitorios, por un detalle hoy nos tocó a nosotros, así que valorar el esfuerzo de los jugadores, la verdad que se rompieron el alma todo el campeonato, a ver, salieron adelante de situaciones complicadas, tuvimos que bancarnos un montón de cosas que la verdad que no hubiésemos debido bancarnos. Así que, bueno, yo me saco el sombrero por estos jugadores que realmente se lo merecen.
10: Ricardo, buenas tardes. Diego Gentile de Paraná Entre Ríos. Te recordamos muy bien de tu paso por Patronato. Felicitarte por el torneo. Y preguntarte, bueno, Bianchi tiene el celular de Dios. ¿Vos de quién tenés el celular? Digo, porque hubiste en un momento clave. No sé si fue una decisión tuya que pateé el penal. Y fue en definitiva el hombre del partido, ¿no?
8: No tenemos el celular. El celular es mío. Pero la verdad que la idea en ese momento era que resuelvan quién estaba mejor. Porque creo que en ese momento debería patear al que se encuentre bien. Y bueno, Ubita tenía una fe bárbaro, se lo dejaron y... Y bueno, y después hizo el gol del triunfo, así que Ubita va a estar en el recuerdo de toda la gente por toda la vida.
9: Russo, acá, Matías Rivero para el LB2 Fanático, estamos en vivo. Bueno, primero, felicitarte por el título. Sabemos que seguramente era algo que más buscaba con esta camiseta. ¿Y quién más que vos que lo buscaba? Después pregunta, ¿cómo sobrepasar tanto traspié, estando abajo en el resultado dos veces, para poder meter esa inyección a los jugadores que no se caigan y que no entiendan que estaba perdida la cosa? Y segundo, ¿nunca vas a cambiar? ¿Te vas a mover alegre o llorando en algún momento, sacando emociones a flor de piel?
8: Mira, primero, este grupo salió adelante de momentos complicados, con esfuerzo, con humildad. Han sido mucha gente injusta, la tenemos anotada, la gente que... No que nos criticó, que nos faltó respeto. Eso es lo que yo no me banco. A ver, que critiquen me parece perfecto, está dentro de los planes. Ahora tenés que buscar altura para criticar a la gente. La verdad que festejo un montón de cosas. El problema del fútbol argentino es que hoy ya no podés festejar un gol. ¿Pero por qué no podés? Porque festejé el de Talleres, el primero, y no fue. Entonces, hay que analizar que tenés que esperar un par de minutos como para que la cosa mediana, y después no es lo mismo, ¿sí? Y después estás pensando en otra cosa, lo que viene, a ver cuáles son los cuadros de que pueden dar, si lo hacemos, si no lo hacemos, si falta poco, falta mucho. La verdad es que la vida del entrenador es esa, así que no tiene incidencia en que grite un gol o no, pero uno de los motivos justamente es eso. No, pero a ver, lo que te quiero decir es que en general, nosotros tenemos esa problemática. Hoy no sabés cuándo es gol o cuándo no es gol.
11: Zielinski de acá, para la más play de Formosa, Cristian Mendoza, de Formosa, capital. Bueno, Nosotros que venimos del interior estamos muy contentos que Belgrano, un equipo del interior, haya salido campeón. Representa de una manera a muchos gigantes dormidos del norte. El interior está muy feliz. El hincha de River, yo soy hincha de River, pero soy del interior y soy muy feliz con el logro que hoy ha hecho usted con el equipo. Por un lado. Y por otro lado, en algún momento del partido, cuando parecía que River en el segundo tiempo es como que lo cerraba el partido, ¿cómo lo encuadra otra vez al equipo? ¿De qué manera lo reordena de vuelta como para que los cambios le den resultado?
8: No, bueno, a ver. La verdad que de los equipos indirectamente afiliados a la AFA, que son muchísimos y que tienen un montón de historia, está buena que todo el mundo se dé cuenta que puede, porque el esfuerzo que hemos hecho nosotros desde que empezamos hasta ahora ha sido enorme. A ver, la verdad que hemos comido, como dicen, en muchos lugares. A ver, hemos pasado momentos complicados, pero siempre le dimos para adelante. Teníamos una fe enorme que íbamos a subir y que la vara iba a estar bien alta y que estábamos capacitados para agarrar la posibilidad de salir campeón. Bueno, lo logramos y bueno, puede ser una buena iniciativa para muchos equipos que son muy grandes y que no están directamente afiliados a la AFA, ¿no?
12: Hacemos las últimas dos preguntas.
13: Vamos a Santi Longo. Santi, bienvenido, felicitaciones.
3: Bueno, gente, ahí estaban las palabras del técnico de Belgrano, que volvemos a repetir, salió campeón del torneo de apertura, 3-2, le termina ganando en el Mario Alberto Kempes ante River Plate. Se consagra campeón del fútbol argentino de la Liga Profesional, el clasificado a la Copa Libertadores. Y me voy a quedar con esta frase que dijo Cielinski, que tiene registrado a la gente que en su momento le faltó el respeto.
4: Me anoté la misma frase.
3: ¿Viste?
4: Los tenemos a me todos anotados, dijo.
3: Porque la palabra no es resentido, es memorioso. Y banco a esa gente. Sinceramente, lo banco demasiado.
1: ¡Zika!
3: ¿Te escuchó?
1: Estamos a 3 vueltas del final en el Gran Premio de Canadá, en el circuito Gilles Villeneuve. Primero, Kimi Antonelli con Mercedes. Segundo, Lewis Hamilton con Ferrari. Tercero, Max Verstappen con Red Bull. El sexto lugar para Franco Colapinto con Alpine. Lo tiene, lo está acechando justamente Adler, que es el quinto. Y también a Leclerc, que está con la Ferrari en el cuarto lugar, muy cerquita de los dos.
3: Mirá, Franco Colapinto, que está ocupando el sexto lugar. Bueno, gran carrera para el argentino en la Fórmula 1. Y ahí el Pela nos va a estar dando toda la data. ¿Tenés más?
1: Sí, señor, porque actualizamos. Vamos. Lo que está pasando en el fútbol de la Primera Nacional. Hay gol de Colón, lo hizo Lagos. Colón le está ganando, sí, a Mitre de Santiago del Estero por 1-0. Arrancó, ya están jugando Gimnasia y Tiro de Salta ante Gimnasia y Crema de Jujuy. Y también se juegan 7 minutos en Santiago del Estero y Güemes. Y Patronato están igualando 0-0. Recordar que la jornada del domingo va a finalizar a las 19, cuando en la Ciudadela San Martín reciba a Atlanta.
0: Che, Pela, Lago, el que hizo el gol de Colón, es el famoso que entre comillas fue noticia.
1: Sí, señor.
0: Digo entre comillas porque no tendría que haber sido noticia, ¿no? Pero es el jugador que manifestó su orientación sexual hace unos días, que en el fútbol y toda la historia, ¿no?
1: Como sí, señor.
0: Bueno, ojalá siga haciendo.
1: Ignacio Lago.
0: Ojalá siga haciendo 1,000,000 de goles. Mirá lo que te
1: acaba de firmar su renovación.
0: Contra banco a Lago.
1: Renovó su contrato y va a ser jugador de Colón hasta el año que viene.
0: Perfecto.
3: Bueno, compañeros, Colón, que viene haciendo también una gran campaña. Y ahora, volviendo un poco al mundo Belgrano, hoy hizo un posteo en sus redes sociales. Es cierto que a Talleres de Córdoba se lo conoce como la T, a Belgrano como la B. E hizo una publicación que hoy jugaba la B en un tamaño significante, lo que era la previa, obviamente, a este encuentro. Algunos allegados a River lo tomaron como una chicana. Otros simplemente como una alternativa de nombre para el conjunto de Cielinski, para el Pirata de Córdoba. Quiero saber qué piensan ustedes, cómo tomaron ese posteo.
14: Y a ver, tengamos en cuenta que es un poco el folclore del fútbol, ¿no? Por ejemplo, tenés en cuenta los dos lados, Talleres y River. Talleres, bueno, por el lado de que sería que juega la T y River juega la B. Bueno, la B también haciendo alusión a lo que fue el 2011, el descenso del Millonario.
3: Bueno, compañeros, vamos a tener una entrevista ahora en breve, ya se debe estar preparando para acompañar.

0: Acá un ratito, la entrevista es con Daniel Araos. Cuando me confirmen si ya está al aire, lo mandamos, ¿sí? ¿Nos está escuchando, Dani, querido? ¿Cómo te va? Un gusto en saludarte.
1: ¡Oh, qué alegría! Con una alegría enorme por mi belgranito querido, por todo lo que demuestra... la campaña que hizo Belgrano en este campeonato con el corazón y siempre dándolo todo hasta el final, dando todo, y eso me emociona realmente, sin fanatismo, con el corazón, disfrutando la alegría de este belgranito campeón, a todas las niñas, los niños de Córdoba. Y en homenaje al fútbol cordobés también, ¿no? Es la primera vez en la historia que salimos campeones, así que con una felicidad enorme acá con Pedro y Lola, disfrutando mis hijos. Lolita se hizo de Belgrano hoy, así que muy feliz, la verdad, muy feliz y emocionado de cómo jugó Belgrano y cómo... jugar con el corazón y mantener la esperanza siempre y dejar todo, da este fruto hermoso de la alegría de ser campeón por primera vez en la historia del fútbol argentino.
2: Dani, querido, qué hermosas palabras que trajiste acá. Bueno, te habla Nacho Rodríguez. Por lo que veo, representa demasiado Belgrano para vos en tu vida. Encima, con la emoción que lo contás. Bueno, ¿cuándo esperaste este título? El primer título en la historia de Primera División, justamente, de Belgrano de Córdoba. Bueno, muchos años han pasado. También, bueno, el ascenso en el 2011. Después, algunas crisis que ha tenido el club, pero que finalmente, como dice Mercedes, todo al final tiene su recompensa. Así que, bueno, ¿cómo...? ¿Qué representa para vos este título? ¿Cómo lo viviste vos, aparte de todo este proceso?
1: Con mucha felicidad por cómo jugó Belgrano cada partido, porque dio todo, puso su corazón. Y eso tiene que ver con los sueños. Y los sueños se cumplen cuando uno deja todo... hasta el final, ¿viste? Porque hemos vivido partidos en los que se mantuvo el corazón del equipo, dándolo todo, ¿no? Y cómo no mencionar al profesor Zielinski, cómo no mencionar, que recién vi que estaba hablando con ustedes. Vos sabés que Zielinski llegó a Belgrano cuando se estaba por ir a la sede, prácticamente estábamos ya en un estado, y cómo fue marcando y guiando el fútbol de Belgrano. Y bueno, luego lo que ocurrió anteriormente, ¿no? Que fue también una alegría, pero no como esta, ¿no? Ser campeón por primera vez, y eso se lo merece el profesor Zielinski y todos los muchachos. Vos sabés que esto empezó a principios de año. Estaban en el hotel, en el quinto centenario de Córdoba. Yo estaba estoy escribiendo unos guiones y trabajando allí, y tenía una función de Master Araos, y estaba en el hotel, y me dice, está Belgrano abajo. Así que me fui a saludar, lo vi a Luis Fartí, me dice, entra a saludar a los jugadores. Y cometí algo que, habiendo trabajado casi 2 años o un poco más en Teis Sport, sé lo que significa el protocolo de la presentación de jugadores como Rigón y Sánchez, y me metí a darles un abrazo y a darles un beso y a desearles lo mejor en la conferencia de prensa, ¿viste? Y los abracé, así que tengo ese recuerdo de principio de año que de alguna manera representan al hincha, ¿no? que no está ahí en la cancha, pero que pone su corazón y tiene su esperanza en el equipo. Y sobre todo, lo que a mí me emociona es que Belgrano jugó con el corazón. Eso me emociona hasta el final, ¿viste? Y bueno, eso es un gran ejemplo para todos los que sueñan, ¿no? Para todas las artes, ¿no?
3: ¿Qué haces, Daniel? Te saluda Horacio Cubana. Mirá,
1: Horacio.
3: Bien, el placer, felicitaciones. Voy a hacer una pregunta muy, muy, no digo si picante, pero pensando en el resto de los rivales y pensando, estoy hablando de Córdoba, en los trofeos que ganó uno y otro, no es lo mismo ganar una Conmebol, no es lo mismo ganar un torneo Supercopa Internacional que ganar un verdadero torneo local. A mi entender, un torneo local por ahí se empieza. Y a mi entender, me parece que es mucho más importante por lo que es un torneo local, por lo complicado que es, por lo duro y por lo difícil que es el fútbol argentino. ¿Qué opinión te merece esto en relación a los otros títulos que ganaron los otros rivales de Córdoba, ¿no? O el otro rival de Córdoba.
1: Sí, yo te quiero aclarar que no estoy en el fanatismo. Para mí, los otros equipos de Córdoba, Taller, Instituto, me representan, los quiero. Y es un homenaje al fútbol cordobés, ¿no? Por supuesto, es un título muy importante para el fútbol cordobés, pero no es contra nadie, es para todos los cordobeses, para todos nuestros primos de Talleres. Me escribió Jean-Pierre Noer de River, me escribieron los hinchas de Talleres felicitándome, y ese es el verdadero objetivo que tenemos que demostrarle a las niñas y a los niños con el fútbol, que es un juego. Así que no pertenezco a ningún ismo, digamos. Lo disfruto porque vine siguiendo a Belgrano con Pedrito, mi hijo, a quien llevé a la cancha, al Villagrán, y estuvimos ahí juntos los dos, y él se hizo hincha de Belgrano, y ese es un poquito el legado, ¿no? Pero lo que me representa de este campeonato es cómo jugó Belgrano y que lo hizo con el corazón. Eso es lo que me llena de alegría. Siento que esto es algo para tener ese triunfalismo de descalificar al otro. Al contrario, es una gran victoria del fútbol cordobés y le tocó a Belgrano ser campeón y entregar todo su corazón. Así que imagínate, les mando un abrazo a Ubita Fernández, a Celarrayán, al Mudo que volvió, al profe Cielinski, a Rigoni que le dio un abrazo, a Cristian Sánchez, a todo el equipo, ¿no?
4: Daniel.
1: Pero con ese corazón de abrirnos, a darnos un abrazo. El fútbol no es pelea, el fútbol es es acuerdo, es encuentro, dice Lola, es encuentro, exactamente. Es festejar juntos, abrazarnos, poder abrazarnos por el triunfo del otro, que es el triunfo de uno también, ¿no?
4: Daniel, te saluda Héctor González, felicitaciones. Contame, ¿en qué momento del partido dijiste acá somos campeones?
1: No, eso jamás. Además, habiendo trabajado 2 años y pico, como te comenté recién, en Teis Sport, hay que tener mucho cuidado. Una cábala.
4: Pero, en el momento del partido, ahora cuando lo estabas viviendo, te pregunto.
1: Sí, no, y bueno, vos viste lo que fue el partido, eso ya es Este campeonato de Belgrano es una película, te digo sinceramente.
4: ¿Te animarías a hacerla?

0: Me encantaría.
1: Vamos a buscar por algún productor.
2: Sí, ¿de qué personaje haces? ¿De qué jugador?
0: Me encantaría porque veníamos de lo que pasó con Argentinos Juniors, donde no bajó los brazos el equipo y entregó su corazón hasta el final, y eso se convirtió en gol y se convirtió en triunfo. El triunfo al corazón, a la entrega, a la pasión, a pensar en esas niñas, esos niños que ven el fútbol como una alegría, ¿no? Por ello uno brega porque vuelva a la familia, a la cancha.
3: Dani, ¿cómo te va? Vuelvo a hablar yo, Mica. Bueno, un gustazo, sí, y también Mica. Momento cholula, ¿no? Obviamente, ya que hablamos de una película, yo ya te imagino con un personaje a lo Rigoni teñido todo de azul el pelo, me imagino, ¿no?
0: Va a ser difícil porque no.
3: Te esperamos, el personaje polémico.
0: Claro, encima ahora estoy peladito y qué sé yo, va a ser difícil.
3: Una peluca, tenirme,
0: pero bueno, inmensamente feliz, lógicamente. Trabajar en una película es un proceso que lleva mucho tiempo. De hecho, ahora estoy trabajando en un guión de una miniserie con Antonito Pita de Prisma, Cine de Córdoba, que es la productora más importante de cine de Córdoba, y estamos avanzando con mi primer miniserie como showrunner y como autor. Muy feliz, así que con todo gusto trabajaría en un libro que cuente esta historia. Pero bueno, eso es futuro. Ahora es la alegría de compartir eso que vuelvo a reiterar, ¿no? Esta campaña de Belgrano hecha con el corazón y no bajando los brazos hasta el final, siempre, viste, con la fe, con fe en papaito Dios y en la pachita mama.
1: Dani, ¿cómo estás? Maximiliano Padrón Sánchez te habla. ¿Cómo se festeja hoy el título de Belgrano? ¿Ahí tranquilo con la familia? ¿Vas a ir a festejar?
0: Sí, yo ya no tomo más alcohol. No, imagínese si tomar alcohol, me desnudo. Me desnudo el obelisco. No, es una manera de decir, con felicidad, de la buena, de la sana, ¿viste? Acá con Pedro y Lola, que estamos festejando, que saltamos, que gritamos, que nos abrazamos, y eso para mí no tiene precio, porque mi familia es lo más importante de la vida, y disfrutarlo con Pedrito, que ya se hizo hincha de Belgrano hace bastante tiempo y estuvo mirando el partido, y toda su energía transmitiéndosela al equipo, y Lolita, que se hizo hincha de Belgrano, ¿entiendes?
3: Bueno, Dani, querido, me encanta el tiempo que te tomaste para con nosotros. La verdad, un disfrute escucharte. Andá a festejar con la familia. Nosotros, bueno, un placer, ¿sí? Vamos a seguir acá con el postpartido.
0: Ok, felicitaciones a ESPN y un abrazo para todos allí. Muchísimas gracias por el llamado. Y vamos, Belgrano, campeón.
3: Dale.
0: Primera vez en la historia.
3: Saludos desde ESPN, querido. Vamos con Charlie, que se encuentra ahí en Córdoba. Charlie, querido, ¿nos estás escuchando?
0: Abrazo.
3: Charlie, ¿te tenemos?
1: Bueno, Mica, te repaso el final de la Fórmula 1.
3: Vamos, dale.
1: Bueno, llegó el final, 68 vueltas para la victoria del italiano Kimi Antonelli con Mercedes. Segundo fue el británico Lewis Hamilton con Ferrari. Tercero, Max Verstappen con Red Bull. El cuarto fue para Leclerc con Ferrari. El quinto lugar para el francés Edgar con Red Bull. Y el sexto lugar para Franco Colapinto con Alpine. La próxima de la Fórmula 1 se va a correr el 7 de junio en Mónaco.
4: Vamos, pregunto, Gasly, ¿qué posición terminó?
1: ¿Quién?
4: Gasly,
5: el compañero de Colapa.
1: Ya le digo, Gasly terminó octavo lugar.
5: Y Colapa es la mejor posición de su carrera,
1: ¿verdad? Sí, señor.
5: Sexto. Mira vos.
1: Excelente.
5: ¿Cuántos puntos sumó? ¿Lo tiene ahí o...?

0: Jorge Muñoz, Arturo Gas, está prácticamente colmado, no hay prácticamente chance de ir hasta ahí porque la señal no está dando prácticamente amplitud, pero estamos con los hinchas que llegan, imagínense que casi son 12 cuadras que se van llenando cercano al patio Olmo, y nos acercamos con los hinchas, amigo, un segundito, para gol de vestuario.
1: Dale.
0: Qué partido el de hoy, hermano,
2: No, tremendo, una locura.
0: Y ahora, yendo al patio Olmo, a esperar lo que suceda toda la noche.
2: Así es, toma un fernecito tranqui y festeja, ¿no?
0: Tranqui hoy.
2: En la pera hoy. Frente mal.
0: Una estatua para hoy. ¿Quién es tu jugador que tenemos que hacer una estatua en Alberdi?
2: El chino sin duda.
0: ¿Qué pensaba del ruso? ¿Hoy cómo lo planificó todo? ¿Cómo se dio?
2: No, la verdad es que el ruso es un animal, una locura también. Y bueno, a festeja nomás.
0: ¿Con quién lo viviste el partido?
2: Con mi familia, acá toda mi familia.
0: ¿Y de dónde están viniendo?
2: Estamos de Cófico.
0: Muchas gracias, amigo, como siempre. Bueno, es una marea celeste, la gente que se va sumando, los amigos que se van llegando, y les voy a tener que preguntar a ustedes si se va escuchando de la mejor manera, me lo van diciendo. A ver, bien, los amigos con... Que, a ver, nombre primero.
3: Gustavo Ariel Moreno. Que va a pagar el asado y los panchos de toda la cuadra de Belgrano y hacerle la onda con el pedacito.
0: Bueno, mira, ¿estás tomando algo fresquito para hoy?
3: Sí, mamá, mira. Pito, blanco.
0: Bueno, eso es bebida para largo rato.
3: Sí, más vale, hermano, salimos campeones, nos merecíamos todos los jugadores. Felicito a todos los jugadores. Ahí vino Ñoño y ya viene la decisión del chao.
0: Te tengo que preguntar, ¿por qué se ganó hoy? ¿Quién lo ganó desde del futbolístico?
3: Lo ganó la gente y los jugadores.
0: Para vos, ¿quién es el mejor del grano?
3: El mejor jugador, el chino.
0: El mudo queda ahí también. ¿Y el ruso? ¿Qué palabra hay para
3: el chino? El chino, el mejor jugador.
0: ¿Hay palabra para el ruso?
3: Y el chino los contagió a todos. Todos son unos excelentes jugadores.
0: Tenés que describirme a Luis Fartín ahora. A Luis, al presidente.
3: El ídolo.
0: El ídolo máximo.
3: El ídolo mío.
0: Bueno,
3: de
0: muchas
3: todos los veranos.
0: Muchas gracias. Seguir festejando, campeón,
3: Hermano, nos vemos.
0: Bueno, ahí van, Van llegando más. No se imaginan que esto va a estar para rato. La gente va sumando a ver los chicos. Hermanito, ¿a lo Belgrano?
3: Sí.
2: ¡Vamos, Belgrano, che!
0: Va llegando a ver.
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afectados y elocuentes coach aplaude y se emociona hasta las lágrimas contemplando una pequeña niña japonesa cantar de pi. Desde algún remoto lugar, una granja de trolls descarga su andanada de infamias y de insultos y el minuto a minuto inunda las redes, fogoneando en las sombras su oscuro tic-tac. La industria de la guerra necesita de la industria del odio para hacer más rentable su negocio de